0: Esta la mandó Morris, güey. Gracias, Morris. Ponte riata, atrás.
1: Entre las piernas.
0: Vamos a la que sigue, que es la número
2: dos.
1: ¿Sabes que Beethoven tuvo un hermano que nunca nació?
0: No.
1: Beethoven. ¡Ya!
0: Beethoven,
1: güey, ese nunca nació.
0: El hermanito de Beethoven que nunca nació. Beethoven.
1: El hermano nonato, güey. Bueno, ahí está.
0: Bueno, di la dos, porque yo me rehuso. Formas mexicanas de gritar cuidado.
1: ¡Aguas, aguas! ¡Son de Morena! Pues sí, güey. Se han hecho tan mala fama ya, güey. De verdad.
0: Y finalmente,
1: narcopartido.
0: La número
3: uno.
0: ¿Ya viste?
1: Esto está terrible.
0: Formas mexicanas de gritar cuidado.
1: Tú como acólito, ¿eh? Abusado y tapándote el culo.
0: Ya, no digamos más. Ahí queda para la posteridad. Gracias a todos los que enviaron sus propuestas, que fueron muchísimos. Estuvo muy divertido.
1: Nos vemos en la noche en ¿Qué Importan? Ahí los esperamos y...
0: Ojalá nos vaya mejor que ayer, porque ayer el rating estuvo terrible, güey.
1: No fue bueno,
0: No fue el mejor de los ratings.
1: Nos han dado muy buenos ratings a últimas fechas, pero el de ayer de plano nos quedaron mal. A ver si se aplica, ¿no? Y ya les dijimos, dejen la tele prendida en Imagen Televisión. Si quieren, échenle una toalla, una cobija, no la vean, pero déjenlo
0: prendido.
1: Bájenle
0: el volumen, pero déjenlo prendido para que registre el rating, de veras.
1: Por favor. O sea, se está pidiendo por las buenas. Nunca se les pide nada.
0: Bueno, ahí que está. Votaran por nosotros en Spotify, sí les pedimos mil veces, ¿eh?
1: Y lo hicieron.
0: Gracias, sí, nos dieron ese premio de Spotify. Por cierto, este programa lo pueden escuchar en Spotify también.
1: Así es.
0: A la hora que quieran, a la hora que gusten. Este programa se transmite de 1 a 3 por los 40, de 5 a 7 por W Radio y a la hora que usted guste por Spotify.
1: Así ahí es, estamos. Ahí lo puede encontrar. Y también tenemos la corneta extendida que los espera con ansia. ¿Qué tenemos? ¡Ah! Claro, tenemos a la güera de las estrellas. Vamos a hablar de esoterismo, de el zodiaco y de patrañas y paparruchas varias con una mujer harto divertida que hizo el favor de venir a jugar con nosotros.
0: No podemos aseverar así que son totalmente patrañas, pero desde la perspectiva del pensamiento crítico y de la ciencia son cosas no comprobadas.
1: La astrología es pura madre.
0: Yo también creo que es pura madre, que a los astros les importa un pepino.
1: Pero es divertido.
0: Nuestras vidas.
1: Y nos explicaron exactamente cómo funciona y qué se necesita hacer para que los astros te favorezcan.
0: Y de entonces, pronto, cuando habló de tu signo zodiacal, que es Géminis,
1: sí,
0: algunas cosas sí hacían sentido, ¿eh? Sí concordaban.
1: Sí. Es que hay toda una teoría detrás del por qué a las personas les parece lógico el asunto de la astrología, que no tiene nada de científico, es un divertimento, diría yo. Y justo eso fue la plática, divertida, y nos la pasamos muy bien con la Güera de las Estrellas.
0: Gracias, Güera de las Estrellas.
1: Ahí está, gracias a la Güera de las Estrellas. Ahí está, para que ustedes lo escuchen y lo gocen.
0: Ese está en Amazon Music. Es completamente gratis, al igual que la aplicación, la pueden descargar en este momento o cuando se les dé la gana, y si no, no pasa nada. Y el podcast también es gratuito, ahí lo pueden encontrar. La Güera de las Estrellas. ¿Cómo se llama el episodio nuevo?
4: Se llama La Güera con las Estrellas. O sea, ustedes.
1: Te quemaste el coco, güey, con ese nombre.
4: Ahora sí es lo divertido.
1: Me sorprendiste, güey. Ahora sí te viste súper creativo. Wey.
0: Le ha puesto título a más de 200 episodios de La Corneta Extendida. De pronto, no todos pueden ser una genialidad.
1: ¿Qué tal ayer el mensaje que nos manden luego? Ay, me choca estar coordinando fechas. Eres el productor, güey. ¡Produce! ¡Produce y cállate! Por cierto, ¿ya tenemos respuesta de eso?
4: No.
0: No, ni tendremos en breve, ni modo.
1: Bueno, entonces ahorita no te vayas nuevo, que te tengo que decir unas cositas.
4: Ustedes tampoco se vayan, tengo que decirles algo también.
0: Y además tenemos una junta con nuestro jefe, algo hicimos mal, güey, y quieren hablar con nosotros, chale.
1: Ya cayó, Pedro.
0: Ya cayó, ya ni modo, nosotros ya nos vamos. ¿Podemos poner a la diputada de Morena? Es que me pareció la declaración del día. La más simpática es cuando alguien te está hablando y no lo escuchas. Según esta diputada de Morena, lo correcto es decir lo siguiente:
5: tienes que hablar con más huevos
1: porque no se te oye. No se te oye.
0: Pues sí.
1: A ver, este consejo les doy porque su amigo el Bazooka soy. ¿Tienes que qué?
5: Tienes que hablar con más huevos para que te escuche.
0: Ah, ok, prometemos hacerlo el día de mañana.
5: ¡Para que te escuchen!
0: Y sí, es mujer la que habla.
1: Además, eso es lo mejor de todo, es que es una mujer, güey. Bueno, ahí
0: bueno,
1: tiene.
0: Ya estuvo, ¿no?
1: Ya estuvo, ya. Bueno, nos vemos luego. Besitos a todos. Esto fue La Corneta. Adiós.
2: En este instante se va la meme La Corneta.
0: ¿Y este es el cierre?
2: No, este.
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3: El presidente de la mesa directiva del Congreso Estatal, Isaac Pimentel Mejía, descartó por el momento solicitar la comparecencia del titular de la Secretaría de Seguridad y Protección Ciudadana, José Luis Bucio Quirós. Ruth Clotilde Rodríguez, diputada de Nueva Alianza, acusó que la reciente toma del Instituto de la Educación Básica del Estado de Morelos responde a intereses políticos de docentes que buscan beneficios gremiales. Al comparecer ante el Senado, el secretario de Relaciones Exteriores, Roberto Velasco Álvarez, afirmó que la soberanía nacional y la defensa de migrantes en Estados Unidos son prioridades en la Cancillería, destacando una estrecha cooperación binacional. La cirugía de rodilla del futbolista mexicano Raúl Jiménez lo descarta de la selección mexicana para la Nations League ante Jamaica. Su baja abre la convocatoria a atacantes como Armando La Hormiga González, Santiago Jiménez y Germán Berterame. Más información a través de nuestra página web www.lineacalientenoticias.com.mx. Soy Abigail González y este fue el Resumen 40.
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2: El diputado del Partido Acción Nacional, Daniel Martínez Terrazas, calificó de preocupante la seguridad en Morelos y exigió la comparecencia ante el Congreso del titular de la Secretaría de Seguridad y Protección Ciudadana, José Luis Bucio Quirós, para que explique la estrategia y rinda cuentas ante la falta de resultados. El Cabildo de Cuernavaca, encabezado por José Luis Uriostegui, aprobó un nuevo tabulador salarial para el personal operativo de la Secretaría de Protección y Auxilio Ciudadano, el cual establece percepciones diferenciadas según el rango policial y el cumplimiento de requisitos administrativos. La Ley del Impuesto sobre la Renta y las disposiciones transitorias para 2027 quedó en firme tras ser aprobada en lo general y lo particular este miércoles en el Pleno de la Cámara de Diputados. La ley limita las deducciones y el aprovechamiento de pérdidas fiscales con el objetivo de frenar la evasión y elusión fiscal para elevar la recaudación. Monterrey enfrentará a Cruz Azul este sábado a las 19 horas, buscará la victoria en casa para escalar posiciones en la tabla de la Liga MX Femenil. Recuerden sintonizarnos el día de mañana en punto de las 7:30 horas en la emisión matutina de Línea Caliente. Soy Abigail González y este fue el Resumen 40.
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1: ¿Ya sabes qué preparar para la comida de la semana? En el platillo sabio de hoy, la chef Mónica Mannion nos comparte una receta de lomo de cerdo en salsa cremosa de mostaza. Una opción sin complicaciones para que comas bien y cuides tu presupuesto.
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5: Bienvenidas y bienvenidos a Revista del Consumidor Radio. Soy la chef Mónica Mannion y para el platillo sabio profeco de esta ocasión prepararemos un delicioso lomo de cerdo en salsa cremosa de mostaza acompañado de un puré de papa rústico. Los ingredientes que vamos a necesitar son 900 gramos de lomo de cerdo, 5 papas blancas grandes, 200 mililitros de crema, 2 cucharadas de mostaza Dijon, el jugo de un limón y su ralladura, 60 gramos de mantequilla sin sal, 500 mililitros de leche, 3 dientes de ajo finamente picados, un pequeño manojo de perejil, aceite, sal y pimienta al gusto. Vamos al procedimiento. Comenzaremos pelando las papas y cortándolas en trozos grandes para cocinarlas en agua con sal durante 10 minutos hasta que estén suaves. Escurrimos y machacamos con 60 gramos de mantequilla sin sal y leche caliente. De verdad, no tienen que machacar hasta que se quede muy suave la papa. Podemos dejar esos pedacitos que nos van a dar una textura rústica y es exactamente la que necesitamos. Para terminar el puré, sazonamos con sal y pimienta negra molida. No hay que olvidar probarlo para saborear la sazón y que este sea de nuestro gusto. Cortamos el lomo en medallones y después lo salpimentamos. Ojo, es muy importante lavarnos las manos después de manipular la proteína para evitar cualquier tipo de contaminación. Después, agregamos 2 cucharadas de aceite al sartén, doramos los medallones por ambos lados hasta que estén bien sellados y cocidos. Para esto, el sartén debe estar bien caliente. Los retiramos y los reservamos en un plato para que en esa misma sartén cocinemos la salsa y tome el sabor de la proteína y el sellado. Para la salsa, sofreímos ahí mismo 3 dientes de ajo finamente picados. Luego, añadimos 3 cucharadas de mostaza Dijon, 200 mililitros de crema, el jugo de un limón y su ralladura. Mezclamos y cocinamos a fuego bajo durante 2 o 3 minutos. Y no se imaginan qué espectáculo de salsa. Se puede utilizar con cualquier otra proteína o pasta. De verdad, la tienen que probar. Regresamos el lomo a la sartén, lo cubrimos con la salsa y lo tapamos. Dejamos cocinar 2 o 3 minutos. Para emplatar, servimos 2 medallones de lomo, los bañamos con esa deliciosa salsa y servimos una porción generosa de puré de papa. Lo último es darle ese toque fresco y agregamos el perejil finamente rallado. No olviden que el platillo sabio profeco es fácil de preparar, tiene muy buen sabor, aporta un balance nutricional y en este caso rinde para 6 porciones. Anímense a prepararlo y cuéntenos en nuestras redes sociales cómo les fue. No olviden que también pueden ver esta receta en el canal de YouTube Profeco TV. Soy la chef Mónica Mannion y fue un gusto cocinar con ustedes en Revista del Consumidor Radio. Hasta pronto.
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¿Alguna vez has visto un pulpo bebé? Mide menos que tu uña del meñique. 5 milímetros. Transparente, con bracitos que apenas tienen 4 ventosas. Se les llama paralarvas. Y aquí viene el problema. Hay decenas de especies del pulpo en los mares de México y cuando nacen, casi todas se ven igual. Salen del huevo tan parecidas entre sí que incluso los especialistas se confunden. Dos especies del Pacífico mexicano, el Octopus hupsorum y el Octopus mimus, producen crías con el mismo patrón de manchitas de color, el mismo número de ventosas, los mismos órganos diminutos en la piel. A ojo desnudo, podrías jurar que son la misma especie, pero no lo son. ¿Y por qué importa saber quién es quién entre los pulpos, bebé? Porque las consecuencias de confundirlos van lejos. Una mala identificación puede llevar a sobreexplotar una pesquería. Crees que estás pescando una especie abundante, pero en realidad son dos diferentes y una ya está en riesgo. También puedes sesgar los estudios de distribución. Piensas que una especie se extiende por todo el Pacífico mexicano cuando en realidad son dos que se reparten el territorio. Los investigadores del Proyecto Pulpo en el Sisimar del Instituto Politécnico Nacional en La Paz, Baja California Sur, encontraron la salida: mirarle la forma al animal y leerle el ADN. La parte de la forma se concentra en estructuras que resisten bien la conservación en alcohol y no se deforman como el cuerpo blando del pulpo. El pico, por ejemplo, esa boquita dura de quitina que el pulpo usa para romper conchas y comer. La mandíbula superior y la inferior tienen formas distintas según la especie. Y luego está la rádula, una lengua rasposa con dientecitos microscópicos cuyo tamaño y forma varían de especie en especie. Cada una tiene su propio diseño, como una firma. Pero cuando la firma no alcanza, entra la genética. Existe algo llamado código de barras genético. Los científicos extraen un fragmento de ADN mitocondrial del pulpo bebé, un gen específico que se conoce como COI, de apenas 650 pares de bases. Lo secuencian y lo comparan con bases de datos internacionales donde están registradas miles de especies. Si la secuencia coincide, ya saben quién es. Así, dos paralarvas que se ven idénticas bajo la lupa pueden revelar que pertenecen a linajes distintos, emparentados sí, pero especies diferentes. La genética lee lo que el ojo no alcanza. Ahora, científicos trabajan con otra especie, el Paroctopus digeti, aplicando la misma combinación de lupa y ADN para entender qué pasa con los pulpos del Golfo de California en sus primeros días de vida. Porque en el mundo de las paralarvas, lo que ves no siempre es lo que hay. Y a veces, para conocer la identidad de algo tan pequeño como una uña, hace falta leer las instrucciones que lleva escritas por dentro. Esta cápsula fue elaborada con información de Ciencia UNAM y del proyecto Pulpo del Sisimar IPN a cargo del doctor Arellano Martínez. Un guión de Leonardo Santiago con información del portal Ciencia UNAM. Les saluda Mónica Genis.

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0: Bienvenidos a los 40, hoy es jueves 15 de octubre. Antes de empezar y darte la bienvenida a estas 6 horas de música continua que nos esperan, yo soy Lugama, estuve ausente un par de días porque no tomé la vitamina C, porque no tomé mis baños de sol, la gripe me dio y creo que es normal. No sé si te ha pasado que cuando cambiamos un poco de estación y cambia el clima, el ambiente, es inevitable, por lo menos una vez al año nos llega la gripa, pero bueno, ya estamos de este lado y para mí es un placer de verdad poder estar detrás de este micrófono, saber que te acompaño y disfrutar una madrugada más en los 40. Así que bienvenido.
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0: es casi fin de semana y además quincena. ¡Qué buena combinación! Oye, el día de ayer estuvo con nosotros en la cabina de Impresentables, los estrambóticos. Yo me quedé congelada cuando comunicaron que tenían más de 30 años de carrera. O sea, no sé en qué momento pasó tanto tiempo, pero es increíble cómo esta banda de ska se sigue manteniendo vigente, sigue siendo gusto de diferentes generaciones ahora. Y bueno, además de cantar en nuestro foro, también compartieron detalles de sus próximas presentaciones, cotorrearon con nosotros, se ven que son súper alivianados y que con ellos la fiesta está garantizada. Si por alguna razón te perdiste de este momento, por favor, chécate los clips que hemos compartido en @los40mx y por supuesto que este momentazo lo tendremos en el resumen de este fin de semana con lo mejor de Impresentables, sábados y domingos en punto de las 6 de la mañana. Yo soy Lugama, continuamos con más música, estás en Los 40.
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0: 1:17.

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Soy Lugama y tú escuchas Los 40, la radio de los conciertos. Oye, Olivia Rodrigo acaba de anunciar el remix de Expectations junto a Chappell Roan para este jueves, para el día de hoy. Tendremos música nueva. Yo no sé si te esperabas esta colaboración, pero escuchar a Olivia Rodrigo con este power femenino que trae y la personalidad, el estilo, la propuesta de Chappell Roan, considero definitivamente que es una fusión, una colaboración explosiva. Creo que de las mejores. Falta escuchar la rola, a ver qué tal suena, pero la verdad es que con ellas dos juntas es una garantía. Pero bueno, estaremos muy al pendientes para ver si la recomendamos, para ver si la incluimos en el playlist. Soy Lugama y me desvelo contigo en Los 40.

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1: 257.

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0: Gracias por compartir con nosotros la madrugada, el momento, la complicidad de lo que estés haciendo en esta madrugada a través de los 40. Claro, esperando que estés haciendo solamente cosas buenas. Oye, cuando la música, el poder, la energía que hay en un concierto se combinan con un mensaje para unir a la sociedad, siento que es algo súper poderoso. Y algo así pasó en uno de los conciertos de Harry Styles, que detuvo, literalmente detuvo el concierto para rendir homenaje a Oscar Belgal, quien murió a manos del ICE mientras su hijo de 5 años se encontraba en el automóvil. Para quien tenga contexto de esta noticia, que no vamos a profundizar, algo desgarrador, algo inaprobable, que bueno, él no quiso dejar pasar por alto. Y literal pausó el concierto para decir: quiero que esta noche nos tomemos un momento para pensar en Oscar Belgal. Quiero que reflexionemos, que lo recordemos y que nos cuidemos los unos a los otros. Depende de nosotros hacer las ciudades en las que vivimos, los lugares que queremos ver. Depende de nosotros construir el mundo que queremos, el mundo que deseamos dejarles a nuestros hijos. Así que, por favor, sigan cuidándose unos a los otros. Recuerden que sus amigos, las personas que aman, pero también aquellas que no se aparecen a ustedes o que no nacieron en el mismo lugar, también merecen respeto, amor y dignidad. Gran mensaje, gran momento nos ha dado Harry Styles. Aquí te dejo esta información. Nosotros continuamos con más música. Escucha Los 40, la radio de los conciertos.
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0: En Los 40, 318.

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1: 3:57.
0: Camila, en concierto, miércoles 16 de diciembre, Arenas.

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0: Soy Lugama, esto es en los 40, la radio de los conciertos. Tremendo halago le acaba de lanzar Lizzo a Ariana Grande, que la señala como una de las últimas grandes divas de la música. ¿Tú crees? Yo sí creo que si es una diva de la música, es una diva del pop, es una mujer talentosísima con una voz, unos agudos excepcionales, pero yo quisiera pensar que no de las últimas. O sea, creo que la música se va transformando, va evolucionando, surgen nuevos géneros, pero el talento también es importante de cada persona, evidentemente, ¿no? Entonces yo mantengo la esperanza de que en un futuro también nos estén esperando grandes voces y grandes figuras que con el paso del tiempo se conviertan en leyendas. Que no dudo que Ariana Grande va a ser una leyenda, y no solo por lo que ha conseguido en la música. Es una mujer multifacética. Música, actuación, actuaciones de películas, actuaciones de teatro musical. O sea, es una mujer completamente talentosa y una artista muy completa. ¿O tú qué opinas? Soy Lugama, escucha Los 40, la radio de los conciertos.
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1: Jueves, casi fin de semana y además quincena. ¡Qué buena combinación! Oye, el día de ayer estuvo con nosotros en la cabina de Impresentables, los estrambóticos. Yo me quedé congelada cuando comunicaron que tenían más de 30 años de carrera. O sea, no sé en qué momento pasó tanto tiempo, pero es increíble cómo esta banda de ska se sigue manteniendo vigente, sigue siendo gusto de diferentes generaciones ahora. Y bueno, además de cantar en nuestro foro, también compartieron detalles de sus próximas presentaciones, cotorrearon con nosotros, se ven que son súper alivianados y que con ellos la fiesta está garantizada. Si por alguna razón te perdiste de este momento, por favor, chécate los clips que hemos compartido en @los40mx y por supuesto que este momentazo lo tendremos en el resumen de este fin de semana con lo mejor de Impresentables, sábados y domingos en punto de las 6 de la mañana. Yo soy Lugama, continuamos con más música, estás en Los 40.
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1: 5:17.

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0: es fin de semana. Bueno, no te creas. Es jueves, ya casi fin de semana. Pero podemos decir que es viernes chiquito y eso nos hará sentir que sí, que ya casi lo logramos. Oye, ya estoy por despedirme porque llega a la cabina de los 40 Los Impresentables, Riva, Ojitos Ojos de Huevo. También llega el George con más locuras, más historias. Me encantan cuando ponen las notas de voz y tú participas en los temas. Tú le das como esa... Tú pones como tu granito de arena para que este morning show sea muy entretenido, muy divertido. ¿Y sabes qué es lo que me está gustando de Impresentables? Que cada día es completamente diferente. No sabes qué te puedes parar el día de hoy con ellos. Es una locura. Pero bueno, ya me voy. Que tengas un excelente jueves. Yo soy Lu Gama y recuerda que te espero en punto de la medianoche para desvelarnos y amanecer juntos en los 40. Te dejo un beso y un abrazo. ¡Mua! Adiós.
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0: gente bonita, oye, preciosa, ¿cómo amanecieron esta bonita mañana? Ya es jueves, ya casi acaba la semana, ya viene el fin de semana, espero que estén con toda la actitud. Aquí arrancando con todo, yo fíjense que la mañana estaba con una pereza, bueno, la mañana hace una hora.
1: Sí, exacto.
0: Y ahorita ya me acordé mi motivo del día de hoy, que es que hoy hay NFL, hoy juega mi equipo, hoy juegan los Seahawks contra los Broncos, NFL. Y lo bonito de esto es que va a haber violencia familiar, gente. Me encanta. Me encanta cuando hay violencia familiar. Porque hoy juega mi equipo contra el equipo de mi suegra y mi cuñado. Y de toda la familia de Juan, menos de él, porque Juan es raro y dice, yo no me importa que toda mi familia sea de Denver. Yo no le voy a ir a Denver, yo le voy a ir a los Packers.
2: Me encanta.
0: Sí, sí, Juan siendo Juan.
2: Ahí está, chulada.
0: ¿Cómo están?
2: Bien, con toda la actitud, pero he de confesarlo, ya lo venía tiseando en la mañana. Me costó mucho trabajo pararme el día de hoy. No sé si es el dolor de muela, el dolor de cuerpo o nada más es el jueves.
1: Híjole, no sabría decirte, pero yo creo que todas las anteriores.
2: Sí, todas las anteriores.
1: Un poco
2: son,
1: todas.
2: Sí, sí, sí. Son sí. Acertadas. Tú, queridísima Carito, buenos días.
1: Pues buenos días a todos mis desmañanados.
2: Mis brunches. Sí, no, un broncho a esta hora como que no estaría muy sano, que digamos.
1: ¿Y sabes qué es lo peor? Que siempre trato de pensar la palabra y en esta ocasión me iba a traicionar porque no me traicionó mi gente.
0: A mí los sábados me dan ganas de decir desmañanados a veces también. Ya nada, no, espérate, son las 11 de la mañana.
2: Aguanta,
1: ya no son desmañanados a esa hora. Pero yo muy bien, fíjate que muy contenta. Hoy jueves, por fin. Y tengo un eventillo al cual voy a ir en la nochecita y espero que esté sabroso porque me lo vienen
0: mañana,
1: prometiendo.
0: No llega en condiciones presentables.
1: Me lo vienen prometiendo como si de veras fuera yo a ver a este, al payasito Chuchín y este al Carrot Top y todo eso. Pues esperemos que más o menos.
2: Ahí oh my god, what the fuck is going on?
0: Ah, son a bitch.
1: Pero todo muy bien, muy contento. Ayer, fíjense ustedes nada más, que mi gato en el techo. Mi gato chillando en el techo porque no podía bajar. Y yo así de, tú muy bien.
2: Ok, o sea, podría ser que en eso se inspiró justamente a lo mejor. ¿Quién fue? ¿Fey, la de gatos en el
0: gatos
2: balcón?
0: Gatos en el balcón.
1: Sí, seguramente. Porque estaba llorando. Para bajar. Y yo así de...
2: Ahí está, seguramente.
0: ¿Cómo llegó ahí?
1: Pues hay árboles, realmente, pues los gatos son gatos.
0: Bueno, sí, son gatos, sí, escalan.
1: Los gatos son gatos.
2: ¡Pero es gato, bro! Sí.
0: Pero es como con los niños, cuando se suben a un árbol, luego no se pueden bajar. Súbete, bájate como te subiste.
2: No sé, mamá.
0: Como te subiste, te bajas.
1: Pues fíjate que yo cuando me pasó eso, yo bajé por el terror de que mi mamá me iba a tronar la chancla. De que por qué me había subido. Porque en mis épocas así era, ¿eh? Ahorita
2: sí.
1: Que bajes, hijo de la fregada.
2: No, y ahorita al contrario. Cuando el niño baja, la mamá le pide perdón. Perdóname por no estar al pendiente de ti y ver cuando te subiste al árbol,
1: no,
2: mi amor. Perdón.
1: Y era si llorabas, te pegaban para que aprendieras
0: a que tuvieras un motivo para...
1: Mi gente.
0: ¡Claro!
2: Ay, ¡qué belleza! ¡Que regresen de los tiempos de antes!
1: Sí. Pero hoy les puedo decir que soy una adulta que entro hasta el OTSO y digo buenos días, mi gente. Ajá. A mí me educaron bien.
0: ¡Claro!
2: Ah, eso sí,
1: me
2: ya.
1: Educaron
2: yo,
1: bien.
2: Yo no entiendo esa parte y sí quiero traerlo otra vez a la mesa. Creo que en algún punto ya lo había expuesto, pero insisto, si escuchas que un pelagardo dice buenos días, buenas tardes o buenas noches... ¿Qué carajo te cuesta responder aunque no lo conozco? O sea, buenos días.
0: Ya.
2: ¿Se te va a terminar la saliva por decir dos palabras? ¿De verdad? No. Qué falta de educación, qué falta de moral, qué
1: de
2: falta
1: valores,
2: de
1: valores, de todo. O sea, los educaron los coyotes en el monte, gente, no sé qué pasa.
2: Sí, por favor, digan buenos días cuando escuchen que alguien lo dice y también ustedes cuando llegan a algún lugar, por favor.
1: O si ustedes desmañanados son los que no contestan, me gustaría que
2: cámbiense
1: me dijeran...
2: de programa, no, neta.
1: O sea,
2: cámbiense.
1: Sí, aparte, pero antes de que se cambien, que me digan por qué.
2: ¿Por qué no contestan?
1: ¿Por qué no contestan? Y el por qué no quiero, no lo voy a aceptar, simplemente díganme por qué.
2: Sí, y un argumento válido, por favor, para que nosotros podamos refutar eso que nos acaban de decir de una manera óptima. Exacto. O sea, diciéndole... ¡Malditos negros, bro!
0: Sí, no.
2: Pero qué chulada. Oigan, 6:05 de la mañana y les vamos a dar nuestro número de WhatsApp en cabina para que empiecen a llegar sus mensajitos, para que nos cotorreen qué están haciendo en este jueves a las 6 de la mañana. ¿Qué estarán haciendo el jueves a las 6 de la mañana? Muriendo lento, seguramente. Maldita
1: pues depende,
2: sea.
1: Depende, yo creo, de cómo te fue ayer en la noche.
2: Puede ser, puede ser. 777-233-9395, 777-233-9395, sí, ese es el número de nuestro WhatsApp. Empiezanos a mandar mensaje, alimenta este programa que ya lo sabes, que gracias a ti es que esto sale a flote.
0: Sí.
2: Y como siempre, la cuarta desmañanada salvando este maldito barco. Barco que se hunde, la cuarta desmañanada ya lo está haciendo. Muévelo, muévelo, sacude lo que tiene arena, mami.
1: ¿Así son
3: unas cosas
1: de la América?
3: Ay,
1: yo,
3: eso es
1: del Cuau.
3: Es del
1: América.
2: Yo pensé que estabas haciendo el Hitler style.
1: Ah, no, pero eso es para adelante, ¿no?
2: Sí, sí, sí, sí. Es que
1: o el dab.
2: O el dab, a lo mejor estabas haciendo el dab.
1: Ah, también puede ser.
2: No, es que ya Carito a lo mejor está un poco grande para entender esa referencia.
1: Les voy a decir que sí para que me vea yo en onda.
2: En onda, con
3: sí,
2: la
3: sí, sí, sí, claro, claro, obvio, obvio.
2: Sí, pero a ver, ¿qué te dice por allá mi queridísima Aurora desde temprano dándolo todo?
1: Sumaya, dice, nos manda una imagen, un café por la mañana. No, no lo ando viendo, no lo veo, nada que ver. Una oración en el corazón y la bendición de Dios para que todo el día... Ah, no, para todo el día. ¿Para qué todo el día qué? Para todo el día, ok. Buenos días, feliz jueves. Y obviamente el cafecito está aquí, una rosita sobre un libro y un puñado de nubes. Flor nube.
3: Puñado de nubes.
2: Así se llama la flor, dice, flor nube.
1: Flor nube.
2: Ok.
1: Que son mis favoritas, mi gente. Buenos días, desmañanados. Les mando saludos, un fuerte abrazo con cariño y mucho respeto. Saludos con para Caro, Dari, Orlando y al buen Max.
2: Chulada.
1: Bendiciones en Libra Esterlina. Yo ando lavando, desmañanados. Jajajaja. Porque la ropa de mi Stitch es solo a mano.
0: ¡Ay,
1: sí!
0: ¡Ay, qué pesado!
1: Pero a estas horas... Es que luego, digo, desconozco, pero me imagino que a lo mejor Stitch a lo mejor es alérgico a ciertos jabones y detergentes. Y tienes que comprar hipoalergénico y lavar a mano, que por ahí, ¿no? Si es un show.
2: O sea...

0: La producción de colágeno la tiene en su máximo esplendor. Cuidado con las de 60 y más porque viene llegando, sí, el operador de las doñas.
1: Él es Orlando.
2: Orlando en la pista.
0: Uf, súbele.
2: Sí me lo imagino llegando con un calzón como tipo de smoking.
3: Un calzón que tiene hasta un moñito, ¿no?
2: Sí, con botoncitos y toda la onda.
0: Chulada. Y mira, mi queridísimo Orlando poniéndose Bulebuco Shabek Moasesua.
4: Esa canción, fíjate que la canté en su momento para mi clase de francés.
0: Órale.
2: Ah, muy bien.
4: Es una historia súper random porque haz de cuenta que era como un talent show.
0: Ok.
4: Pero nuestra maestra de francés dijo, si van a la audición, porque ella iba a estar de juez, pues les doy un punto extra en su calificación final. Yo dije, vámonos. Espera, yo audicioné con la canción de... Era una canción así de que súper tonta, infantil, para aprender entre...
2: Être au revoir.
4: Okay. Yo canté esa canción mal. No me la aprendí siquiera, yo estaba leyendo. Mi carisma hizo que todos los jueces, menos la de mi maestra, dijeran, ay, que pase a la final. Y la final era, ya sabes, en escenario grande. No sé qué. Y yo dije,
2: con las grandes voces. Ajá.
4: Y aparte fue con mi mejor amigo. Cantamos, yo cantaba tre y él cantaba bois. Los dos haciendo lo mismo, ¿no? Y entonces dijimos, ¿qué vamos a hacer, boludo? ¿Ahora qué? ¿Ahora qué vamos a cantar? Ni modo que cantemos el rey agua. Y entonces dijimos, no, pues qué canción es. Y dijimos, esta está buena. Igual ni nos la aprendimos bien, también leímos, pero sacamos a los jueces a bailar y todo el rollo.
0: El mero guachaguaseo.
4: Sí, es increíble, sí. O sea, y quedamos en tercer lugar.
0: Y mira...
4: Puedes creerlo, había gente que cantaba hermoso. Y nos dieron el balagardo tercer lugar. La gente yo creo que nos quería patear. O
0: sea, y Darius, amigo.
2: Ahí, de manera muy personal, ¿qué opinan? O sea, alguien que dice, es que yo vengo estudiando, yo sí canté, yo hago esto y esto, y que canten unos chavillos que claramente no lo vienen masticando el francés.
0: Sí, pues, mira,
4: y era show.
2: Ahí y te era va. Ya show acá, no era infantil así de la primaria, no, era ya acá.
0: Yo te puedo decir algo, hay muchos artistas que hasta la fecha podemos decir, no cantan tan bien, pero qué manera tan padre de entregar, ojo, el show. Y es lo mismo, a lo mejor Dari se fue por el lado de la comedia, por así decirlo, con su amigo. Y mira, entregaron un buen producto.
2: Muy, muy, muy honesta. Yo aquí no miento, no me gusta mentir. No me los quiero enamorar, mi gente. Pero yo sí me hubiera arreado de una manera asquerosa.
4: Pero a ver, al final es un show.
2: Sí, sí, sí.
0: Claro.
4: O sea, si llegas con tu piano y te cantas muy bonito y que te hagas ahí, pues eso no le está aportando nada a la gente.
0: Porque aparte, ojo. Era show de talento, ajá, no show de canto, no un concurso de canto.
4: Eso es verdad.
0: Ojo ahí.
4: Eso es verdad.
0: Entonces, si el show del guachaguacheo francés sacó a bailar a los jueces y se pusieron con todo, claramente más puntos porque fue más show.
2: No. O sea, yo no estoy negada a eso. Simplemente dije, yo me hubiera ardido de una manera asquerosa.
0: Carito sería como la niña de los plumones de la escuela que saca 9 y tú que no estudiaste, saqué el 9.5 y está maldito.
2: Sí, es que sí arde. Les voy a decir honestamente, sí arde porque tú estás poniendo toda tu carne en el asador para que venga un... ¿Qué dices tú, tu palabra, qué?
0: ¿Un reverberante?
2: No,
4: un balagardo.
0: Un balagardo.
2: Petardo, balagardo, con unos sabritones y se lleve la fiesta y tú así dices...
0: Sí, sí, sí.
2: Yo traje papas al horno, rellenitas con carnita acá. Sí.
0: Para que vea. O sea,
2: con cremita ácida de la fina, ¿no? Montes del Apalache, o sea.
0: De la Apalache.
2: Y viene este con sus sabritones con crema.
0: Aparte con crema.
2: Y se llevó la noche
0: se
2: en
0: llevó
2: los
0: la más
2: guisos,
0: guapa.
2: En el Iron Chef.
0: ¡Ay! Imagínate.
2: No, si explota tu casa hoy en la noche.
0: Oye, qué buen programa, Iron Chef America.
2: Era muy bueno.
0: Pero sin duda alguna, son cosas
2: pero
0: que
2: si suceden. Explota tu casa. Explota tu casa.
0: ¿Qué les puedo decir?
2: Pero bueno, mi gente, ya
0: no se han ardido.
2: Sí, seanlo, pero trabajen sobre eso.
0: Y que sepan que de eso se trata la vida, ¿eh? La vida muchas veces le vas a echar un buen de ganas y te va a hacer la vida...
2: Sí. Y te hace...
0: ¡Toma! Oigan, vamos a arrancar con nuestro buen dato inútil el día de hoy. Y tiene que ver con un robo. Y no precisamente de corazones. Mío. El robo, justamente el robo de Dari en el talent show. Y este dato inútil se titula... ¡Se robaron una moneda de nada más y nada menos que 100 kilos! una moneda de 100 kilos. Y ahí les va, desmañanados, porque si les molesta traer mucho cambio en el pantalón, agradezcan que no les tocó una moneda,

0: que fabricó Canadá, que pesaba 100 kilitos. Vaya. Y ahí te va, porque nos vamos a remontar al año 2007. La Casa de la Moneda canadiense creó unos ejemplares gigantes de oro de altísima pureza, conocidos como el Big Maple Leaf.
1: Ah, me encanta.
0: Cada moneda medía aproximadamente 53 centímetros de diámetro. Y tenía una denominación de $1,000,000 canadienses. Cada monedita, imagínate.
1: ¿Tres cambio, padre?
2: ¿Tres cambio, pa? Quédate con el cambio, bro.
3: Quédatelo, brother. O sea, ¿qué uso?
0: Así para... Y no traigo cambio. Sacando su cincel. Para ir quitando un pedacito.
1: Unos pedacitos.
3: Espérame, dame un segundito. Ahorita sale.
2: Ahorita sale el cambio para pagar la Didimoto.
0: Y aquí viene lo más increíble. El 27 de marzo de 2017, 10 años después, ojo, unos ladrones se robaron una de estas monedas del Museo Bode en Berlín, Alemania. Ojo, los canadienses repartieron las monedas y los alemanes se las robaron. ¡Qué vergüenza! ¡Qué vergüenza! 100 kilos de oro desaparecieron de esa exposición.
1: ¿Cómo?
0: Ahí está. Es lo que pasa como el Museo del Louvre cuando lo robaron.
1: Tenían un cheto ahí de como candado.
0: Ajá, tal cual. Así. Ay, dejaron abierto. Bueno, permiso, me lo llevo. El propio museo confirmó el robo y señaló que nadie había resultado herido. Ni semejante tamaño, ni semejante peso fueron suficientes para desanimar a los ladrones. Pues no, es que cuando ves los zorros, pues imagínate, eso fue lo que inspiró a Hernán Cortés, mi gente. A nosotros nos desaparecen 20 varos entre los cojines del sillón y ya nos estamos muriendo.
1: No, yo desconozco gente. Y yo lo he dicho en oficina y Max no me va a dejar mentir. Si yo veo 2 pesos tirados ahí en un mal lugar, bye, ¿eh?
0: Se llamaban. Eres como Dari con las monedas de Juan.
1: Sí.
3: Ah, ese emprendimiento es buenísimo, lo recomiendo altamente.
1: El de la lavadora es excelente también.
3: Sí, no, pero en general, en la casa, en el carro, donde sea, robar monedas, no robar. Ahorrar monedas ajenas es un gran emprendimiento.
0: Claro.
1: Sí, yo siempre lo digo, bueno, claramente esta persona no lo extraña, porque si no ya lo estaría buscando.
0: Sí. Acuérdate que la basura de unos es el tesoro de otros.
3: Okay. ¡Opa!
0: ¿Y qué dicen? Ah, pues voy a dejar aquí mi cambio. No, pues no me sirve, padrino. Pues, ves que uno es mano larga y tú todavía dejas ahí las cosas.
1: Sabido que uno tiene hambre, mano, y tú todavía dejas ahí.
0: Pues sí. Cambio. Así que desmañanados vamos a arrancar con la pregunta oficial del día de hoy. ¿Qué es la siguiente? Y nos gustaría que nos la respondieran a nuestro WhatsApp 777-233-9395. ¿Cuál ha sido el escondite donde han guardado dinero tan bien que después ni ustedes lo encontraban?
1: Ay, es horrible eso.
0: Sí, es horrible. ¿Dónde lo dejé? A mi abuela le pasa seguidísimo, pero seguidísimo. Y una vez me acuerdo que siempre ha tenido como esta idea de que le roban su dinero. Como que siente que si no lo esconde, se lo roban, ¿no?
1: Hay duendes. Viejillos, ¿eh?
0: Ajá.
1: Es una de viejillos eso.
0: Sí, sí, sí. O sea, no se lo roban, pero siente que se lo van a robar si no lo esconde súper ultra bien. Entonces, una vez se le perdieron 12 mil pesos.
1: ¿Ah?
0: Sí, sí, sí, que él tenía ahorrados que no se acordaba dónde.
3: No, pues está medio heavy.
0: Se armó así la faramaya, el desmadre, no, pues sí. ¿Dónde está mi dinero? Bueno, chistes, pasaron meses, 4 o 5 meses, que ni idea, no sé qué. Estaba acomodando sus cajones y de repente encontró sus 12 mil pesos enrollados adentro de un calzón que él tenía. Y ese calzón estaba hasta atrás de ese cajón.
1: Híjole.
0: Y él, ¡ay, aquí están!
1: ¿Estoy?
0: Y toda la familia adentro, ajá, pero pues ya la hiciste de pedo y...
3: Ya hiciste un relajo.
1: Pero digo que es onda de viejillos. Yo a mi papá en una ocasión le dije, mira, pa, el día que tú cuelgues los tenis, yo no voy a donar nada. Voy a tasajear hasta el colchón y ya cuando ya haya revisado todo, ahora sí ya pueden pasar.
0: Sí, sí,
1: porque
0: sí.
1: Porque es que mi papá es de los que esconde por todos lados también.
0: Sí, porque yo tenía un tío que ya falleció y él dejó escondida en su casa 3 centenarios, según lo que cuentan.
1: Las leyendas.
0: No, ajá, según lo que cuentan, no sé si sea verdad o sea mentira, porque incluso una vez un primo, ojo, lo ayudó a salir del baño porque él tenía su patita cortada por diabetes. Y se resbaló y el muñón se le quedó atorado en la taza del baño.
1: ¡Ay, no!
0: Sí, sí, sí, sí, sí, sí, sí, fue horrible lo que cuenta mi primo. Entonces, que dice que le marcaron, mi primo fue, lo ayudó, no sé qué, le dijo, ¡ay, mijo, te voy a decir dónde están los centenarios para que te quedes uno por ayudarme! Al día siguiente se muere y no le dice nada a mi
1: ¡cállate!
0: Primo.
1: ¡Cállate!
0: ¡Por Dios!
4: por Dios. Entonces, ando buscando mediums, gente que sepa contactar demonios y espíritus del más allá mediante la Ouija y mediante magia negra. Los desmañanados, específicamente yo, lo estoy buscando.
1: Esto, me dejaste así de verdad, sí. Mi gente, ustedes no me están viendo, pero estoy con cara de muñeca, sí, de sex-up. Así de, wow.
4: Sí, imagínate, un centenario ahorita me caería todo dar, ¿eh?
1: No. Oye. A mí medio, o sea, de verdad.
4: Medio centenario.
1: Me caerían a toda.
4: Oigan, seguimos con más mensajitos en nuestro WhatsApp. Vamos a leerlos antes de irnos con muy buena música para ver qué nos están comentando por acá.
3: Por acá me pone terminación 2512, que me parece que es el buen Luis. Pone, chicos, buenos días, ya escuchando la 96.5 con toda la actitud, camino al trabajo, cita, en efecto, Luis.
4: No, ese Luis, oye Luis, pero platícanos, ¿en qué chambeas? ¿O ya nos platicó y se me olvidó? Según yo no, ¿eh?
3: No.
1: Platícanos, que es amigo de Aurora.
4: Sí
3: es compadre de... Ay, la Lick. Ya volvió la Lick.
4: Ya volvió la Lick.
3: Hola, lindo y bendecido día desmañanados, Jacqueline Delgado.
4: Chulada, ¿eh? Mi queridísima licenciada, mi queridísima abogada, Jacqueline Delgado.
3: Abogangsta.
4: Mi abogangsta. Buenos días, Jacqueline. Y terminamos con nuestra queridísima Aurora. ¿Qué te dice por ahí, mi querida Aurora Carito?
1: Aurora, vamos a ver. Ok. Muy cierto, desmañanados. Mi hermano me pidió de favor que lavara su pantalón y yo le dije que tú no puedes. ¿O qué show? Al final lo lavé y anduve ahí boleando y me encontré... la módica cantidad de 1,000 barotes. Esperé que me dijera algo y él ni en cuenta. No. Pero, ¿tu hermano escucha este programa? No, ¿se los chico devolviste o ya se dio cuenta volaste los 1,000 barotes?
3: Que te lo agandallaste.
1: Hay que ser honestos. Fue una lavada profesional.
4: No, profunda.
1: Tuvo que lavar hilo por hilo y eso, hasta donde yo sé, cuesta caro.
4: Cuesta caro. Yo sí cobraría una lavada de pantalón y una boleada por 1,000 baros.
1: Sí.
4: Sin tema, ¿eh?
1: Sí.
4: Serían precios Polanco-Mazarik.
1: No, y aparte es con descuento, sí, de familia.
3: Y yo quieres que te ande lavando los tenis o los zapatos o los jeans, está bien. Sin problema, tu precio, ¿eh? Tu tabulador me encanta, ¿eh? Me parece fascinante.
1: Y aparte es precio.
3: Lo hago gratis en mi casa.
4: Sí, precio familiar, precio familiar, ¿eh? Chulada.
3: Está bueno. Oigan, gente, vámonos rápidamente con musiquita. Esta canción es de Belinda y por favor súbele porque es un temazo. Se llama Dopamina. ¿Cómo les caería?
1: La actitud con la dopamina, mi gente.
3: Estamos volviéndonos esquizofrénicos. Es, estás en los desmayados de los 4096.5.
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0: Rolota, poco no. Ahorita regresamos, vamos a un corte. Estás en Los Desmañanados con toda la actitud.
1: No le cambies a Los Desmañanados. Van por cafecito y ahorita volvemos.
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12: Estamos de vuelta Desmañanados, pero vamos rápidamente con esta canción que es On My Way de Alan Walker, Sabrina Carpenter y Farruko, con toda la actitud.
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0: estamos de vuelta. Estamos de vuelta, nene. ¿Pero qué decís, papá? ¿Cómo estás, boludo?
1: Dale, oye, sí, dale, sí.
0: Estamos de regreso. 777-233-9395. Sí, ese es el número de WhatsApp en cabina. Y vamos a ver qué nos dicen acá. Nuestra queridísima Are. Pensé que no nos iba a escuchar hoy, pero mira, sí anda acá. Nos dice: hola, chicos, buenos días. Yo ya llegando al trabajo, donde sí me toca entrar temprano.
2: No, pues a todos.
0: A todos, ¿no? Y nos dice mi queridísima Are: ¿puedes decirme si es niño o niña, Dari? Es que quiero regalarte algo.
1: Ay, es que fíjate que todavía yo tampoco sé.
0: Hasta el domingo.
1: Hasta el domingo. El lunes te digo.
2: Oye, fíjate que ayer estaba yo platicándole a mi mamá que tengo lo de tu evento el domingo. Ajá. Y yo no sé, mi mamá, y lo voy a decir con todo el respeto, mi gente, sí ha estado abajo de una piedra, yo no me he dado cuenta, pero ella no entendía.
1: No entendió el concepto.
2: Como ustedes no saben. Le digo, mamá, es que de ese...
0: Surprise.
2: Surprise. Es gender reveal. O sea, ella no sabe, solo sabe a lo mejor una persona de su familia, o a lo mejor nada más sabe el que está organizando la fiesta.
1: Ah, la que está organizando.
2: Pero entonces, ¿por qué vas a ir de rosa? Porque yo creo que va a ser niña. Uh-huh. Pero entonces ya saben, le digo, a ver, mamá, necesito que me pongas mucha atención.
0: Intuición.
2: Mi papá te sabe la novela turca. Le digo, ponme mi atención, mamá. No a Hassan Hussein, que se está ligando a Ali Baba. No. A ellos no. A mí ponme atención.
1: El masado, enojado.
2: O sea, no. Y no, yo creo que al final además me dijo, ah, sí, ok, porque yo creo que nunca me... Estoy segura que no me entendió cómo era el show.
1: Y tu mamá, no es sé, que antes no se hacía esto.
2: Sí, no.
1: O sea, esto de la revelación de del
2: de
1: género
2: moda?
1: O del sexo, o como quieran decirle, porque luego si dices género, se ofende luego la gente, que ay, como quieran llamarlo, si es niño o niña, pues, rosa o azul, ¿va? Antes no se hacía, era únicamente el baby shower. Para el baby shower ya sabías normalmente si el bebé era niño o niña.
2: Ajá, las cosas.
1: Exactamente.
0: Órale.
1: Mm-hmm. Sí, entonces, pero pues, yo digo que hay muchas cosas que son unisex. Sí. Que es bien fácil.
2: Hoy en día sí ya.
0: Hoy en día sí, por ejemplo, mi color favorito es el rosa. ¡Ja, qué gay, mi man! Sí. Ja. Todo gay.
1: Aquí, capi, el pu.
0: Oye, también nos dice nuestro queridísimo Luis, ya nos dijo dónde trabaja. Nos dice, trabajo en Freestone, chicos. ¿Qué es el de llantas, creo, no?
2: No, ese es Firestone.
0: Ah, entonces no sé qué es Freestone.
2: ¿Qué es Freestone?
0: A ver, vamos a buscar en el wifi.
2: Pues, yo también leí rapidísimo Firestone. Dije, mira, ya sé a quién pedirle esto. Que me aconseje para sobre las llantas de mi carro, porque yo no tengo ni la más remota idea.
0: Freestone, sí, dice, ¿qué? Freestone, trabajo. ¿Qué es?
2: Es como piedra gratis.
1: Sí.
0: Pues es que me sale que es como freelancer. O sea, no sé si hay una marca que se llame Freestone. Órale.
2: No sé, piedra gratis.
0: O sea, mejor dinos bien, ¿qué haces, carnal?
1: Ya, de vendo cuate. Piedras.
0: Vendo piedra.
2: Ah, es Firestone, ya ven.
0: Ah, ya ven.
2: No puedo con esto.
1: Y Luis está escuchándonos.
2: Ay,
1: qué tontos son. Qué tontos son.
2: Y así,
0: pero bueno, ya tenemos a quien pedirle llantas.
1: Sí, sí, claro.
0: Luis, ¿nos vas a dar
2: este
0: código de descuento?
2: No, ándale. Si van a tener la del Black Friday de aquí de México, que dura 3 meses.
1: ¿Ahí?
2: Bueno, sí, ya ves, ¿vas a tener Black Friday?
0: O sea, te está escuchando, pero se le está poniendo, güey, me encanta.
1: Oye, a ver, cuéntame. Oye, a ver.
0: El final feliz.
1: Oye, no, es que a ver, poco se habla de lo caras que son las llantas.
0: Sí, ¿cómo no?
1: Está fuertísimo.
0: Y tan fácil que es hacerlas.
2: Ay, no, fíjate que no, nada más te sientas, te amarranas enfrente de la televisión y pizza.
0: Y sobres.
2: Caguamones.
0: Por eso dije tan fácil que es hacerlas.
2: Bongles.
1: Sí.
0: Oye, es todo un ejercicio de alto rendimiento el hacerte la
1: ay,
0: llanta.
1: No, qué bárbaros son.
0: Oigan, el día de hoy, aparte, me encanta porque estamos conmemorando un día positivo, pero que es complicado llevarlo a cabo.
2: Para mí más. Hoy es el Día Mundial de la Resolución de Conflictos, de levantar la banderita blanca y decir, ya.
0: Por
2: hasta
0: favor.
2: Aquí llegamos, hasta ya aquí. Por fin. Sí vamos a dejar propina, no la vamos a dejar, ya. Hay discusiones que empiezan con una frase. ¿Quién dejó esto aquí? 5 minutos después ya salieron los platos sucios, el cargador perdido y algo que pasó en Navidad de 2018. Me encantan los conflictos familiares, como le dijo Daria en la mañana. Me encanta.
1: Violencia familiar.
0: La violencia familiar que siempre vaya por delante de cualquier cosa.
1: Divertidísimo.
0: Dios plan.
2: Hoy, 15 de octubre, estamos conmemorando el Día de la Resolución de Conflictos. Esto es que ya llegamos en Santa Paz. Inició en el año 2005, impulsada por la Asociación para la Resolución de Conflictos.
0: Me encanta.
2: Mira nada más, sí. Nunca me lo hubiera imaginado.
0: Jamás. No.
1: Sí.
2: Nunca me lo hubiera imaginado. Ha sido, oye, ¿y quién lanzó este día?
0: La asociación del para la resolución de conflictos.
2: Ah, caray. ¿Sí? Nunca me lo había imaginado.
0: Ya. Oye, hay que abrir nuestra asociación de algo, ¿no?
2: Pues yo creo que sí.
1: No,
2: pues
1: o nuestro no partido político.
0: También, algo. A ver, el mercado es amplio. El chiste es monopolizar.
1: Ah, pero nos faltan los colores de Caro. ¿Qué colores le pondrías a tu partido político?
0: Todo sería neón, me queda claro.
2: Exacto, de hecho. Okay. Pero bueno, mi gente, empezando con eso, es en que el país que me vio nacer es que son los que crean estos días bien raros, que sea día del tocino, día del pato, día del mu, porque es uno es día de la vaca y otro es día del mu. ¿Por okay. qué? No sé.
0: Ah,
2: así es. Así que, y supuestamente lo promueven para soluciones pacíficas en familias, escuelas, trabajos y comunidades. Los desacuerdos aparecen cuando tenemos necesidades, expectativas o preferencias distintas. Así es normalmente. Y justamente aparecen incluso con la persona con la que, según tú, te llevas de maravilla.
0: Super chicles bomba.
2: Que es mi mejor amiga, mi mejor amigo, mi gemela, mi siamés. De hecho, nos tuvieron que cortar cuando nacimos porque estamos pegadas. O sea, así de, no, tú y yo somos uno mismo. Incluso en esas personas pueden aparecer los conflictos. Y obviamente, hemos sabido, no sé si han tenido ustedes conflictos que parecen pequeños y crecen de una manera tonta y simplemente te dejas de hablar con esa persona. Y ¿sí? pasan años y así, pues sí, simplemente nos dejamos de hablar, pero ¿por qué? No sabría decirte. Pues simplemente un día
0: dejó su plato en la mesa y no lo recogió. Mariela, llevas 12 años sin hablarle por eso. No me ha pedido perdón.
2: Exacto.
0: Maldita sea. Ay, cómo odio a esa gente. Ay, sí. Qué flojera.
1: Ya así sé. Es, a mi mí gente. Se me olvida que estoy enojada.
2: ¿Ah? Ay, a mí también ya luego me da flojera. Depende. Si me llegó así a la ardidez, sí, no, yo sí me pongo bien acá, pero...
0: ¿Bien arácnida?
2: Bien arácnida. Yo sí me pongo bien arácnida.
1: Que me enoje.
2: Bien araña de película de terror, así como... Purito, mi gente. Al conversar descubren que uno necesita aire fresco y al otro le molesta la corriente directa. La situación es muy sencilla, en teoría, hablar para resolver todo.
0: Sí.
2: Pero, aquí viene el increíble, pero mi gente, ¿quién es el primero que va a dar el paso para empezar con esa plática?
1: Pues da igual, ¿no?
2: Sí, o sea, da igual quién empiece, pero ¿quién es el valiente que va a empezar?
0: Claro.
2: Y es la situación en donde ya, bye, mejor, ¿sabes qué? Yo no le voy a pedir disculpas, él no me ha buscado, ella no me ha buscado, y pues bye. A él no le interesa, a ella no le interesa.
0: Sí, es que, insisto, el problema más grande en la relación de conflictos es el orgullo, y siempre cuando en una conversación está el, es que, pero, ya valió. Ya valió completamente. Platiqué.
2: No puedo, Marcelito. Orgullo, maldito orgullo, le haces daño al amor.
1: ¿Sabemos de qué canción?
2: Parientes pobres, la novela.
1: Ah, okay.
0: Claro. Sí, de toda la vida.
1: Toda la life.
0: De toda la life.
1: La veo desde claro. que estoy en pañales, claramente.
2: Así es, mi gente, pero tiene razón. Orgullo, maldito orgullo, le haces daño al amor.
1: Y sí, pues tiene razón esa frase. O sea, tiene muchísimo sentido, le haces daño al amor.
0: Porque justo algo bien importante es que cuando hay algún conflicto es, ¿cómo pretendes resolverlo? Porque, a ver, al fin y al cabo, para que haya un conflicto es que debe de haber dos propuestas distintas, sí. Además,
1: y dos,
0: ¿no?
1: individuos, mínimo.
0: Ah, sí, obvio. Tú solito peleando contigo mismo.
2: Sí,
0: ha de
2: haber.
0: Bien esquizofrénico.
2: Debe de haber dos propuestas, pero obviamente yo creo que tres propuestas serían lo mejor. La tuya, que según tú quieres, en tu cabeza tú es la que tú quieres resolver. La que, no vamos a ponerle el nombre, Dari, la que ella quiere resolver. Y a lo mejor la neutral, que es que esta es la más real de todas. O sea,
0: sí, no, o sea,
2: ni la
0: es,
2: tuya, ni la tuya, esta es la real.
0: Y es el hecho es, expón tu caso, que la otra persona exponga su caso. Y muchas veces, según nosotros, defendemos nuestra idea porque es nuestra idea y no somos nada objetivos. Y ahí es donde empieza justamente el tema del conflicto. ¿Qué es lo mejor que podrían hacer? Lastimosamente, si van a tener que agarrar a un verdugo, a un amigo, a alguna amiga de confianza. Y en ese momento, en calor, márquenle. Oye, carnal. Estamos en esta situación, carnal. Mariela quiere la ventana completamente abierta y yo la quiero cerrada. ¿Qué podemos hacer, carnal? Y tu brother. Carnal, son las 12 de la mañana.
1: No me importa. No me importa. Si tienes la ventana, pues déjala abierta a la mitad.
2: Sí, ¿oh? Pero ¿sabes qué sería mejor? Que se agarraran a algún extraño. Porque siempre si es algún conocido.
1: Se agarran a golpes.
2: Yo, si es algún conocido, pues, por ejemplo, te van a dar a ti la razón. O le van a dar la razón a Darío o a la otra persona. Si es un desconocido, yo creo que lo va a escuchar todo. Va a decir, ah, pues no te conozco a ti ni a ti. Para mí la solución es esta.
0: Y yo buscando la sección amarilla, números de desconocidos.
2: ¿Sí? En la calle para salir en la silla.
0: Puede ser también, puede ser.
1: Sí. Oh. Oye, amigo, ven. Y el amigo de...
0: Y el vago.
3: Ay, ayuro,
0: Pero o lo mejor lo que leían los chavos de ahorita, ya sabes, como les encanta subir historias llorando y peleándose. Ay, y así, no, que suban sus historias al Instagram. ¿Qué onda, amigos? Oigan, estoy peleando con mi novia sobre quién tiene la razón de qué tanto tiene que estar la ventana abierta. Entonces, déjenme aquí abajo quién tiene razón, porfa.
2: Exacto, exacto.
0: Puede ser también eso.
2: Corazoncitos para ella y la ex para mí.
0: Chulada.
2: Exacto, me encanta.
0: No, qué maravilla.
1: Pero eso tendría que ser en el Facebook.
0: Ah, en el Facebook.
2: Sí. Digo, obviamente, si te interesa limar asperezas con esa persona. Si no, pues como yo simplemente con una persona nos dejamos de hablar, no me interesa. Qué bueno que te cepillaste de mi vida.
1: Toma, toma.
2: Y pues ella, yo también a su vez, yo creo que ella, yo quiero creer que pues no me extraña tampoco y está bien, está perfecto.
0: Es correcto. Y que este día les sirva a todos ustedes para ser un poco más objetivos, tanto en una relación afectiva, en una relación de amistad, familiar. Y recuerden algo, a veces incluso la persona más inteligente es la que tiene que ceder cuando la situación se pone tensa. La verdad.
1: Me parece correcto.
0: La verdad, sean objetivos.
2: Hoy es el día para resolver conflictos. Háblenle a esa persona que hace 30 años no le hablan y hoy resuélvanlo.
0: Sí, ¿y cómo lo pueden resolver con un... Pues qué güey.
2: Golpes.
0: Pues qué güey.
2: Yo creo que a veces sí te dan ganas de golpear a alguien.
3: Ay, muchas veces.
2: Porque las palabras luego están de más. Es que sabes que sí te quiero pegar.
1: A veces la violencia es buen camino.
2: Te quiero pegar. O sea, de verdad te quiero pegar. Te quiero meter una patada en las costillas.
0: Una patadita en el vaso.
2: Ajá.
0: En el vaso, aquí abajito, nada más que lo deje unos par de minutos sin aire. Y con eso ya estamos.
2: Sí, sí dan ganas.
0: Qué maravilla.
1: No, y a veces después de la violencia ya puedes volver a ser amigos y ya.
0: Exacto. Una vez después del encontronazo, ya como que se liman las perezas en automático.
1: Totalmente de acuerdo.
0: La neta. Ay, maravilla completamente. Oigan, nos vamos con muy buena música y lo que me encanta es que hoy venimos con música fresa, ¿eh? Hoy la música está fresona y nos vamos con esta rolota del ya esposo de la Selena Gomez, el Benny Blanco.
2: ¿El Benny? ¿Canta?
0: No, produce música.
2: Ah.
1: Que dijeron que
0: también
1: apenas...
0: Canta, ¿no? Sí, también canta.
1: Apenas dijeron que se habían separado y fue puro chisme.
0: Sí. Así, sí, como siempre con el Ricardo de la Cotorrisa y la Susana Zabaleta.
2: Ah, sí.
0: ¡En exclusiva! ¡Se separaron!
1: Y ellos, no. Estamos bien.
0: Vámonos con esta rolota, se llama Eat Side y justamente es de Benny Blanco, Halsey y Khalid. Chulada de rola, de verdad, embadúrnate el cuerpo de buena actitud, abre la ventana, canta, grita y que todo el mundo sepa que estás escuchando Los Desmañanados en los 4096.5.
2: Con toda la actitud.
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0: Desmañanados, no se despeguen, vamos rápidamente un corte y regresamos con toda la actitud.
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0: Mis desmañanados, nos vamos con esta rola I Really Like You de esta cantante que invitaron a Tom Hanks en el video. Me encanta, con toda la actitud.

0: que no sean una, ni dos. Mejor ya dame las tres.
1: Ya dame las tres. Oigan, 7 de la mañana en punto. Y como ya lo saben, estamos a nada, tan solo días de que sea nuestra carrera, la Vive 40, la onceava carrera de Grupo Mundo Comunicaciones. 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Y justo Carito y yo, como ya estamos en nuestra época más fitness,
2: así
1: ya
2: es,
1: ya lo saben, sí. Proyecto Maxi.
2: Proyecto Maxi.
1: Nos vamos a ir ahorita un ratito a la ciclopista a correr, a entrenar y también a estar un ratito con todos ustedes y los que se quieran inscribir para que formen parte de este Vive, de esta carrera. Y mi querida Dari se queda con los micrófonos de los desmañanados, y nosotros en un ratito pues nos van a estar escuchando ahí en línea caliente.
2: Por ahí. ¿A dónde vas a ir?
1: A la ciclopista. Es correcto.
2: Me encanta. Está bien fácil ahí identificarlos luego. Pasando los caballos, ubican los caballos.
1: Los caballitos.
2: Ahí luego van a ver a mi Maxi con el banner de los 40 para que ahí vayan y se inscriban y vean qué show, ¿no? Yeah. Está muy sencillo, gente. Entonces, bueno, pues no se apuren. Ustedes vayan con bien, mientras yo me quedo aquí encargada del changarro.
1: Correcto.
2: Sin ningún problema, y voy a dar esta bonita sección, así que ya,
1: lléguele. Me parece increíble.
2: Lléguele, joven. Lléguele, pero el día de hoy, pues ya sabemos que estamos cerca de estas fechas, de Halloween. Así es, esa noche en la que te disfrazas para pedir cosas gratis, sin que te digan justamente gorrón. Me gusta. Pero hay una diferencia entre salir con dos paletas y regresar con una bolsa completamente llena. Porque tú no nada más te pusiste maquillaje, una capa y pestañas de araña para que te paguen con un puñado de dulces a granel. Da coraje. No, hoy, en el Dame las Tres te vamos a dar formas para que este Halloween te den más dulces. Este me gusta, pongan atención. Forma número uno, disfrázate del recibo vencido. Uy, ese sí da miedo, gente. Estas cosas sí dan miedo. Primero necesitas un disfraz que realmente dé miedo, obviamente, o sea, nada de vampiros. No. Conviértete en un recibo de luz gigantesco. Una cartulina, un código de barras y la palabra vencido. Pague lo más pronto posible para evitar la suspensión de su servicio. O algo así como que debas el predial. Uy, no, ese está peor. Sería suficiente para que la señora que abre la puerta sienta un verdadero terror. Imagínate la escena. Tú llegas y dindón. Bueno, está muy fresa en eso, más bien es. Tocas la puerta. Buenas noches, dulce o travesura. Me da mi calaverita. Y dice, ah, sí. ¿Tú de qué vienes? Pues del recibo que dejó debajo del imán para no pensar en él. Y si quieres algo todavía más aterrador, y tu amigo podría disfrazarse del mensaje de ¿podemos hablar? Uy, otro de reinscripción escolar. Y el último, de un audio de tu jefe que empieza con. Sé que es domingo, pero... Uy, a las 7 de la mañana aparte, ¿no? Claro, obviamente necesitas un buen remate para conseguir el chocolate extra, porque no es nada más llegar así, como así, con tu disfraz aterrador. Señora, con dos dulces me retiro. Con uno, le recuerdo que también está por acabarse el gas. ¿Ah? Se fueron barato con dos dulces. Forma número dos. Échale más crema a su calaverita. Así es. La segunda estrategia sería activar la labia. Cosa que no muchos tienen muy bien desarrollada, pero aquí les vamos a platicar cómo funciona. Hay personas que llevan días enteros decorando su casa y tú llegas, estiras una bolsa y ni reconoces la telaraña. O sea, sean un poquito atentos. Tienes que llegar como crítico de decoración embrujada. Señora, pero qué elegante su cementerio. Ese esqueleto tiene una presencia impresionante. ¿Lo compró así o antes era su marido? Y ya ahí metes una incógnita. Y dices, ah, no es cierto, chascarrillo. Si se ríe, pues vas bien. Si llama al marido, cambia de tema rápidamente, sobre todo si eres hombre. Después reconoces el esfuerzo. Se nota la producción. Hay casas que solamente ponen una cabalaza y usted ya construyó una sucursal del más allá. Ahí aparecen los primeros dulces y luego viene el movimiento decisivo. Que dices, y qué bonita atención, muchas gracias. En la casa de enfrente, no, hombre, nos dieron una paleta, pero pues aquí sí se siente el cariño, se siente bonito. Lo dices mientras discretamente la bolsa de dulces Sonrix, detrás de ella la tiene y dices, ojalá me la dé completa. Y forma número 3, gente, arma el mariachi del inframundo. ¿Cómo es esto? Bueno, la tercera opción será dejar de pedir calaverita como trámite y convertirlo en un completo espectáculo. Ya sabemos que hacer un show sí funciona. Armas un equipo, un vampiro que cante, una bruja que baile y un esqueleto que pues marque el ritmo. Si llevas maracas, perfecto. Si no, pues que sacuda sus propias rodillas, no pasa nada. Total, ¿no? También necesitas a alguien que cargue la bolsa. Ese puede disfrazarse de representante. O sea, no hace nada en el escenario, pero aparece en cuanto hay ganancias. O sea, básicamente es como el tesorero, por así decirlo. Llegan a una casa y presentan un show breve. Dice, calaverita, calaverón, aquí traemos producción. El vampiro canta, la bruja gira y el esqueleto hace una reverencia que casi lo desarma. Ojo, y cuiden a su esqueletito. Y solo 20 segundos de show por casa. Tampoco te vayas a explayar mucho porque si no, no vas a tener mucha ganancia. Imagínate que la señora llama a su familia. ¡Vengan a ver estos! Ya tienes público, aplausos y posiblemente te darán duvalines y no nusitas. Van a sacar los dulces buenos, los dulces caros. Hasta podría salir un señor con un billete y decir, dulces no tengo, pero pues sí, sí estuvo bueno el show. Me gustó. Ahora sí, desmayanados, llévenlo a cabo y ustedes me dicen, ¿Qué tal les va con esta cuestión de pedir dulces? De verdad que era algo bien, bien chicles bomba. Yo hace mucho que no voy a pedir dulces. Ya se me fue la edad, ¿verdad? Pero bueno, próximamente lo voy a tener que hacer con mi futuro hijo o hija. Y la verdad es que a mí sí me emociona muchísimo. A mí sí me encantaba. A mí me encanta esta cuestión de disfrazarte. El Halloween, todos los dulces. Las casas de terror. Es una época bien padre. El Pumpkin Spice Latte, que es lo mejor de este mundo. Las personas que no les gusta... ¿Qué pasa por su cabeza, gente? ¿Por qué? ¿Por qué no les gusta? O sea, no entiendo. ¿A ti sí te gusta, Orlando? Sí, dices, es bueno. Sí, es rico. Yo entiendo que tal vez para todos los días no es muy dulce, particularmente el del café este de la sirena verde, porque a mí no me está pagando absolutamente nada. Es muy dulce, o sea, para tomarlo todos los días sí está grave, pero a ver, uno a la semana en esta época, que es una vez al año, ya no es grave. O sea, ya lo se disfruta con bastante tranquilidad. Oigan, gente, y déjenme decirles que tengo información importante porque los 4096.5 y Go Grand Outlet te invitan. Así es. Hablando de,

cuéntenme al 777-233-9395. O por el contrario, si disfrutaron a sus bendiciones, a sus hijos o a sus hijas, pues como ustedes quieran, mándenme fotos. Ay, Dios mío, Caro ya me pegó la carraspera. Qué barbaridad, me va a dar algo. A ver, por acá, seguimos teniendo mensajitos. Le respondió ya Luisa Caro. Déjame informo y les paso el dato del Black Friday de las llantas, me encanta. Por acá, Aurora, desmañanados, ¿por qué no vienen al Parque Ecológico de Acapatzingo? Hay que proponerlo, Aurora. Vamos a meter la petición para armarlo. Es que fíjate que es que no es tan concurrido. O sea, yo entiendo que sí, de repente hay gente. Yo vivo por ahí, estoy cerca. Yo voy mucho. En mi centro de entrenamiento hacemos muchas actividades ahí, de hecho. Pero no, como que no hay tanta gente, no hay tanta afluencia como lo viene siendo en el Centenario, en el Parque Chapultepec o en la ciclopista. Entonces, habría que hacer una investigación de campo y cachar bien el horario de a qué hora es cuando va más la gente a ese parque, y con mucho gusto lo armamos. Estaría bueno. Entonces, mi querido Orlandito, ¿nos vamos a ir a corto? ¿Nos vamos a ir con Rolita? ¿Cómo vemos? ¿Cómo estamos de tiempo? ¿Nos vamos con Rola? Bien, me encanta, me encanta. Vamos a ver qué traemos el día de hoy. Hoy que me dejaron el changarro completo, pues miren, yo voy a hacer lo que yo quiera. Vamos a poner las canciones que yo quiera. Y, aparte viene la recomendación, ¿cierto? Esta es la recomendación desmañanada. Se llama Inglés en Miami de Rawayayayayayayana. Esa no es la recomendación. La recomendación es la de Enrique Iglesias. Pero esa va después, la dejamos después. Vamos con Inglés en Miami de Rawayana y Manuel Turizo. 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

0: Vamos rápidamente un corte y regresamos en los desmañanados de los 4096.5 con toda la actitud.
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12: Estamos de vuelta, pero vamos a escuchar este temazo de Enrique Iglesias featuring Pitbull, que se llama I Like It, con toda la actitud.
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¡Ey! Estamos de vuelta. Oigan, tengo una noticia muy rara. La voy a compartir porque aparte no estoy muy segura si sean fake news, pero la voy a compartir. Porque lo publicó una página que sí suele publicar cosas verídicas. Está verificada en X y todo el rollo, ¿no? Es Indy 505. Y publicaron que Pringles, la marca de papitas estas que nos encantan a todos, ofrece 200 años de papas gratis a quien acepte, está bien raro, ¿eh?, que sus cenizas sean guardadas en una urna con forma de lata de Pringles. Ajá. La marca entregará una urna metálica personalizada y el equivalente a 200 años de papas. Venga, pues, ¿quién vive 200 años para empezar? Para empezar, ¿no? De papas fritas a la persona ganadora de la promoción. ¿Qué promoción? ¿Cómo que una promoción? O sea, esto está muy rancio, gente. O sea, muy rancio. Pero bueno, que deberá aceptar, obviamente, la cláusula es que sus cenizas sean depositadas en ella después de su muerte. Jesús. Cada vez estamos más, pero más raros. Espero que este marketing... Mira, al final estoy casi segura que sí salió de un humano y no de una inteligencia artificial. Sí, totalmente. Esto a la inteligencia artificial no se le ocurre. Está creativo, le voy a dar el mérito al community manager de Pringles que dijo, vamos a hacer esta campaña y no tienen ni idea de cómo va a pegar. Ya mañana les manejo el dato si me voy a indagar, voy a investigar más a profundidad si es completamente verídico o es falso y que cómo funciona la promoción, además de aceptar de que tus cenizas se metan en la urna de Pringles. Pero bueno, así está la cuestión. Oigan, gente, y antes de que me vaya rápidamente, recuerden que tenemos mastografías completamente gratis para las personas que gusten. 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Para que vean que somos bien buena onda y bien barcotes. El día de mañana tenemos buenas secciones como siempre, pero ya saben que mañana, como yo lo dije hoy, va a haber violencia, pero no violencia familiar, sino laboral. Porque Max, Caro y yo vamos a pelear con... Y la rola es que me encanta, ¿eh? Me encanta esa sección porque... Como es temprano, de repente venimos así como que con sueño. ¡No, hombre! Con eso se te quita absolutamente toda la flojera. Da una adrenalina. Yo no sé si le pase a nos pase a los tres. Yo creo que sí. Pero al menos yo sí soy competitiva. Yo la verdad es que sí, sí lo acepto. Sí soy competitiva. A mí sí me gusta ganar. Y no me voy por la mediocridad. Siempre quiero ir a todo, ¿no? Entonces, por eso mismo, también... Como que te entra el... quiero ganar. Es bastante bueno. Pero bueno, gente. Ya con eso, pues nos vamos despidiendo. Vamos partiendo. El día de mañana regresamos con más. Muchísimas gracias a todos los que nos escucharon el día de hoy. Las personas que mandaron mensajitos. Las personas que no pudieron mandar mensajes. No sé si los perdono. No sé si los perdono, la neta. Ojalá mañana manden mensajes los que no pudieron el día de hoy. Besos y abrazos. Con eso nos despedimos. Chao. Bye.

0: total.
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6: Bienvenidos a Línea Caliente, queridos amigos del auditorio. Qué gusto escucharnos a través de esta frecuencia 96.5, Los 40, Cuernavaca. Gracias por el favor y su atención. ¿Dónde se encuentra usted? En el transporte colectivo, en el taxi, en su vehículo particular, va a bordo de una motocicleta, ya está en el trabajo, va rumbo a dejar a los niños y a las niñas a la escuela, ya vas rumbo a la universidad en la ruta 13, en la ruta 1. Te enviamos un fuerte abrazo, deseando que tengas un excelente jueves pozolero. Y si vas en la unidad del transporte colectivo, hay toda una sugerencia respetuosa. Abre las ventanas para que se ventile el interior, por favor, te suplicamos, te lo pedimos, porque hay mucha gente que está enfermita, muchos no portan cubrebocas y muchos, pues a veces no se dan ni una enjuagadita. Limoncito, por favor, limoncito.
7: Ah, los que se levantan y nada más así se van.
6: Así se dan una acicaladita y vas para arriba. Entonces, abrir las ventanas de la unidad del transporte colectivo es muy sano, permite que circule el aire por el interior. Y Daniel Mejía, ¿cómo estás?
7: Hola, Omar Maldonado, tienes toda la razón. Ahorita nada más de imaginarme cómo van muchos en el transporte público. Algunos que van rumbo a sus actividades laborales, algunos otros van a estudiar o a dejar a los niños a la escuela. Sí, una chaineadita. Mire, bueno, yo vengo bañada, a lo mejor no muy peinada, pero bañada y limpia, sí. Así que me da mucho gusto el poder saludarles, el poder acompañarles. Y a quienes van en el transporte público también les mandamos un gran saludo, un abrazo. Está fresca la mañana, no hace tanto frío como en otros días, pero bueno, pues ya estamos en la temporada otoñal, por lo que ya la disminución de temperatura en algunos momentos se resiente. Bienvenidos a esta primera emisión de Línea Caliente. Hay mucho que compartirles. Ya llegamos al jueves de esta semana, Omar, y además hoy es Santa Quincena, para que ustedes, por favor, repartan muy bien su dinerito. ¿Para qué te alcanza, Omar, la quincena? Hemos platicado de esto, de cómo han incrementado también los precios y que la inflación con lo que ganan, pues muchas veces no empata.
6: Pues para no alcanza para mucho, la verdad, pero también si gastas más de lo que ganas, entonces tienes un problema bastante serio. Por ello hay que hacer un equilibrio entre los ingresos y los egresos. Tienes que medirte muy bien, y les pedimos a las amas de casa también que nos compartan su experiencia cuando van al mercado. Sí. Antaño, con 100 pesitos hacías un buen caldo de pollo, un buen caldo de res, un buen chilito con carne de puerco, con habitas, por ejemplo, con nopalitos. Hoy no. Hoy en promedio te gastas para un caldo de pollo, un caldo de res o esto que estoy platillos tradicionales de la cocina mexicana, te gastas en promedio 500 pesos. ¿Por qué? Porque el pollo no está barato, ni la carne de res, y ya no te digo de la de puerco. Más los ingredientes y las tortillas, que ahora valen en promedio 30 pesos, diría Marco Antonio Solís, ¿a dónde vamos a parar?
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7: Y nos trasladamos hasta la región oriente contigo, Cristian Manso, muy buenos días.
0: Buenos días, Omar y Danelli. Ante el incremento de la violencia en la región oriente, el Consejo Coordinador Empresarial cuestiona falta de resultados del Plan Cuautla frente a la inseguridad que se vive en la Heroica y exigen a las autoridades a dialogar directamente con el sector empresarial y atender de manera oportuna la situación de violencia e inseguridad.
8: De alguna manera el Plan Cuautla se esté implementando sin ninguna estrategia y sin ningún destino para Cuautla. No hay una meta, no hay fechas, no hay diálogo, no hay nada.
6: Okay, Roberto Gómez, buenos días.
9: Buenos días, Idanelli y Omar. Ante la ola de violencia en la región oriente, la presidenta Claudia Sheinbaum se reunirá este jueves con la gobernadora de Morelos, Margarita González Arabia, en Palacio Nacional para abordar temas relacionados con la seguridad de la entidad.
10: Y ahí se van a ver estos y otros temas sobre seguridad en Morelos.
7: Y bueno, también te saludamos a ti, mi querido Roberto, más bien Omar Maldonado, porque tú tienes esta información en donde aprueba el Cabildo de Cuernavaca nuevo tabulador salarial para policías. Las percepciones pues serán diferenciadas según el rango policial y el cumplimiento de los requisitos administrativos. Escuchemos.
11: El tabulador propuesto es para el policía 17.701.95 percepción neta mensual, para el policía tercero 18.587.05, para el policía segundo 19.516.40, policía primero 20.492.22.
6: Martín Sánchez, buenos días.
12: Buena mañana fría y Daniel y Omar, les comparto que el sistema DIF Morelos anunció la campaña Unidas, Unidos, Abreguemos Morelos 2026, con la que se busca recolectar ropa y cobijas para atender a población vulnerable durante la temporada de bajas temperaturas.
13: El 13 de octubre estamos ya preparando nuestro inicio, ¿verdad? Desde el 13 de octubre nuestro inicio para la ropa invernal 2026, Unidas, Unidos, Abreguemos Morelos. El propósito es entregar cobertores y prendas de frío.
7: Y Arely Gómez, ¿cómo estás? Te saludamos hasta la región sur del estado.
14: ¿Qué tal, compañeros? Desafortunadamente en Xochocotla se confirma el primer caso de gusano barrenador, por lo que a través de la página oficial el ayuntamiento de Xochocotla emitió una alerta sanitaria.
15: Detectamos el primer caso de gusano barrenador en la colonia de San Juanes de un productor en un bovino en una herida atrás de la oreja. Previamente se tomaron 10 muestras del gusano y se mandaron al laboratorio. Así como sospechamos, dieron positivo a gusano barrenador.
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7: Les saludamos con gusto Delfino Martínez, subdirector operativo de la Policía Vial. Buenos días.
16: Muy buenos días. Para informarles, tenemos retraso en lo que es Morelos Sur, de lo que es el entronque de la autopista, a lo que es Morelos Sur y Cancún, de Morelos Sur y Cancún, a lo que es Glorieta de Artillero en Las Palmas, se libera un poco la circulación. Morelos Centro sin retraso de circulación en este momento. Lo que es el túnel sin complicaciones al momento. Avenida Emiliano Zapata con dirección al norte, fluyendo sin complicaciones. Con dirección al sur, mantenemos retraso de circulación, lo que se incorpora hacia Calzada de los Reyes, a la altura de la Glorieta de la Identidad. Lo que es Colegio Militar, presentamos retraso de circulación, lo que se incorpora hacia Carretera Federal a México, a la altura de Buenavista. Asimismo, lo que se incorpora hacia la autopista a la altura de Paloma de la Paz. Avenida Universidad, sin complicaciones de circulación. Domingo 10 tenemos ligero retraso vehicular a la altura de Paseo del Conquistador. Poder Legislativo, sin complicaciones de circulación, así como Vicente Guerrero, únicamente lo que retienen los semáforos. Río Mayo con dirección a Diana, fluyendo la circulación, sin complicaciones al momento, únicamente lo que retienen los semáforos. Únicamente tenemos ligero retraso vehicular, lo que se incorpora de la zona de plazas hacia Avenida Diana. Avenida Cuauhnáhuac, fluyendo sin complicaciones en ambos sentidos. Plan de Ayala con dirección al centro, mantenemos retraso de circulación en lo que es calle central, Glorieta La Luna y Coronel Ahumada, ya que tenemos la mayor concentración de vehículos de servicio público en esos puntos. De Coronel Ahumada al Vergel, fluyendo sin complicaciones, únicamente lo que retienen los semáforos. Circuito Adolfo López Mateos, presentamos retraso de circulación de lo que es Glorieta Caballos a la antigua base de bomberos, así como en salida de andenes. Ya tenemos el operativo implementado para darle mayor fluidez a la circulación en esos puntos. Primer cuadro de la ciudad, lo que es Gutenberg, Guerrero, Matamoros, no reelección, Degollado, Boulevard Juárez, sin problemas de circulación. Únicamente tenemos ligero retraso de circulación en lo que es Avenida Palmira, lo que se incorpora de calle Pino hasta lo que es Himno Nacional. Ese sería mi reporte para el día de hoy.
7: Nos están informando, comandante, que en Álvaro Obregón, antes de llegar al Puente 2000, hay una carga vehicular importante. ¿Está sucediendo algo en la zona?
16: No hay nada. De hecho, Acabo de pasar hace como 15 minutos, estaba normal la circulación.
7: Hace como 15 minutos, podría ser que algo esté sucediendo en este momento, porque nos están reportando eso nuestro auditorio de Línea Caliente. Le encargamos, sí, comandante, y estamos pendientes de su información. Buenos días.
16: Claro que sí, muy buenos días.
7: Buenos días.
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7: Comandante Arturo Castañedo Campo, buenos días. Adelante con la información. ¿Cómo se encuentran las calles en Jutepec?
17: Hola, ¿qué tal? Muy buenos días. Gusto saludarle a usted, a su auditorio de Línea Caliente. Esta mañana el Boulevard Cuernavaca ya se encuentra con afluencia vehicular en el sentido que nos conecta al municipio de Cuernavaca. Desde Puente Nivel de Tejalpa hasta llegar al crucero de Tizoc hay bastante carga vehicular. Más pesada la carga de lo que es bomberos a Tizoc en dirección a Cuernavaca, y en dirección a Cuautla también tenemos carga vehicular al entronque con Eje Norte a la zona industrial de Cibac y también a la altura de Pedregal de las Fuentes y a la altura también del crucero de Arcos Tamuanchán en dirección a Cuautla. El primer cuadro centro de Jutepec, hasta este momento tenemos una ligera carga sobre calle Carlos Pacheco, 20 de noviembre, y en Puebla del Valle tenemos una ligera carga vehicular. Insurgente, esta avenida principal tiene una ligera carga esquina crucero de la Cerillera a la altura del semáforo, y avenida Benito Juárez, esta otra avenida principal, tenemos una ligera carga a la altura del semáforo de esta zona, que también es con calle esquina con calle de Emiliano Zapata. La zona industrial de Cibac ingresando por Centenario, hasta este momento tenemos carga vehicular a la altura de las Torres, 21 entre 50 metros, hasta la glorieta de los Bancos no tenemos problemas para la circulación. Avenida Eje Norte Sur tenemos carga vehicular a lo que nos retiene este semáforo de este crucero. Sobre avenida Prolongación 5 de Mayo de la colonia de Tlahuapan ya se nos comienza a generar tráfico en ambos sentidos. El par vial de Atlacomulco se genera retraso vehicular en ambos sentidos, desde la secundaria 6 hasta el bachiller, y también la bajada o avenida Chapultepec a la altura del zócalo de la colonia de Tlacomulco tenemos carga vehicular. Por último, el par vial que nos conecta con el municipio de Emiliano Zapata a la altura de la Calera Chica también tenemos bastante carga vehicular a la altura de la calle de los Tabiques. En ambos sentidos tenemos carga vehicular. Ese sería el reporte vial del día de hoy. Muy buen día.
7: Perfecto. Muchísimas gracias, comandante, y muy buen día.
17: Hasta luego. Buen día.
7: Y también, si usted viaja a la Ciudad de México, le recordamos que hoy puede haber marchas y movilizaciones, sobre todo en Avenida Insurgente Sur y Calzada Manuel Villalongín, es decir, en la entrada prácticamente, podría afectar a quienes ingresan a la Ciudad de México por la zona sur o por Insurgentes. Esto en la Alcaldía Cuauhtémoc, y también hay concentración y movilización de manifestantes desde temprana hora. En Avenida División del Norte y Avenida Cuauhtémoc, en la colonia Narvarte, también hay presencia de grupos y actividades de difusión, al igual que en la avenida Gran Canal y Circuito Interior, en la colonia 20 de noviembre, en la alcaldía Gustavo Amadero, es una zona de asentamientos viales por presencia de colectivos y movilizaciones sociales. Las zonas y vialidades que estarán afectadas el día de hoy son los alrededores del Centro Histórico, las inmediaciones de Palacio Nacional y la Secretaría de Gobierno de la Ciudad de México. Posibles cortes intermitentes sobre el paso de la Reforma y Avenida Juárez, si es que usted viaja hasta allá, y también hay alta carga vehicular debido a rodadas ciclistas de motociclistas y eventos masivos, porque pues es quincena y hay diferentes actividades en la capital de nuestro país.
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6: Doni Pavón, muy buenos días. ¿Qué nos depara el destino para este jueves pozolero? Tenemos un cielo raso sin una nubecilla por ahí. Cuéntanos.
20: Hola, Omar, muy buenos días. Un gusto saludarte. Buen día. Y Daniel y el auditorio deseándoles un excelente jueves. Y el día de hoy estamos teniendo nubosidad, condiciones de cielo medio nublado. Estamos teniendo nubosidad tipo media alta, con lo que es el aporte de humedad proveniente del Océano Pacífico, asociado también a lo que es este ciclón tropical. Vamos a estar teniendo también la interacción con el frente frío número 2. Se espera en los siguientes días ya tengamos esta masa de aire frío que viene acompañando este sistema frontal, y eso nos va a estar ocasionando también este tipo de condiciones de nubosidad. Hoy las temperaturas en la zona metropolitana de Cuernavaca vamos a estar alcanzando aproximadamente 27 grados, hoy la mínima de 13 grados, Altos de Morelos, Huitzilac, temperatura temperaturas máximas de 20 grados, hoy una temperatura mínima de 7, zona oriente Cuautla, temperaturas de 27 a 28 grados, mínimas de 13, y en la zona sur Jojutla, temperaturas de 36 grados con mínimas de 18 grados. Condiciones de lluvia, chubascos puntuales, 5 a 25 milímetros, se ven en el transcurso de la noche principalmente, y viento máximo oscilando de 10 a 15 kilómetros por hora. Omar.
6: Nori, muchas gracias por la información, que tengas un excelente día.
20: Buen día.
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7: Bueno, pues ya está por terminar la quincena, porque bueno, aunque nos llegue el dinerito el día de hoy, ¿verdad? Pues hoy ya termina esta quincena y pues muchos están ya, o estamos rascando prácticamente, buscando los pesos en la cartera para llegar o terminar por lo menos este día. ¿Cuánto cree usted que necesita al mes para vivir aquí en su ciudad o en la comunidad donde nos escucha? Menos de 10 mil pesos, entre los 10 y 20 mil pesos para cubrir todas sus necesidades, más de 20 mil pesos, o depende de pues qué necesite usted. Tal vez necesita pues menos porque ya no sale, está en casa, le ayudan de otras, pues sus hijos o hijas, o también pues las necesidades que usted tiene han disminuido o han cambiado. Es importante que participe con nosotros y nos diga cuánto cree usted que necesita al mes para vivir en su comunidad. Menos de 10 mil pesos, entre 10 y 20 mil pesos, más de 20 mil pesos, o depende de la necesidad. Y es que pues si tienes que pagar renta, si tienes que pagar colegiatura, si tienes que pagar un vehículo o casa que te compraste a crédito, o si tienes que pagar la comida, obviamente, ¿no? El sustento, ya te alcanza para ahorrar en las vacaciones, o para incluso comprarte un vestidito o darte un gustito de vez en cuando. ¿Cuánto sería lo ideal o cuánto usted necesitaría para vivir en el lugar en donde vive? Omar, no es lo mismo cuando vives en la ciudad, que tienes que trasladarte de un lado a otro, que cuando vives en una comunidad que tal vez puedes ir hasta caminando, ¿no? A llegar a tus actividades.
6: Bueno, se complica la situación, sobre todo cuando hablamos de economía, de dinero, de billete, de billullo. Peor que, ¿cuánto usted cree que se necesita al mes para vivir en su comunidad? Ahí están las respuestas. Le invitamos a que participe.
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21: Pues póngale que vaya ganando lo mínimo, 250 diarios. Pues ahí tiene que surtir uno, comprar su comida. Y es que nos llega agua y luz y nosotros pagamos renta. Es renta mes por mes. Pues no crea que lo vamos a borrar si ganamos 250, no va a ir pasando.
22: ¿Sí? Con ese, que vaya al cine y todo eso, 30 mil pesos. Sí, yo ahorita gano 20 y la verdad sí salgo, yo creo como 30 mil. Ahora con familia son como 50 mil. Yo soy soltero, no tengo hijos. Ajá, como 30 mil. Para tener, pues de vez en cuando irse a divertir, ¿no?
23: Que serán unos 2 mil pesos a la semana.
24: Siento que aproximadamente entre 10 a 15.
25: Yo sí siento que arriba de 10, más o menos, para tener al menos una estabilidad para vivir más o menos cómodo. Yo digo que sí, entre 10.
24: O sea, con lo necesario, a lo mejor un lujillo de vez en cuando, unos 15 mil pesos. Por ahí más que nada, porque sí, el pasaje ya subió, los servicios, la renta, algún imprevisto como de emergencia de salud. Entonces, a veces para cubrir esos gastos también.
7: Y bueno, pues antes de irnos al corte comercial, queremos preguntarles, ¿ya tienen su folio? ¿Ya compraste tu folio, Omar Maldonado, para participar en la carrera de Vive 40? No te quedes fuera, ¿eh?
6: Ahora que es quincena, voy a aprovechar.
7: Oh, exactamente. ¿No? Este 25 de octubre nos vemos corriendo en Cuernavaca, así que inscríbete en Haz Deporte o en nuestras instalaciones de los 40 Cuernavaca, frente a la Glorieta de la Identidad, aquí en Tlaltenango, porque pues nosotros vamos a correr, pero en este momento vamos a correr a un corte comercial y regresamos contigo y ya adquiere tu folio.
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6: Y usted, como María, como Juan, como Pedro, puede participar en la onceava carrera de Grupo Mundo Comunicaciones. 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
7: Así es, así que ya estamos de regreso y pues recuerden que su próxima meta ya tiene fecha, que es el 25 de octubre, corre con Vive 40 aquí en Cuernavaca. Si no, no tienen su folio, bueno, pues métanse a la página de Haz Deporte, a nuestra página también de los 40 Cuernavaca, o vengan a nuestras instalaciones aquí en la Glorieta de la Identidad en Tlaltenango para registrarse. Vamos contigo, mi querida Carolina Confiño, ¿dónde te encuentras esta mañana? Buenos días.
12: Buenos días, Ida, buenos días, Omar, buenos días a todos de Línea Caliente. Yo les quiero hacer una pregunta. ¿Qué harías si se ganan una moto? ¿Qué, les gustaría ganarse una moto en una rifa?
7: Ay, pues la claro.
12: Platíquenme ustedes. Oye, está increíble el premio porque eso lo pueden lograr si corren con nosotros este 25 de octubre en la onceava carrera Vive 40 de Grupo Mundo Comunicaciones. Nuestra primera carrera que hacemos con causa. Cada paso que ustedes den ese día va a ser para combatir el cáncer de mama. Y aparte, una vez que te inscribas con nosotros, te vas a poder ganarte una moto, ¿eh? Tu número entra en la rifa de una moto 2027, no 2026, no 2025, 2027. Nuevecita wow. De paquete, ¿cómo la ven?
7: Ay, increíble, la verdad es que yo sí me la quiero ganar, pero pues no puedo participar porque hay que atender a la gente que viene a esta carrera, resaltando mi querida Carolina Confiño, que es de las carreras más seguras. Tenemos 11 años de experiencia, siempre procuramos que nuestra gente, los corredores, tengan pues esta atención, además que vayan seguros, que vayan atendidos y que al regreso pues tengan también cómo recuperarse.
12: Así es, me encanta 9K y 6.5K. Inscríbete en la que tú creas que puedes lograr, pero recuerda que tienes que estar muy entrenado porque todo es de subida y está retador. 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Y si no estás por aquí, Chapultepec, también está Angelito por allá también haciendo, bueno, obviamente la vendimia, los huetos, y también tenemos a Max Calleja en el Centenario. Así que para que vayan, corran, y si no están en la calle ahorita, pueden ir a las oficinas de Grupo Mundo Comunicaciones, que está en Avenida Emiliano Zapata 601, Colonia Tlaltenango, o en los40cuernavaca.com. 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
7: Muy bien, gracias Carolina, buenos días.
12: Bye.
7: Bye, bye.
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6: Señoras y señores, tenemos información importante que compartirles. Nos vamos hasta la región oriente. Cristian Manso, ¿cómo estás? Buenos días.
13: Omar y Anely, buen día. Con el gusto de saludarles y comentarles que la suspensión del servicio de transporte público y la interrupción de clases en algunas escuelas que se dieron el día de ayer en el municipio de Cuautla han pues generado temor e incertidumbre ante la ola de violencia registrada en la ciudad en los días anteriores, esto luego de los ataques e incendios a unidades del transporte público. El día de ayer, la falta de rutas dejó a usuarios sin una alternativa habitual para poder trasladarse a sus centros de trabajo, a las escuelas y a algunos otros destinos, situación que también golpeó a pequeños comerciantes que dependen del paso de pasajeros para mantener sus ventas, además de que han señalado pues sentir temor ante esta situación. Si les parece, escuchemos parte de lo que nos comentaron.
0: Estamos viviendo unos tiempos difíciles y yo espero que finalmente todos nosotros podamos estar unidos para pues defendernos, porque la verdad ya no sabemos para dónde hacernos. Esta situación política nos está replegando a todos y la verdad estamos perdiendo trabajos, escuela, educación. Se está perdiendo todo poco a poco aquí en Cuautla.
2: Hay temor.
0: Hay mucho temor, hay mucho miedo. Incluso yo tengo miedo porque sé que si hablo, pues algo me puede suceder o me puede pasar. Pero finalmente, ¿qué podemos hacer nosotros? No podemos hacer nada. Solo esperar a que sucedan las cosas como tienen que pasar, porque esto se venía previendo desde tiempo atrás.
2: ¿Hay un llamado o una exigencia de las autoridades?
0: Pues nosotros, como madre, sé que nuestros hijos corren peligro. Teniendo hijos jóvenes, varones, mujeres, todos corremos peligro, todos. Por ejemplo, los más grandes pues dicen, ya vivimos, pero los jóvenes estamos viviendo esta situación y tenemos que ahora sí adaptarnos a ella y que pues ojalá y el gobierno resuelva esta situación pronto.
3: Afecta mucho porque como vendo más con las rutas que así o el pasaje pase y me compre y como ahorita no están las rutas, pues sí afecta demasiado.
13: La percepción de inseguridad no se limita a un solo sector. Entre los testimonios que recabamos, habitantes han manifestado que el temor se ha extendido por todo el estado, pero en el municipio de Cuautla, derivado de la situación que se vivieron en días anteriores, pues han exigido acciones concretas para frenar los hechos violentos. Mientras las familias han enfrentado dificultades para movilizarse, también los estudiantes han visto interrumpidas sus actividades y el comercio ha resentido la caída de sus ventas, por lo que señalaron que la ciudad enfrenta una situación que evidencia cómo la violencia puede alterar servicios esenciales y la dinámica económica y social. Comentarles por último que ante este panorama el reclamo ciudadano ha apuntado a la urgente necesidad de tener resultados que permitan garantizar la seguridad, recuperar la circulación del transporte público en su totalidad y restablecer las actividades cotidianas. Es la información que tenemos en el momento, Mar.
6: ¿Y cómo se encuentra Cuautla en estos momentos? ¿Ya se regularizó, el transporte público de pasajeros?
13: De manera paulatina, el servicio del transporte público ha ido regularizándose, sobre todo por la tarde de ayer y la mañana de este día, en donde, por ejemplo, comentarte la ruta que da servicio a la colonia Juan Morales, toda vez que el día de ayer no prestó servicio, hoy ha comenzado de manera, medida a prestar este servicio, no con las unidades con las que se cuenta regularmente, pero ya han empezado nuevamente a prestar este servicio.
6: Pero en la noche sigue siendo un desierto la ciudad de Cuautla.
13: El día de ayer principalmente en la ciudad de Cuautla, te puedo decir, 7 de la noche, 8, ya prácticamente no había personas en la vía pública, toda vez que este sentido de inseguridad que pues se ha visto durante los últimos meses, pero principalmente por la situación que ya conocemos todos, pues generó que la población pues buscara estar más temprano en sus casas y de esta manera pues sentirse más seguros, Omar.
6: Cristian, muchas gracias por la comunicación, que tengas un excelente día y a cuidarse mucho.
13: Con gusto, buen día.
7: Y bueno, también, ¿qué dice el sector empresarial? Bueno, Juan Ambrosio Díaz Olvera, vicepresidente del Consejo Coordinador Empresarial, cuestionó la falta de resultados del Plan Cuautla frente a la inseguridad que se vive en la Heroica y exigió al gobierno del estado y a la gobernadora acudir al municipio para dialogar directamente con el sector empresarial y atender de manera oportuna la situación de violencia e inseguridad que están viviendo. Dice, somos los que estamos palpando esta situación. Señaló que pese a los 477 millones de pesos anunciados para fortalecer la estrategia, no existen metas claras, fechas ni diálogo con los sectores afectados. Y afirmó que los recursos no se reflejan en acciones que devuelvan la tranquilidad a la ciudad. Escuchemos.
4: Ya lo habíamos manifestado antes y no estábamos de acuerdo ni estábamos conformes con que de alguna manera el Plan Cuautla se esté implementando sin ninguna estrategia y sin ningún destino para Cuautla. No hay una meta, no hay fechas, no hay diálogo, no hay nada. Entonces esto es lamentable y lo que está ocurriendo, esto sí es un llamado para la gobernadora directamente, porque a final de cuentas ellos están poniendo el financiamiento o el dinero de 477 millones de pesos para implementar implementar el Plan Cuautla. Y eso no se está viendo reflejado en acciones. Y ahorita, por ejemplo, es tan triste y lamentable ver cómo una ciudad alegre, una ciudad dinámica, Cuautla, está sumida en una situación de depresión, depresión económica, depresión moral. En fin, esa es una situación que la gobernadora tiene que ver de manera puntual, personal, porque ninguno de los de Guardia Nacional, ni por ejemplo la gente de Seguridad Pública Federal, están siendo los líderes que se necesitan, ni tampoco nos están llevando a una paz.
7: Y bueno, también él advirtió que la violencia pues ha golpeado al transporte público, cuyos operadores enfrentan ataques y daños a sus unidades, además de que afectan esta actividad comercial, pues los negocios registran ventas, pero pues no el crecimiento económico que habían anunciado debido a la falta de consumidores y al temor de salir a gastar o salir de casa por el temor de que vayan a sufrir alguna situación violenta. Además, consideró que Cuautla atraviesa esta etapa de deterioro económico y social, por lo que pidió al gobierno del estado y federal asumir un papel directo en la coordinación de las acciones de seguridad. Y yo recuerdo, Omar Maldonado, amigos del auditorio, que Cuautla efectivamente, como él decía, era una ciudad muy dinámica, alegre, la gente salía a comer, había claro. Lugares donde había música, bueno, era un referente de la diversión y también pues de la alegría. Hoy, desafortunadamente, ves las calles vacías, ves lugares que incluso durante muchos años estuvieron abiertos al público, han cerrado sus puertas, y es triste ver y saber cómo se ha ido deteriorando esta ciudad heroica y estoica, la ciudad de Cuautla.
6: Roberto Gómez, ¿cómo estás? Buenos días.
5: ¿Qué tal, Omar? Muy buenos días a nuestros amigos del auditorio. Feliz jueves. Pues el día de ayer la presidenta Claudia Sheinbaum afirmó que este día, ya jueves, se presentaría en Palacio Nacional la gobernadora del estado, Margarita González Saravia, para hablar sobre el tema de la seguridad y que se dé cuenta de cómo estamos realmente en Morelos. Y es que se espera una reunión con el gabinete de seguridad de la presidenta de México, Claudia Sheinbaum, que encabeza, ya sabemos, Omar García Harfuch, y la gobernadora, que esté presente para ya hablar de frente con la presidenta sobre la situación que se está viviendo principalmente en la zona oriente de la entidad. Pero vamos a escuchar cómo lo comentaba el día de ayer desde su mañanera.
8: Ayer me confundí, de ahí en el en vivo que hice dije que hoy venía la gobernadora de Morelos al gabinete de seguridad, no es mañana viene, y ahí se van a ver estos y otros temas sobre seguridad en Morelos.
5: Se espera que la gobernadora acuda acompañada de una comitiva especializada pues obviamente en temas de seguridad, como puede ser el fiscal Fernando Blumenkron o el titular de la Secretaría de Seguridad y Protección Ciudadana, el general Bucio. También la presidenta destacó que se van a tocar varios temas para afinar la coordinación en este aspecto, y el día de hoy se podría anunciar, y estaremos muy atentos a lo largo de esta mañanera que ya inició, para saber si ya se reunió con ella, porque recordemos que el gabinete de seguridad se reúne temprano, o si se hará a lo largo de este día y el día de mañana se den los resultados. Pero también, si me permiten rápidamente comentarlo, quien fue cuestionado sobre temas de seguridad aquí en el estado fue el presidente de la mesa directiva, Isaac Pimentel, desde el Congreso del estado. Y es que se le preguntó si después de todo lo que está pasando en la zona oriente, después de haber capturado y liberado al pues generador de violencia identificado como el Güero Jim, ya era hora de llamar al titular de la Secretaría de Seguridad y Protección Ciudadana, José Luis Bucio Quirós, por todo lo que está pasando, y que si podría ser el 28 de octubre cuando acudirá el fiscal general de Justicia, Fernando Blumenkron, y dijo otra vez que no era necesario, y vamos a escuchar.
9: Pero ahorita si hay un acuerdo parlamentario de mandarnos a
10: la diputado Totolampa, Cuautla, Zona Sur, ¿no hay visos de ingobernabilidad?
9: Bueno, yo creo que se tiene que analizar directamente los resultados, todos los sentidos, seguridad, en obras, servicios, y si hay una mala ejecución del gobierno, pues yo creo que la propia ciudadanía se encargará en las próximas elecciones de emitir su voto aquí.
14: ¿Aún con esto no estaría sobre la mesa la comparecencia
11: dice el secretario?
14: No es un tema que dependa de mí, lo tiene que sacar en cuenta política, que la preside el Estado Daniel y los coordinadores de los grupos parlamentarios.
15: Pero usted como presidente no puede estar diciendo.
14: Yo como presidente mantengo una postura por los 20 institucional, pero de los acuerdos que hayan ya podría opinar. Mientras no haya un acuerdo como tal, yo no puedo exhortar a un llamado o que se mandate a alguien si no hay un acuerdo parlamentario.
5: Y es que rápidamente, para explicar a nuestros amigos del auditorio, la Junta Política y de Gobierno en el Congreso necesita una mayoría cuando se vote para citar a alguien a una comparecencia, a cualquier funcionario. La oposición no la tiene, se necesita 14 votos, no los alcanza la oposición, necesitaría forzosamente de la bancada de Morena, sin embargo, pues no al no alcanzar.

0: para explicar la estrategia implementada y presentar resultados concretos frente a la problemática que está enfrentando el estado de Morelos. Escuchemos.
1: Este sexenio, 2 años y medio, 3 fiscales, 2 secretarios de seguridad pública, movimientos al interior del gobierno y todo sigue exactamente igual o peor. Y nosotros lo que creemos es que tiene que ver con la estrategia, con qué va a pasar, esté quien esté, con que se vinculen todos los mandos, ¿no? Porque también los municipios está la misma situación, cambian de secretarios hasta el otro, muchos de ellos con coordinación del Ejecutivo Estatal. Los cambios inclusive son a propuesta del Ejecutivo Estatal, como pasa en el municipio de Cuernavaca. Y eso es un tema que nosotros cambie quien cambie, si no hay una estrategia clara, pues aquí vamos a tener 70 secretarios de seguridad, 50 fiscales y las cosas van a seguir iguales. Yo lo que creo es que quien esté tiene que poner obviamente las manos a la orden. Yo confío en las personas, ¿no? Pero también tenemos que confiar en el trabajo de las personas y por supuesto que nosotros vamos a insistir en que exista una estrategia que además se le anuncie al ciudadano. Escucho que dicen que por secrecía y que por análisis de la investigación no les pueden decir cosas claras a los ciudadanos, pero sí le podemos comunicar al ciudadano cómo prevenir, sí le podemos comunicar al ciudadano dónde está la autoridad, sí le podemos comunicar al ciudadano qué está estrategias hay para estar cercanos a ellos y tampoco hacen eso.
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4: Y aquí en el estudio la presencia de Arturo Suaste, director del proyecto Contracanto. Bienvenido, nos da mucho gusto que nos acompañes. Feliz jueves.
5: Omar y Daneli, muchísimas gracias por abrir el espacio para mí una vez más.
4: Gracias.
0: Bienvenido, Arturo Suaste. Como siempre, nos traes buenas noticias dentro de todo lo negativo que podríamos informar, porque bueno, es una realidad que también sucede en nuestro estado y en nuestro país. Pues hay cosas también que podemos disfrutar en el estado de Morelos, y es que Contracanto se ha caracterizado por pues darnos esta alegría a través de las voces de niñas de Atlacholoaya. Está conformada precisamente pues este grupo coral, ¿no?, que tú diriges, y ahora tienen diferentes proyectos o diferentes actividades en donde participan otros países y donde también nosotros podemos disfrutar de estos espectáculos. Platícanos, por favor.
5: Así es, bueno, pues sí es cierto, sí estamos dando buenas noticias constantemente. Es una cosa muy bonita sobre el proyecto en este contexto de tantas malas noticias que hay específicamente en nuestro estado. Y bueno, vengo aquí a invitar a todo el público a 4 conciertos que tenemos próximamente, 3 que ya son esta próxima semana. Uh-huh. Viene un buen amigo, un excelente pianista colombiano que se llama Andrés Santander. Ahí lo conocí hace varios añitos ya en Cuba, en un festival de pianistas al que fuimos.
0: Así.
5: Y bueno, él va a visitar México con la intención de compartir música latinoamericana y por supuesto música colombiana. Después vienen 2 músicos de Francia, Gabriel Durliat y Volodia Van Keulen. Son 2 músicos excelentes, excelentes, que están al más alto nivel allá en las instituciones europeas, ¿no? Trabajando con instituciones europeas súper, súper importantes. Y ellos se van a presentar el día 21 de octubre, es miércoles. Entonces, Andrés se presenta el domingo 18 de octubre a las 12 horas. Y nuestros 2 amigos de Francia se presentan el miércoles 21 a las 17 horas.
0: ¿En dónde se van a presentar?
5: Esto se presenta en el Museo de la Ciudad de Cuernavaca.
0: En el Museo de la Ciudad de Cuernavaca, aquí en el Centro Histórico de la Ciudad. Y bueno, pues aquellas personas que desean participar, vamos a dar el teléfono en un momentito más para que anoten y ustedes puedan conocer o saber más acerca de estos eventos. Se les pueda explicar o se les pueda dar toda esta información. Así Pero también es. Hay otros eventos en donde participan también pues estas niñas maravillosas de Contracanto.
5: Así es, el 24 de octubre a las 16 horas también en el Museo de la Ciudad. Uh-huh. Van a tocar todos los músicos que ya mencionamos, Gabriel Durliat, Volodia Van Keulen, Andrés Santander. Por supuesto va a haber siempre la participación de músicos mexicanos, va a estar Pame Cervantes y yo, vamos a estar tocando flauta y piano, y ahí va a cantar el coro. Va a ser un concierto en el que participamos todos los músicos involucrados en este pues pequeño festival. Y por último se viene, yo creo que lo que va a ser el concierto más importante del año para Proyecto Contracanto.
0: Sí.
5: Nos presentamos con Voz en Punto, que es un sexteto que le ha dado la vuelta al mundo haciendo música mexicana, haciendo música a capela. Esto es música sin instrumentos, en donde ellos hacen la imitación de todos los instrumentos. Wow. Entonces, es un espectáculo verlos. Ellos ya han venido varias veces aquí a Cuernavaca. Para la gente que no los conoce, los invitamos a que conozcan a Voz en Punto. Es un sexteto maravilloso. Y por supuesto, van a estar ahí las niñas de Proyecto Contracanto, cumpliendo cabalmente con su parte del programa.
0: A ver, esto ya me llamó

0: la atención. O sea, voz en punto, no cantan, sino más bien su voz se convierte en un instrumento musical.
1: Sí, tiene.
0: Y la voz era de las niñas.
1: No. Ellos hacen todo. Digo, okay. Si la canción tiene letra, ellos también lo cantan.
0: Okay.
1: Pero ellos, por ejemplo, pueden imitar un arpa jarocha o pueden imitar una big band.
0: Wow.
1: De jazz. Es o pueden una gran orquesta para hacer un mambo, por ejemplo.
0: Okay. Y entonces, todo es con su voz.
1: Y todo lo hacen con la voz.
0: Wow.
1: Le han dado la vuelta al mundo, son reconocidísimos en el mundo de la música aquí en México. Ellos han logrado, digamos, borrar esa línea entre la música clásica y la música popular, porque ellos lo hacen todo.
0: Ajá.
1: Lo hacen todo, ¿no? Lo que hacen es de enorme complejidad y es tremendamente disfrutable. Entonces,
0: Este evento será ¿cuándo y en dónde? El de Voz en Punto Contracanto. Ya tenemos tres fechas para el mes de octubre, que se va a realizar justo los tres eventos en el Museo de la Ciudad, que es este 18, el 21 y el 24 de octubre en el Museo de la Ciudad, ¿correcto?
1: Así es. Esto se va a presentar el 21 de noviembre a las 12 horas en el Teatro Ocampo.
0: Ok, Voz en Punto Contracanto en el 21 de noviembre y los otros tres eventos serán en el mes de octubre. O sea que vamos preparando nuestra alegría para que también en el mes, terminemos muy bien el mes de octubre.
1: Octubre, sí.
0: Y continuemos con la fiesta en el mes de noviembre para ya cerrar prácticamente este año 2026.
1: Así es, y bueno, aprovechar estos primeros tres conciertos, no tienen un costo por boleto, lo único que les estamos solicitando es que se pongan en contacto con nosotros queremos conocer a nuestra audiencia. Entonces hay un WhatsApp al cual ellos se pueden comunicar, que es el 777-867-3456.
0: 3456. Para que lo vamos a estar compartiendo también en nuestro WhatsApp, en nuestras redes sociales, para que también la gente que esté interesada acuda. Estos tres conciertos de octubre no tienen costo, solamente hay que registrarse.
1: Así es, nada más que nos sigan en redes sociales, que nos escriban y nosotros los invitamos a disfrutar estos excelentes conciertos.
0: Muy bien, y bueno, pues vamos a ver si más adelante también Auditorio de Línea Caliente puede acudir a este concierto de Voz en Punto Contracanto para que acudan y disfruten de la música mexicana y por supuesto de las voces que conforman Contracanto, que son niñas de Atlacholoaya, niñas morelenses que de verdad han hecho un papel importantísimo, no solamente en nuestro país, sino han viajado en el mundo llevando nuestra música y sus voces.
1: Sí, el año pasado tuvimos la fortuna de ir a Canadá, lo cual fue una experiencia maravillosa para las chicas, llena de sorpresas. Y bueno, pues sí, invitadísimos a que nos sigan y seguir compartiendo.
2: Gracias. Y pues a ver qué día las traes por aquí para que tengamos el placer de conversar con ellas, de conocerlas y sobre todo de reconocerlas, ¿no?
1: Claro que sí, vamos a planear eso, vamos a planear próximamente una visita de las chicas aquí a la cabina.
0: Muy bien, muchísimas gracias Arturo Suaste, director del proyecto Contracanto, por estas invitaciones y ya sabe, vamos a poner el teléfono para que ustedes se registren y acudan a estos conciertos. Buenos días.
1: Sí, muchísimas gracias.
2: Vámonos a la pausa, es comercial, es breve, regresamos.
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27: Bueno, pues ahí está la invitación, queridos amigos. Así como María, como Juan, como Luis, pueden ustedes participar. ¿Quieren escuchar su testimonio? Vengan aquí a la cabina de Los 40 Cuernavaca. Pueden preguntar por Iraneli, por Abigail, por un servidor y decir, yo participé el año pasado, esta fue mi experiencia. Así es que los esperamos aquí con los brazos abiertos, como todos los días, como siempre.
25: Así es, y bueno, pues quiero informarles que en este momento se da a conocer a través de las cuentas de la gobernadora del estado, Margarita González Arabia, que van saliendo de una reunión muy importante del Gabinete de Seguridad en Palacio Nacional que encabezó la presidenta Claudia Sheinbaum Pardo. Dice la gobernadora, fue una reunión muy productiva en la que se revisaron los temas prioritarios para el estado de Morelos y sobre todo fortalecieron la coordinación entre el gobierno de México y el gobierno estatal. También aseguró que tienen claro que para seguir avanzando en la construcción de paz necesitan trabajar todos los días con inteligencia, coordinación y atención a las causas. Agradeció también a la presidenta Claudia Sheinbaum y a todo el gabinete de seguridad por su respaldo y compromiso con el estado de Morelos. Dice la gobernadora, seguiremos trabajando de manera conjunta para garantizar la tranquilidad y la seguridad de todas y todos los morelenses. Y bueno, se muestra esta fotografía en la cuenta de la gobernadora Margarita González Arabia, cómo estuvo ella presente, al igual que el secretario de gobierno Edgar Maldonado Ceballos y también el general José Luis Bucio, quien es el secretario de Seguridad Pública y Protección Ciudadana en el estado de Morelos. Esto acaba de terminar, esta reunión acaba de terminar hace unos minutos y bueno, pues está informando a través de las cuentas oficiales. Vámonos con más información porque hablando de gobierno del estado, pues también hay algunos cambios y movimientos en el gobierno. Martín Sánchez, buenos días.
28: Gracias, buenos días. Pues ayer, Iranel y Omar, buenos días. Ayer, después de este intercambio de señalamientos entre el secretario de Administración y Finanzas, Jorge Salazar, con el dirigente del Sindicato de Trabajadores del Poder Ejecutivo, Ramón Wong, del paro de labores en dependencias del gobierno del estado por parte de la organización sindical. Ayer por la noche se sentaron y llegaron acuerdos en torno a la revisión de la situación de 24 plazas pendientes durante la mesa de trabajo que se instaló ya por la tarde y que concluyó entrada la noche. Durante el encuentro se estableció que la representación sindical consultará con su base trabajadora la situación de estas 24 plazas, tomando en cuenta las fechas que se han establecido para su asignación, y esto de acuerdo con la autoridad que eran conocidas por el gremio antes del cierre del ejercicio. Es decir, que estas 24 plazas están ahí, están para su asignación, pero por los tiempos podrían asignarse el próximo año. El objetivo será determinar de manera conjunta la viabilidad de asignar dichas plazas o, en su caso, mantenerlas pendientes conforme a las disposiciones administrativas y presupuestales vigentes. Asimismo, se acordó trabajar de manera coordinada con la delegación sindical y el sistema DIF Morelos en la elaboración de un diagnóstico técnico y organizacional para que permita conocer con precisión la situación que enfrenta el organismo para la liberación de otras plazas. Así pues, anoche llegan acuerdos la Secretaría de Administración y Finanzas y el sindicato, y pues con ellos espera que terminen ya estos enfrentamientos que han tenido por la asignación de estas plazas laborales. Iraneli.
25: Muy bien, gracias Martín por la información. Muy buenos días.
28: Buenos días.
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27: Aquí en el estudio la presencia de Toño Acosta, quien representa la asociación Yo Amo a Cuerna. Bienvenido, nos da mucho gusto que nos acompañe.
5: Muy buenos días, Omar. Muy buenos días, Iraneli. Gracias por la invitación, gracias por el espacio y gracias por darme la oportunidad de dirigirme a tu importantísimo auditorio.
27: El día de ayer, bienvenido. El día de ayer estuvimos en la presentación de esta organización ciudadana en la que se dieron cita miembros destacados de la ciudad de Cuernavaca. Se escuchó las propuestas que se tienen para la capital, pero también más allá de la queja, la solución, y no a uno, dos, tres años, sino en la próxima década casi.
5: Así es, o sea, lo que se trata aquí es como tú dices, Sir, centrarnos en las soluciones, pero sobre todo permitir un foro en donde se magnifiquen las voces de la gente de Cuernavaca, o sea, de nosotros. No tiene más pretensión que dar ese espacio y lograr que la propia sociedad civil, a través de esta iniciativa, se pueda ir sumando a un movimiento, no exclusivamente para criticar, no para señalar, sino para sumar capacidades, para sumar la fuerza de la sociedad civil con el cambio que requiere la ciudad.
25: Claro.
5: ¿Sí? Es decir, un liderazgo o un grupo de administradores públicos o cualquier líder no puede hacer un cambio por sí mismo. Tiene que convocar a su sociedad civil.
25: ¿Y pero cómo pasamos de esta preocupación? Porque creo que la gente hoy en día podemos decir que estamos preocupados por la situación que se vive. Y no nada más quedarnos en la preocupación, sino en la acción. ¿Cómo podemos cambiar o cuáles serían las primeras acciones concretas que impulsarán a través de Yo Amo Cuerna para mejorar esta ciudad que tanto queremos?
5: Vamos a formar unas mesas temáticas, ¿no? Que descubrimos a través de un estudio de diagnóstico que se hizo muy profesionalmente. Una empresa importante nos ayudó a hacerlo y pues estamos descubriendo las voces de la ciudad, cuáles son los verdaderos intereses de la ciudadanía, de la sociedad civil. Uh-huh. Pueden coincidir con lo que popularmente se ha dicho, ¿no? La inseguridad, el agua, los baches, etcétera. Pero se abordan de dimensiones diferentes, ¿sí? Entonces aquí de lo que se trata es hacer este ejercicio de aventarse, de decidirse por participar, de decidirse por sumar valor a la ciudad. Yo lo estoy haciendo con esta iniciativa. En lo personal, pues yo estoy saliendo a digamos abanderar esta asociación civil. Pues porque me mueve precisamente estas preocupaciones, pero no es fácil. No es fácil para un ciudadano de pronto salir de su zona de confort, de sus actividades cotidianas y decidirse a participar. Todos tenemos muy buenas ideas, todos hacemos diagnósticos en casa, lo hacemos con nuestros amigos, lo hacemos en las mesas de los cafés, en la sobremesa, etcétera, y decimos, deberíamos hacer esto, deberíamos hacer aquello, ¿cómo es posible?
25: Pero bueno, Toño Acosta, ¿no será que ya estamos desencantados o vivimos en esta desconfianza que ya no queremos incluso participar, estamos desanimados como sociedad?
5: Es que nosotros, yo creo que hemos descansado en los administradores, los representantes populares, y ellos hacen su labor, sin duda hacen su labor.
25: Pero tenemos que participar.
5: Hacen la cuota que les toca, pero la sociedad civil también tiene que participar. La sociedad civil tiene que ser el gran motor que mueva las ideas de la ciudad. Es el gran motor que tiene que mover la orientación hacia dónde tiene que caminar nuestra ciudad. Somos la gente de Cuernavaca. Ahora, queremos hacer pensar a nuestros conciudadanos, a nuestros vecinos, no en la Cuernavaca de los próximos tres años, ahora que se va a renovar con las elecciones el gobierno municipal, sino queremos pensar y proponer la Cuernavaca en los 21 años ¿sí? Uh-huh. Pensar en la Cuernavaca del 2048, resolver nuestros problemas, reorganizarnos, ¿no? Ser muy honesto de dónde vamos a partir como sociedad civil, ¿sí? Y hacer verdaderamente un ejercicio dinámico, una sinergia entre todos para lograrlo. Todos tenemos que poner nuestro granito de arena. ¿Cómo puedo hacerlo? Simple y llanamente, pues la persona que está ante la disyuntiva de tirar la basura en la calle o no, claro, pues no hacerlo.
25: Claro.
5: Sí, tan sencillo como barrer nuestra calle, tan sencillo como ponerle cariño a la ciudad y empezar a pintar nuestra calle, tan sencillo como pagar el predial, tan sencillo como esas acciones. Puede ser a través de esta asociación, puede ser a través de otras asociaciones, pero lo que hay que hacer es participar y tener siempre el sentido de lo que estamos haciendo como ciudadanos, es demostrar nuestro cariño, nuestro amor por la ciudad. Uh-huh. Porque se dice fácil, amar puede ser un sentimiento, pero para nosotros amar es una decisión y es un compromiso.
25: Claro.
27: Y es muy importante la participación social porque las organizaciones surgen de las necesidades que se tienen en las grandes ciudades y en estados como este o en el país en general, pero también se requiere sumar nuevos valores, pues a la juventud. Y yo escuché el día de ayer también a Gibran Pérez Aviv, quien representa también una parte importante de las nuevas generaciones de esta organización.
5: Estamos llamando a las juventudes de Cuernavaca, y Gibran es un representante de esas juventudes, es un chavo estudiante de la Facultad de Derecho aquí en la Universidad Autónoma del Estado de Morelos, un chavo muy brillante que ha tenido responsabilidades importantes a su corta edad, y lo que queremos que Gibran nos diga es que los jóvenes tienen un espacio en esta iniciativa. Pareciera que solamente es para una parte, uh-huh, un sector de la gente de Cuernavaca. No, esta iniciativa es para todos, no solamente para los jóvenes, sino también para las personas que ya están jubiladas, para las madres, para los niños. Aquí vivimos, esta es nuestra casa. Entonces, lo que estamos planteando precisamente, Idaneli, es que si esta es nuestra casa, tenemos un gran deber, desde lo estético hasta lo estructural, ¿sí? Pero la defensa de la ciudad se hace todos los días a través de nosotros.
25: Claro, y tenemos que trabajar arduamente. Y aquellas personas que en este momento se quieran sumar a este proyecto, ¿a dónde pueden acercarse? Toño, seguramente hay gente que dice, Toño, yo quiero participar, yo quiero involucrarme. ¿A dónde pueden acudir? ¿Hay una página, hay un teléfono?
5: Vamos a presentar nuestras redes sociales ya de manera muy profesional, sobre todo que tengan la capacidad para lo que esperamos sea la reacción de la ciudadanía.
25: Sí.
5: Queremos hacerlo muy bien, muy profesional, muy bien cuidado, ¿sí? Uh-huh. Queremos mandar este señal de tal manera que podamos nosotros inspirar a nuestros vecinos, a la gente de Cuernavaca, a que empecemos a cambiar nuestra manera de pensar en torno a la ciudad, ¿sí? O sea, el valor de esa ciudad, uh-huh, de esta ciudad, quiero decir, está en nosotros.
25: Sí.
5: O sea, la condición en la que se encuentra la ciudad es a causa de nuestra intervención directa en ella. Es por eso que nosotros solo somos los agentes de cambio que tenemos que cambiarla y tenemos que transformarla. Entonces, yo hago un llamado a todos y cada uno de los ciudadanos de Cuernavaca, y lo decía en otro foro, Cuernavaca es de todos los que vivimos aquí, de todos los que han inmigrado a Cuernavaca, los que han nacido aquí, son de las personas que aman Cuernavaca, que la viven, que la sufren, que la madrugan, ¿no?, que la sueñan, que construyen familias, que construyen negocios, que construyen profesión. Esa es la gente de Cuernavaca.
25: Claro.
5: ¿Sí? Y llamo también a los grandes liderazgos de la ciudad, académicos, deportistas, artistas, escritores, investigadores, amas de casas, obreros,
25: comerciantes,
5: todos somos Cuernavaca y todos se tienen que representar, por lo menos en esta iniciativa, hacia el pensamiento de una nueva unidad ciudadana.
25: Claro.
5: De poderla destacar y tener, a empezar a, perdón, a despertar el orgullo por ser cuernavacense.
25: Claro que sí, yo amo Cuerna, esta asociación civil que, bueno, encabeza a Toño Acosta, y que estamos muy contentos de haberte recibido aquí con nosotros, Toño, para poder pues conocer un poco más acerca de esta asociación civil y pues seguir avanzando, porque esta ciudad es en la que vivimos, queremos verla bien y queremos estar bien todos.
5: Hay que participar, hay que hacer nuestro tramo, hay que hacer lo que nos corresponde.
25: Claro que sí, gracias, gracias, Toño.
27: Gracias.
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27: Y en las últimas, en los últimos meses hemos estado hablando del gusano barrenador, pero es, ahora se presenta en animales domésticos. Arely Gómez, ¿cómo estás? Buenos días.
7: Muy buenos días, Omar y Daniel y amigos del auditorio. El municipio indígena de Xosocotla confirmó su primer caso de gusano barrenador de ganado y llamó a las familias, ganaderos y propietarios de mascotas a revisar a sus animales y reportar cualquier sospecha. Las autoridades municipales recordaron que la detección oportuna es clave para contener esta plaga y proteger la salud animal y el patrimonio de la comunidad. Vamos a escuchar parte de lo que nos comentó al respecto el médico veterinario del municipio, doctor Castañeda. Escuchemos.
8: Detectamos el primer caso de gusano barrenador en la colonia de San Juanes de un productor en un bovino en una herida atrás de la oreja. Previamente se tomaron 10 muestras de gusano y se mandaron al laboratorio y así como sospechamos dieron positivo a gusano barrenador. Ahora tenemos una plática pendiente el 22 de octubre de este año en curso a las 12 del día, donde van a venir personal del estado a dar una plática sobre todo lo que conlleva este parásito para su control y su prevención.
9: ¿Cuál es el procedimiento?
8: El procedimiento que seguimos esta vez que encontramos los parásitos fue que los recolectamos y los mandamos al laboratorio. Ahora se le dio un tratamiento a este animal afectado que viene por parte del estado también, vienen medicando ellos.
7: Recordaron las autoridades que el gusano barrenador es una infección de larvas que puede desarrollarse en heridas de animales de sangre caliente. Por eso comentaron que hay que observar con atención cualquier lesión, especialmente si presenta larvas, mal olor o sangrado. Y bueno, esta alerta de Xosocotla pues busca, dicen las autoridades, que la comunidad actúe a tiempo, revise, reporte y comparta la información que pueda ayudar a frenar la propagación y proteger a los animales de la zona. Es el reporte desde el sur de Morelos.
27: Gracias.
7: Buenos días.
27: Buen día.
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25: Y bueno, te saludamos como siempre con el gusto, mi querido Constanzo Campini, porque nos tienes muy buenas noticias para el auditorio de Línea Caliente. 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Buenos días.
10: 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Igualmente te saludo, amigos de Línea Caliente, bienvenidos. 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
25: Buen día.
9: Pues mi experiencia al participar en las carreras anteriores de Grupo Mundo, la verdad ha sido excelente. Cada año hay algo diferente, cada año hay una sorpresa diferente. Es de las pocas carreras en Cuernavaca que son muy, muy, muy buenas. El ambiente, la logística, la organización, todo, todo excelente.
27: Bueno, escuchamos a la contadora Anabel que año con año ha corrido con el equipo de los 40 Cuernavaca. Igual que usted, igual que Anabel, igual que Danelli, igual que un servidor, puede usted formar parte de este equipazo de los 40 Cuernavaca que lanzaba carrera.
25: Así es, y nos da mucho gusto también saludar aquí en cabina a Javier Francisco Salgado Ávila, quien se está inscribiendo esta mañana como corredor de nuestra 11ª carrera Vive 40. ¿Cuántos kilómetros vas a correr, mi querido Javier Francisco? Buenos días.
11: Bienvenido. Buenos días, muchas gracias, y Danelli, Omar, es un gusto estar aquí con ustedes. Yo me acabo de inscribir, y al igual que a mi hija, Giovanna Pamela, ella va a correr 6.5 y un servidor 9.6.
25: ¡Ay! 9 kilómetros vas a correr.
11: 9 kilómetros, wow. Sí, así es.
25: Oye, Javier Francisco, ¿cuántos años has corrido con nosotros?
11: Yo creo que con esta viene siendo como la cuarta o quinta carrera, wow, consecutiva.
25: ¿Y qué te ha parecido el correr o el participar en esta carrera? ¿Qué te deja? ¿Qué te ha gustado más?
11: Para mí, pues es una gran satisfacción. Déjenme decirles, yo tengo cerca de 20 años corriendo. He participado en diferentes carreras. Y para mí es una alegría, es una satisfacción, porque me mantiene activo, me ejercito,
27: activo, saludable, fresco, entusiasta, exacto, porque ser participante de esta, la 11ª carrera de Grupo Mundo Comunicaciones, es sin duda toda una experiencia. Muchas gracias por acompañarnos, nuevamente bienvenido, muchas felicidades, qué bueno que sigas participando.
25: Y nos vemos el 25 de octubre.
11: Muchas gracias, claro que sí, aquí vamos a estar con toda la actitud.
25: Gracias.
11: Hasta luego.
27: Bueno, pues vámonos a la pausa comercial. Muchas gracias por su participación. Muchas gracias por formar parte de esta la onceava carrera de Grupo Mundo Comunicaciones.
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5: Y bueno, lo que es noticia en el país esta mañana, bueno, pues es lo siguiente. La presidenta Claudia Sheinbaum confirmó que la Comisión Nacional de Derechos Humanos investiga el uso de agua, gases y las detenciones de manifestantes durante las protestas del domingo en Guadalajara, Jalisco. Dijo la Comisión Nacional de Derechos Humanos ya está haciendo su trabajo. Además, señaló que la Secretaría de Gobernación da seguimiento al caso y que la Conagua presentó 2 proyectos para atender el problema del agua, cuyo análisis podría darse a conocer esta semana. Vamos a escuchar.
6: La Comisión Nacional de Derechos Humanos, como lo pedí ayer, ya está haciendo sus investigaciones y abriendo pues la a través de sus propios esquemas pues toda la investigación relacionada con estos casos, desde el uso del agua y los gases en la marcha hasta la detención de algunos jóvenes que fueron pues principalmente golpeados. Entonces, CNDH está haciendo ya su trabajo en Jalisco y Secretaría de Gobernación pues acompaña en lo que sea necesario en el marco de sus atribuciones. Ahora, en lo relacionado con lo técnico, ayer tuve una reunión con la Comisión Nacional del Agua. Hay 2 proyectos que se están analizando y me los presentaron ayer. Todavía les pedí que pudieran hacer una revisión mayor para que una vez que tengamos claro el proyecto ya podamos hablar con el gobernador.
5: Y bueno, el neoliberalismo también dijo se acabó en México, ya no va a regresar. Esto lo dijo la presidenta Claudia Sheinbaum durante esta conferencia matutina y sostuvo que ese modelo económico mostró que empobrece al pueblo. Vamos a escuchar.
6: Ya no va a regresar porque mostró que empobrece al pueblo. ¿Ustedes creen que el pueblo de México va a optar por ese modelo de nuevo? Pues muy difícilmente. ¿Por qué? Porque hoy vive mejor. Porque nosotros sí creemos en la distribución de la riqueza. Creemos en la inversión pública, en la inversión privada, en la propiedad social también, la propiedad privada, la propiedad pública, la social, ahora la de los pueblos indígenas. Y creemos también en la inversión privada, pues impulsamos. Sí, pero el Estado tiene un papel de conducción y de distribución.
5: Y bueno, pues hasta aquí la información nacional para que usted vaya muy bien informado. Y gracias a todas aquellas personas que se han puesto en contacto con nosotros. Nos están reportando que hay obras en carriles centrales del Paso Express dirección a la Ciudad de México pasando por la colonia Antonio Varón. A precaución porque tienen un carril obstruido. También saludos a Moisés Domínguez. Gracias por sus bendiciones. También nos dicen que en Avenida Heroico Colegio Militar y Paloma de la Paz hay pues mucho tráfico. Está congestionada y nos mandan imágenes el día de hoy.
27: También También nos dicen tráfico lento desde Bomberos a Tejalpa, dirección El Tezcal, en el Paseo Cuauhnáhuac. Miki Jasso, bendiciones para todos. Alicia Salgados, gracias por la atención. Y dice un lindo día. Margarita Gordillo y Danelio Omar, equipo auditorio, buen día, bendiciones, gracias por todo. Sol dice excelente jueves a todos, éxito y gracias por la información. Y gracias, muchas gracias.
5: Muchas gracias y nos tenemos que despedir deseando que tengan un excelente día. 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Nos vamos, Omar Maldonado, soy Daneli Mejía, cuídense mucho, hasta mañana.
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0: 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Brunchers, ¿cómo están? Good morning por la mañana. ¿Cómo les amaneció el día de hoy? Jueves 15 de octubre. Ahora sí, oficial, se lo digo. Prohibido andar amargado, prohibido andar con caras, prohibido andarse quejando, prohibido. Ay, es que me depositaron, pero me lo jaló la tarjeta. Bendito Dios ya tiene para pagar aunque sea la tarjeta. Luego no tenemos ni para eso, mis queridos brunches. Así que no hay que quejarnos. Quédese con nosotros, ya sabe qué va a hacer con su dinerito. Hay que irlo guardando porque ya se acerca la Navidad, los intercambios, los regalos. Uno quiere andar quedando bien y andamos a la mera hora con la última quincena de diciembre viendo y que andar queriendo hacer milagros. Así que hay que irnos administrando. Gracias a mi querido Orlando en los controles el día de hoy. Gracias a mi querida Jati en la producción al aire. Gracias a mi querida Val de Redes, donde aquí aprovechamos para decirle que nos siguen todas las páginas de Los 40 Cuernavaca, porque diario subimos contenido con mucho amor y con mucho cariñito para todos ustedes. Gracias a la Wonder Woman de la radio, Caro Cufiño, en la producción de los contenidos, Bronchera de Corazón. Ahorita ahí viene para acá, anda vendiendo boletos porque esto de la carrera, mis queridos brunchers, andamos con todo. Ya es el 25, ya estamos a 15, así que aproveche los puntos de venta que estamos teniendo también en las calles. Y evidentemente no estoy sola, estoy con la guapísima de Adriana Gómez. ¿Cómo estás, mi Adri?
1: Hola, Pau, ¿qué tal? Muy buenos días, hermosuras. En efecto, ya jueves 15, quincena. De repente recibo una notificación en la madrugada, ya era la quincena, caray.
0: Te brillaron los ojitos.
1: Exacto, un tintineo. Bueno, no me molestó porque me despertó, pero bueno, ojalá esos tintineos significaran más y más depósitos, por supuesto, más y más transferencias. Así que, hermosuras, quédense con nosotras hasta las 12 de la tarde, porque vaya que la vamos a pasar bien, Pau.
0: Así es, mis queridos brunchers, y Paola Schaefer, una servidora con ustedes. Y es que, a ver, seguimos hablando de este tema. Sabemos que en octubre es para hacer conciencia acerca del cáncer de mama y a veces perder una parte de nuestro cuerpo por alguna enfermedad, por una cirugía, por un accidente, puede representar mucho más que un cambio físico. ¿Cómo es que se vive este duelo y cómo podemos aprender a reconocer nuestro cuerpo sin invalidar lo que sentimos? La experta en un ratito más, mis queridos brunchers, nos lo dirá.
1: Exactamente. Además, hermosuras, hoy es jueves de Escape 40. Les vamos a platicar de una zona arqueológica que se ubica en Morelos y que su nombre, ¿qué creen? Tiene tres significados. Uno de ellos, venerar lugar de agua sagrada. Ya saben de qué lugar se trata. Pau justamente estará con nosotras más adelante en este Escape 40.
0: Que ya saben que me encanta andarles diciendo a dónde ir. Y no se pueden perder el cafecito 40 de hoy. Y bueno, con todo esto damos inicio al brunch de los 40 hasta las 12 del mediodía. Vamos con música nueva, lo más nuevecito de Enrique Iglesias, Hola Calacala. Que bueno, es el estreno de la semana, se lanzó el 9 de octubre. Y la letra cuenta la historia de una relación que pasa de la calma al caos. Lo escuchas en los 40 96.5.
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Ya son las 9:08 a.m, hermosuras, y como cada jueves ya está aquí con nosotras en el brunch el doctor Luis Fernando Yamanaca Buenrostro. Él es médico cirujano, egresado de la Universidad Latinoamericana Campus Ciencias de la Salud, aquí en Cuernavaca, Morelos. Además, tiene diplomado en colposcopía y patología del tracto genital.

0: y la supervivencia de nuestras pacientes. Sabemos que el cáncer de mama es la primera causa de muerte femenina y se llega a diagnosticar a partir de los 25 años a más a nivel mundial. Este mes de octubre pues nos estamos vistiendo de rosa para recordar este mensaje muy importante. El cáncer de mama podemos detectarlo desde temprano o detectarlo a tiempo y puede pues, tener mejores posibilidades de tratamiento y de supervivencia de la misma. A todas las radioescuchas las invitamos a que hagan una pausa, den unos minutos de su tiempo para poder cuidarse de la salud, de su salud. La mastografía es un estudio de imagen que permite identificar lesiones en las mamas o nuestros senos, incluso antes de que sean palpables las mismas lesiones. Si tienen 40 años o más de esa edad, pues acercarse a su unidad de confianza o médico de confianza para que puedan recibir orientación y realizarse este estudio de mastografía, como igualmente realizarse su autoexploración por si llegan a identificar alguna lesión o alguna bolita que llegan así a referir nuestras pacientes, como igualmente realizarse un ultrasonido a partir de los 20 años si es que tienen algún antecedente de importancia de familiares de cáncer de mama o si igual han notado en sus mamas algún cambio o en sus mismos senos, como también bolitas que llegan así a referir, como igual secreción en el pezón, ya sea secreción sanguinolenta o alguna secreción diferente, acudir con su médico para que sean igualmente valorados. Recuerden que el cáncer de mama no siempre produce dolor. Entonces, al encontrar también alguna bolita, no significa que sea algún cáncer, pero sí hay que acudir con su médico para que sea valorado por un profesional de la misma salud. La mastografía no es motivo de miedo, no hay que tener miedo. Recordar que es una oportunidad para cuidar de nuestra vida, cuidar la vida y a realizar el estudio de ultrasonido a partir de los 20 años si es que hay alguna alteración. En este mes de octubre, regálate, por favor, prevención, salud y atención. Concientizar a todas las mujeres la detección oportuna para hacer la diferencia. Cuidar nuestra salud también es demostrar amor propio como también amor a quienes nos rodean. No esperen a tener molestias, acudir con su médico, realizar la autoexploración, realizar el estudio de mastografía. Recordar, la prevención está en nuestras manos. ¿Y qué mejor lugar que en el consultorio de colposcopía y ginecología del doctor Luis Yamanaka, donde toda la información, la prevención, todos los estudios lo puedes encontrar en un solo lugar, en un bajo costo?
1: Doctor, muchísimas gracias por el mensaje, estuvo increíble. Y bueno, redes sociales, ¿para qué nos podemos despedir?
0: Claro que sí, en redes sociales estamos en Facebook como doctor Luis Fernando Yamanaka Buenrostro, médico cirujano colposcopista, y pueden mandar sus mensajes, sus comentarios y con mucho gusto lo estaremos atendiendo como en Instagram y TikTok.
2: Perfecto, Doc. Y saber que todavía el paquete colposcópico preventivo está vigente, ¿verdad?
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1: Muchísimas gracias, doctor. Vámonos con música. Viene Natalia Lafourcade con Hasta la Raíz, que por cierto, ella escribe esta canción junto a Leonel García. Estamos en los 40.
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0: 9:17, nos vamos a un corte comercial con toda la actitud.
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21: 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Brunchers, esto es Historia de un Taxi de Ricardo Arjona, que por cierto, próximamente va a estar en el Estadio Azteca. ¡Ay, qué emoción! Y bueno, esta canción, ¿ustedes sabían que tuvo una inspiración en un taxista de la Ciudad de México? Cuando Arjona llegó a la capital, un conductor de taxi le dijo, pues a ver si te avientas ahí una cancioncita para nosotros los taxistas, ¿no? Y este maestro creó esta canción. Lo escuchas en los 40.96.5.

0: Los 4096.5, toda la actitud, mis brunchers. El día de hoy estamos de manteles largos porque está festejando su vuelta al sol. Así es, su aniversario de vida, Sebastián Obando Giraldo. Yo creo que ya más o menos la gente sabe a quién nos referimos, ¿o no? Si te digo Sebastián.
1: Si me dice Sebastián Obando, digo, pues qué bueno.
0: A la fiesta de Sebastián Obando.
1: En su casa, no sé si ni en su casa. Diría.
0: Así de que te invito a comer con Sebastián Obando.
1: Lo pienso.
0: Oigan, y obviamente, si, bueno, nadie supo de aquí, de mis amigas ni compañeras, él es Sebastián Yatra, uno de los cantantes urbanos más populares en este momento, y ha sido premiado en los Hit Latin Music Awards, Premios Juventud, MTV Europe Awards y en Grammy Latino. Sí, trae talento y trae con qué.
1: Trae con qué.
0: En efecto, sí. Porque uno pensaría, Sebastián Yatra, pues sí, de dos que tres cancioncillas.
2: Es que
0: sí,
2: me encantan sus canciones porque tiene unas baladas muy bonitas, románticas, tiene movidita, o sea, es como reggaetón, pero sin caer en el reggaetón vulgar. Ajá. Con palabras así obscenas, feas, ¿no? O sea, sí, como que te animan a bailar, las pones en el antro. Tengo muchas canciones de él en mi playlist. Tú que me estás escuchando, Bruncher, eres fan de Sebastián Yatra, tienes canciones en tu playlist, en tu Spotify de Sebastián Yatra, porque fíjense, aquí les viene algo que a lo mejor no sabían y no conocían. Lo que pudiéramos haber llegado a pensar muchos de que se apellidaba Yatra, pues no, esto significa una palabra hindú que es camino sagrado y divino. Sebastián lo escogió justamente por la trascendencia que tiene en su vida, entregarse a la búsqueda de las cosas que nos hacen felices, ser solidario con las personas más necesitadas y aportar un mensaje muy positivo de esperanza a través de la música. Entonces él dijo, Yatra significa camino sagrado y divino, lo voy a poner en mi nombre artístico, y así es como surgió y nació Sebastián Yatra.
3: Mira, hasta ahorita sé que no era parte de su apellido. Sí. Increíble, pero cierto. Oigan, fíjense que el primer tropiezo profesional de Sebastián Yatra fue a los 14 años. Le diagnosticaron nódulos en las cuerdas vocales y le dijeron que no podía volver a cantar. Evidentemente se equivocaron y él fue contra todo diagnóstico y siguió cantando.
0: Oye, me gusta mucho esta parte de que su primer tropiezo profesional, porque eso significa que él ya tenía como que ya unos cuantos añitos que ya estaba en el medio artístico, sí, porque a los 14 años eres un niño realmente. Sí. Y que apenas estás empezando con tu sueño de ya por fin alguien me escuchó y ya estoy cantando, aunque sean las fiestas de algún bar o algo así. Pero que me digan que ya no puedo volver a cantar, yo creo que es horrible que te digan eso, pero qué bueno que él salió de esta situación. Y míralo hoy, la vocesota que tiene, canciones, la creatividad para todo, mis respetos para él.
2: Para componer, para todo. Cantar, y él muy chiquitito, bueno, es colombiano, se lo llevaron a Miami, y ahí fue donde también él empezó a estudiar música y todo esto, así que de que sabe, y el resultado, ¿saben hasta dónde llegó? Hasta los premios Oscar, así es, con la película en canto, donde su canción Dos Oruguitas fue una de las favoritas, donde, bueno, todos esperábamos que ganara, no ganó, pero estuvo nominado, y ya con eso yo creo que él se ha de dar por bien servido hasta dónde ha llegado su música. Y bueno, ahí está el resultado de que nos encanta, de que ha llevado su vida por buen camino, sin chismes, sin nada de que cosas que tú, ¿sabías que Sebastián Yatra? No. Según yo anduvo con Aitana, ¿no, señora productora? Que es de Daddy Tali. Tengo entendido que anduvo con Aitana, la de Superestrella. No llegó a más esta relación, ¿verdad? Pero fueron noviecillos.
0: Oye, yo no sabía que él cantaba que él había hecho la de Dos Oruguitas.
2: Sí,
0: está muy bonita la canción.
2: Está bonita.
0: Está muy bonitilla.
2: Y aparte hay un video donde él está así esperando de si lo van a nominar o no lo van a nominar, y en eso dicen Dos Oruguitas de Sebastián Yatra. Está él con toda su familia y todo, súper lindo.
0: Ahí justamente le he dicho que él ha llegado donde está ahorita gracias a su familia, y eso me encanta de él, porque no se olvida de dónde viene, y él sabe a quién se le debe.
2: Así es.
0: Me gusta
2: a su
0: mucho.
2: Gente, a su familia.
3: 32 años está cumpliendo, así que feliz cumpleaños a Sebastián Yatra, este cantante colombiano. Vámonos justamente con su música, pero esta canción con Carlos Vives, Robarte un Beso, aquí en los 4096.5.
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0: Luz 4096.5, toda la actitud. ¿Qué canción acabamos de escuchar? Nos encanta, te prende, dos colombianos haciendo música. Y antier, mis queridos brunchers, Robarte un beso, esta canción cumplió 2 billones de reproducciones en YouTube. 2 billones de reproducciones en YouTube. No, hombre, de verdad que Sebastián Yatra lo está haciendo muy, muy bien. Y los números lo respaldan y lo confirman. Pero bueno, subiendo las 9:38, hablaremos del duelo, cuando sobrevivir también significa aprender a reconocernos, mis queridos brunchers. Cuando una persona pierde una parte de su cuerpo por un accidente o por una enfermedad o por una cirugía, no solamente enfrenta un cambio físico, también puede experimentar un duelo emocional. Es un proceso en el que necesita adaptarse a una nueva realidad, despedirse de la imagen corporal que conocía, que él se veía frente al espejo, y aprender a reconocerse de otra manera.
1: Ay, sí, qué rudo, qué rudo. Fíjense que, de hecho, algunas personas experimentan este llamado dolor del miembro fantasma. Así como lo escuchan, porque de repente pueden sentir dolor, hormigueo, opresión en una extremidad que ya no está. Y esto sucede por la manera en la que el sistema nervioso y el cerebro procesan las sensaciones. No es algo imaginario, es algo real, y de hecho esto requiere tratamiento, que puede incluir medicamentos, rehabilitación, atención especializada del dolor y en algunos casos terapia con espejos, como ven.
2: Ay, Dios mío santo, que este es un tema como que muy fuerte. Sí. Y justamente ahorita que dijiste esto, Adri, de terapia con espejos, recuerdo un capítulo del Dr. House, de que él sube con su vecino porque se está quejando de que hace mucho ruido con su bastón, y lo secuestra Dr. House a su vecino. Ajá. Pero obviamente porque él decía que estaba de malas, porque él sentía su brazo que le dolía, y él no tenía brazo, lo había perdido en la guerra. Y lo amarra y le empieza a decir con un espejo que lo mueva, que mueva el otro brazo, y lo empieza a mover. Y empieza a digo, obviamente es un capítulo. Realmente yo me imagino que esta terapia no es así como que de una tarde que te sientes, claro, en tu tocador, ¿no? Y te pongas a mover el brazo. No funciona así, yo creo. Pero obviamente después de que él hace esta parte de que empieza a mover su otro brazo, y es el reflejo como si fuera el que le faltaba, se le empieza a quitar el dolor y dice, no lo puedo creer, ya no siento el dolor. Sí, es que todo está en la mente.
1: Wow.
2: ¿Cómo funciona la mente? Es tan poderosa que te hace sentir dolor en una extremidad que ya no existe.
0: En ti. Qué fuerte.
2: Qué fuerte. Oigan, pero hay una pérdida que merece especial atención, y justamente en este mes rosa de octubre, el de las mujeres que deben someterse a una mastectomía, una cirugía en la que se retira una mama, generalmente como parte del tratamiento del cáncer de mama. Algo que sí afecta a muchísimas mujeres. Y yo así aquí tengo una pregunta, pero obviamente va a venir nuestro experto a platicarnos, pero yo, afortunadamente para mí, para mi familia, todos hemos estado sanos, la mastografía ha salido siempre súper bien, pero sí me causa como muchísima sorpresa y situación de no sé qué pensar al respecto cuando a una mujer le retiran pues una mama y se deprime a tal grado que muchas veces ya no se pueden recuperar. Cuando realmente creo yo que deberíamos estar agradecidas que sí, nos falta esta parte de nuestro cuerpo, pero estamos vivas para abrazar a nuestros hijos todos los días, para entregarla en la iglesia a nuestra hija, para ir a la graduación de nuestro hijo, y no lo entiendo. Pero obviamente va a venir la experta a platicarnos qué es lo que sucede ahí.
1: Sí, ajá. Además no lo entendemos porque no lo hemos vivido.
0: Y es que por eso yo creo que siempre es importante buscar ayuda profesional, para que te vayan guiando, ¿no? Tener también tu equipo de contención que te apoyen en estos momentos, pero sí, también todo es cuestión de actitud. A veces puedes tener mucha ayuda, y si tú no quieres, por más gente que se acerque, no va a pasar. Pero bueno, para algunas, mis queridos brunchers, esta experiencia, como lo decimos, puede afectar profundamente su autoestima, también su sexualidad, y bueno, la forma en la que se perciben frente al espejo en una sociedad que durante mucho tiempo te ha relacionado o ha relacionado el cuerpo, los pechos, ¿no? Con la belleza, con la sensualidad, con la feminidad, y pueden aparecer de repente pensamientos como, ¿sigo siendo igual? ¿No? De mujer, mi pareja me seguirá viendo atractiva. La experta nos va a platicar más adelante de este tema, así que si ustedes tienen dudas, escríbanos en el WhatsApp 777-233-9395. Yo creo que lo importante, como dice Caro, es que tenemos vida y que podemos seguir sintiendo, abrazando y estando con las personas que amamos, y si vemos que esto nos sobrepasa, ahí es donde entran los expertos para que nos apoyen. 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Lo hemos dicho muchas veces, ay no, pero ¿qué tal si sale algo? Bendito Dios que salió algo a tiempo y hay que acercarse con los expertos.
1: Exactamente, por lo pronto, vámonos con música, son las 9:42, viene Montiel con Una Realidad Sin Ti, es talento morelense que va a estar presente en el escenario principal de la Vive 40, ya la 11ª carrera de Grupo Mundo Comunicaciones. 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

0: Los 4096.5, toda la actitud, mis brunchers. 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Nos vamos a un corte comercial con toda la actitud.
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0: Ranchers, son las 9:51. Esto es tu voz de Eric Rubín, que él es conocido por combinar el pop con sonidos electrónicos. La idea de querer que una voz permanezca en los 40.
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0: Bueno, alguien tiene que saber de lo que habla. Demos la bienvenida al Especialista 40.
1: Así es, son las 9:54 y ya está aquí con nosotras en el brunch la tanatóloga Brenda Padilla para hablarnos sobre el duelo. Ya habíamos dado una introducción, pero ya está aquí justamente la experta con nosotras. Brenda, qué gusto tenerte aquí con nosotras. Bienvenida, buen día.
2: Hola, ¿qué tal? Pues un gusto estar con ustedes para compartir este tema.
3: Bienvenida, Brenda, para mí es un placer y justamente este tema está muy interesante, se llama duelo, pero normalmente no es, hablamos de duelo de que alguien falleció o un duelo porque dejamos un trabajo o algo así, pero duelo cuando perdemos una parte de nosotros. Y obviamente, ¿por qué perder una parte del cuerpo puede provocar un proceso de duelo incluso cuando esa operación, esa intervención quirúrgica era necesaria sí o sí para salvar nuestra vida?
2: Sí, bueno, a nivel cognitivo hay un rechazo, hay un debate interno entre preservar la vida, pero también el dolor emocional que eso provoca. Entonces, no es fácil para la persona que, aunado a que cuando ella sufre esta operación, pues ya tiene algunos meses de sufrimiento, de diagnósticos, de estar pensando qué va a pasar. Entonces, el dolor no es nuevo y cuando viene la operación, pues se acrecenta el dolor porque no es fácil romper con esta anatomía, esta figura que se tiene de la mujer y de pronto verte una cicatriz, ¿no? Uh-huh. Verte mutilada realmente.
4: ¿Qué pasa, mi querida Brenda, cuando una persona siente que perdió, por ejemplo, su identidad, su atractivo, su feminidad? ¿Cómo puede suceder después? ¿Por qué puede suceder esto después de perder un seno? ¿Que sienten o se sienten menos mujeres por no tener un pecho?
2: Sí, bueno, porque hoy en día está muy estigmatizado el cuerpo, la feminidad, el poderte hacer cosas, ¿no? Para estar mejor físicamente y de pronto perder alguna parte del cuerpo, pues sí representa un rechazo interno hacia lo que le sucedió, ¿no? La pregunta de ¿por qué me pasó eso a mí? ¿Será que yo me lo merezco? ¿No me cuidé? ¿No hice mi detección a tiempo? Vienen muchos cuestionamientos, muchos sentimientos encontrados y obviamente, ¿verdad? No es un proceso fácil el asimilar una pérdida del cuerpo. En este caso, bueno, estamos hablando de la prevención oportuna de cáncer de mama, pero se vienen todos estos sentimientos encontrados.
1: Por supuesto. Fíjate, ahorita que mencionas esto, Brenda, pues cuando uno tiene, por ejemplo, hablando en específico ahorita, cáncer de mama, pero en realidad una enfermedad de este tipo, sea la variante o el tipo, luego uno puede llegar a pensar que es una especie de castigo, ¿no? O que uno se lo buscó, o qué hice para merecer esto, etcétera. Y es donde entran incluso también, por ejemplo, cuestiones que no ayudan, que tienen que ver, por ejemplo, con extrema religiosidad, ¿no? De que tú te lo buscaste, es un castigo, no estás en paz con Dios.
4: Entonces, por alejarte de Dios.
1: O por alejarte de Dios, etcétera. O pecaste, o tu mamá hizo algo malo y es una maldición generacional. Entonces, estas cosas desafortunadamente no ayudan porque uno lo que espera es tener un refugio, un lugar seguro, una red de apoyo y no más juicios encima de los propios.
2: Así es, desafortunadamente en ese proceso de dolor emocional se juntan todas estas ideas y hay como estigmas sociales y también personales acerca de qué estoy haciendo bien en mi vida y qué estoy haciendo mal para que esto me haya ocurrido. Porque la pregunta que viene de forma taladrante es ¿por qué me sucedió a mí?
1: ¿Por qué a mí?
2: Y sobre todo cuando han sido personas que se han cuidado, que fueron a sus citas médicas, que llevaban un peso adecuado, una alimentación. Pero bueno, recordemos que el cáncer puede llegar a cualquier persona y en cualquier momento.
3: Exacto. Así es, llegan esas preguntas de un ¿por qué a mí? Si soy buena mamá, buena novia, buena hija, y alguien que a lo mejor la de al lado, ¿no? La vecina o el vecino que es esto, lo otro, lo otro, y lo ves que está súper feliz. Yo creo que son preguntas que son muy válidas, que se nos viene y es necesaria lo que es la terapia. Y hablando de terapia, yo sé que estas situaciones, ¿no? Estas operaciones para salvar la vida, normalmente son de ahorita para ahorita y vamos a investigar qué es lo que pasa y todo, pero si, por ejemplo, las mujeres que ya se les detectó el cáncer de mama y que probablemente sí está como que sí se van a someter a esta situación de que les van a quitar un mama, ¿habría la posibilidad de que se metieran a terapia antes para ir, obviamente, pues haciéndose la idea de que van a perder una mamá o no es posible?
2: Yo creo que desde que se da un diagnóstico de este tipo, es importante que la persona tome ayuda profesional, tanto tanatológica y psicológica, porque hay que hacer una serie de cambios adaptativos para que la etapa se viva pues de la mejor forma y poder asimilar lo que está pasando, porque bueno, vienen muchas cosas a partir de eso.
4: Que nos escriban en el WhatsApp si tienen dudas, aprovechen a la experta, o si ustedes están pasando por esta situación y necesitan un poco de confort, aquí para eso está la experta, así que el WhatsApp está abierto para ustedes, 777-233-9395. Por lo pronto, siendo las 10 en punto, nos vamos con música de Carlos Vives, esto es Te Dedico, que esta canción llegó a la número 1 de las listas de Latin Airplay en el Tropical Airplay de Billboard 2026. Lo escuchas aquí en los 4096.5.
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0: los 40-96.5, toda la actitud, mis brunchers. Hoy platicamos del duelo, pero no cualquier duelo, sino un duelo cuando tienes que despedirte de una parte de ti, y obviamente cómo lo enfrentamos, ¿no? El vernos en el espejo y decir, es que ya no soy yo porque me falta una mano, me falta esto, me falta la mama. ¿Cómo lo hacemos para enfrentarnos? Y tenemos a nuestra tanatóloga Brenda Padilla que nos está platicando esto, y es un tema muy rico. 777-233-9395 para todas sus dudas.
1: Y capacidades de afrontamiento que tenga la persona al círculo social. Somética no es fácil sentir. Aquí es importante, si la persona está tanatológico terapéutico, poderle enseñar a expresar sus deseos, sus necesidades, sus molestias y sus límites también, porque hay personas muy invasivas que le van a decir, ay, pero estás viva, dale gracias a Dios, y para la persona eso es brutal, el escuchar
2: claro,
1: eso.
2: Claro, es lo que digo, o sea, es que no podemos juzgar de decir, dale gracias a Dios que estás viva, ¿no? Sí. Que solo te quitaron un seno, pero tienes vida. No podemos juzgar desde la ignorancia porque necesitamos vivirlo para entenderlo. O sea, a veces lanzar estos comentarios de, ah, ya, pues ya, al menos quedaste con vida. No, porque deberíamos de ser más empáticos y decir, ¿sabes qué? Lo lamento en lo que te pueda apoyar, pero no esto de que, ay, eres una guerrera, exacto, o bueno, ya no tienes una boobie, pero sigues con vida.
0: O cuando
2: no
0: te comparan con alguien más, ¿no? De que, bueno, tú estás viva, ¿no? Sí, que la vecina perdió a su hijito, entonces ya no, pues.

0: O sea, me parece muy irresponsable.
1: No son competencias,
0: sí, sí, sí,
1: ¿no?
0: Para quien sufre más.
2: Sí, por supuesto que es muy irresponsable el expresarse así socialmente de una persona que ha padecido una cirugía para su bien, pero no se lo podemos estar expresando de esa forma porque lo único que hacemos es invalidar su dolor emocional.
3: Uh-huh. ¿No?
1: Oye, Brent, ¿cómo podemos, por ejemplo, hablar con la pareja sobre estos cambios al momento de la sexualidad, de la intimidad? No sé, que el esposo o la pareja se vuelva un poco comprensivo, ¿no? Al momento en el que a lo mejor ella dice, ahorita, porfa, no sé, con brasier o con blusa o la luz apagada o no sé, porque él no quiere que la vea y ella sentirse como o rechazada o con pena o que no se siente tan mujer como lo decíamos. ¿Cómo poder hablar con la pareja para que entienda este proceso?
2: Mira, este proceso es muy importante porque normalmente pensamos en la persona, en la mujer que está sufriendo la pérdida, pero la pareja es muy importante. Está comprobado, las estadísticas lo mencionan, de las separaciones y los divorcios que suceden a partir de un cáncer de mama que anda alrededor del 40%. Entonces es importante que cuando la pareja o la familia sufra esto, de verdad se sometan a un apoyo donde se les pueda enseñar a comunicarse. Y aquí hay un antes y un después. ¿Cómo estaba la relación antes? ¿Y qué va a pasar a partir de ahora para que el futuro no sea tan lastimoso a partir de que ya hay una enfermedad, pero que también puede haber otro tipo de pérdida, como es perder la relación totalmente?
1: Ay, ¡qué no, fuerte! Claro. Imagínate.
3: ¿Será que en algún momento necesiten también una especie de terapia, no, Brenda? También, por ejemplo, lo que mencionas es importante. No sé cómo estaba la relación antes de este diagnóstico, de este proceso, del tratamiento, pero me parece, de verdad, híjole, una doble pérdida.
1: Claro.
3: De por sí, me extirpan los senos y ahora también me cortan la relación con mi pareja, ¿no? Pero fíjate qué altas son las estadísticas que mencionas. ¿De qué manera pudiéramos hacer algo conscientes a los hombres que ahorita nos están escuchando de que, pues no sean así tan duros, tan insensibles, y de que el valor de una mujer es el ser completo y no únicamente un par de boobies?
2: Así es, la tanatología aborda el buen vivir y eso aplica desde antes que te pueda ocurrir algo. Las personas tienen que estar psicoeducadas a llevarse bien en pareja, a llevarse bien en relación, a estar bien como personas, porque suceden este tipo de situaciones en la vida que tú no tienes pues predispuestas, pero que ocurren, y si tú estás capacitado desde antes, puedes afrontarlas de una forma mejor. Para eso, bueno, hay formas de expresarse, hay formas de llevarlos. Me ha tocado escuchar a mujeres que tan solo ya con el diagnóstico dicen, no sé cómo se lo voy a decir, porque sí, lo primero que me va a expresar es, eres una exagerada, ni siquiera te han dado el diagnóstico. Y la persona obviamente está angustiada y quiere compartir esa emoción con su pareja. Y desafortunadamente, bueno, los hombres a veces no son tan empáticos ni tan comprensivos. Les pedimos, ¿verdad? Hoy que nos escuchan, que realmente puedan solidarizarse y pensar desde una parte que ellos son pareja, son ese 50% que une a la familia, y que si ella no está bien, la familia se puede desquebrajar.
1: Que tengan tacto, ¿no? Para
2: sí,
1: decir
2: por
1: las
2: favor.
1: Cosas también.
0: Que realmente cuando dijeron en las buenas y en las malas, sea realmente en las buenas y en las malas. Y no solo nada más para aventarles el arroz al final de la iglesia.
2: Sí, desafortunadamente sí. Así es.
1: Así es, mis queridos Brunchers. Pero gracias, Brenda, por habernos acompañado. Para la gente que nos está escuchando, que necesita ayuda por cualquier duelo o por cualquier situación que sienta que la está sobrepasando, ¿cómo te contactan? Redes sociales, número de teléfono, por favor.
2: Claro que sí, me puedes contactar al 777-420-1073 y Instagram, psicóloga Brenda Padilla.
3: Gracias, Bren. Rápidamente nos escriben vía WhatsApp y fíjense lo que nos dicen. Buenos días. Con base en lo que están comentando, me gustaría decirles que solo las personas que hemos pasado por una mastectomía sabemos lo que realmente se siente y todo lo que pierdes, porque no solo es la pérdida de la mama, sino también tu vida en pareja y la autoestima. No podemos opinar, ¿me
2: no,
3: explico?
2: Y es que aquí hay un tema, ¿no? Ya creo que no nos da tiempo de tocarlo, pero es la parte de la sexualidad. Y es que aquí hay un tema, ¿no? Ya creo que no nos da tiempo de tocarlo, pero es la

0: Son las 10:18, vamos a un corte, pero continúas en el brunch.
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0: Los 4096.5, toda la actitud, Miss Brunchers. Y ya llegó la fecha, ya lo dijimos hace tiempo, ya estamos, 25 de octubre es la fecha para recoger esa medalla, que obviamente ya la fuimos fabricando durante todo el entrenamiento del Running Club, cuando salíamos a correr a la calle, o una caminadora, lo que sea. 25 de octubre solo va a ser para recoger esa medalla. Es mero trámite. Recuerden que está retador este camino, son 9 kilómetros, 6.5K también, y está increíble. Yo ya tuve la oportunidad de correrla 2 veces, por eso lo digo como es retadora. Y justamente ya está la fecha, y queremos platicarles esta situación de que yo creo que muchos no se dieron cuenta, pero en la página para inscribirte hay como que una pestañita que te debes de meter, así, le picas.
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0: Así es, para que participen, porque yo creo que mucha gente pensaba una parte de un, yo ya me inscribí, por lógica, no, ya estoy dentro de esta
2: ya en automático, participación. No.
1: Ya se vio la moto.
0: Tienen que picar los vecinos, ya me vi recorriendo las carreteras de Alemania.
2: 3 metros sobre el cielo, ¿no?
0: H. Sí, bien con renegado. Renegado con Lorenzo Lamas, ¿no, mi gente? Ya tienen que meterse en esta pestañita, le pican y ya participan. Participan para, obviamente.
3: Y yo, pues, la Babi, ¿cómo se llamaba?
2: Babi.
3: Babi, ¿no?
2: Babi H.
3: Oye,
0: es muy romántica.
2: Clásico.
3: Fue de las primeras de Mario Casas, caray.
0: Ya nos desviamos del tema.
3: Véanla, por favor. Pero
2: que sea tu recomendación para mañana.
3: Lástima que ya la tengo, pero para la próxima, Caroline.
0: Bueno, ya saben.
3: Así que, hermosuras, allá está. 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
2: Ahí, la asesina para comer, para compartir los sagrados alimentos, brunchers. Así que tenemos una cita este 25 de octubre,
0: así
2: ¿cierto?
0: Así es. 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
2: Son las 10:27, mis queridos brunchers. Y hoy vamos a hablar un tema que yo sé que todos hemos pasado por eso. Yo creo que todavía andamos en el camino trabajando, que es cómo poner límites sin sentirnos culpables. Porque, a ver, ¿cuántas veces hemos dicho que sí cuando en realidad o no podíamos, o no queríamos, o no teníamos la oportunidad, y a lo mejor ya teníamos un compromiso y lo mueves, ¿no?, por no quedar mal con el otro, y entonces ya quedaste mal acá y total, pero a lo mejor es que con este tengo más confianza, entonces puedo moverle la fecha para no quedarle mal acá, cuando no tienes por qué hacer eso. Si tú ya tienes tus planes, si tú ya tienes tus movimientos, si ya tienes cosas que hacer, no tienes por qué moverlas, o simplemente quieres estar acostado en tu cama viendo Netflix en pijama, se vale también. Así que no tenemos que decir sí cuando queremos decir no. Poner límites también es una forma de cuidar nuestro tiempo, Bruncher, nuestra tranquilidad y nuestras relaciones.
3: Exactamente, exacto. Y a veces no les pasa que, por ejemplo, los invitan, a mí así me ocurrió en una ocasión, te invito el viernes a una reunión que va a haber. Yo digo, viernes, tráfico, ya es mi día ya donde terminé mi jornada laboral, quiero
1: como tú bien decías, echarme en el sillón. Ay, sí, tal cual. No es que tenga otro plan grandioso que supere a ese, pero quiero estar simple y sencillamente en pijama en mi casa, comiendo helado de chocolate con nuez, viendo algo en Netflix, yo sola, híjole, con mis hijas. ¿Y qué creen? A veces creemos que nos tenemos que inventar una buena excusa, ajá, choca, ¿no?
2: Que valga la verdad, pena.
1: Que valga la pena, que valga la pena o que justifique que el justifique hecho de que no vaya a ir a ese evento, pero no, hermosuras, ni modo.
0: Oye, ese plan del de, o sea, el de helado con chocolate, ah, y nuez.
1: Ay, delicioso.
0: En pijama.
1: Aparte, ¿qué crees? Tiene mucha proteína, 0% azúcar añadida, 0% lactosa. Ya estoy haciendo el comercial.
0: Pero digo que está, yo creo que ese plan supera cualquier otro plan.
1: Oye, sí, no, y aparte en viernes, cuando tú ya quieres, ya acabó tu jornada laboral, sí, y quieres estar en casa únicamente,
0: como lo digo yo, existiendo.
1: Exactamente.
2: Respirando.
1: Viendo una buena serie en Netflix. Ahorita estoy viendo la de Te Conozco, que me recomendó Paola Schaefer. Entonces ya luego les comentaré de esta serie en la recomendación 40. Así que, hermosuras, hay que aprender a decir no. No tienes que aceptar todo lo que te pidan. Puedes decir simplemente, no puedo esta vez, o esta vez no prefiero hacerlo. La verdad, no quiero, no se me antoja. No necesitas inventarte una excusa enorme.
2: Es el bautizo.
1: Es que
2: de
1: mi abuelita
2: mi
1: se puso mal, ¿no? Hay personas que cuántas veces ya han matado o enfermado a la pobre abuelita, ¿no? O sea,
0: ya que inventan cualquier cosa
1: sí,
0: para no.
1: Sí, sí, no, no, no, hermosuras. No, no, no. Basta con decir no.
0: Así es.
1: Y listo, ¿no?
0: Ajá. Oigan, no den mil explicaciones. Ya lo dijo Adri, no estén inventando nada. Ya simplemente, digo, yo sé que cuesta porque fuimos educados de una manera en la que no aceptamos un no por respuesta o no sabemos decir no quiero ir.
1: Exacto.
0: No hace falta.
1: Pero ¿qué
0: que
1: crees?
0: Seamos
1: es cultural,
0: groseros.
1: ¿Eh?
0: No. Sí, sí, sí.
1: Porque en otros países, aquí simplemente en Estados Unidos dicen no y punto.
0: No hace falta
1: ya.
0: Que seas grosero. No tienes que decir que tu plan está aburrido, no quiero ir. Simplemente no. No, no me apetece, no puedo, y punto. Vamos con música, Miss Brunch. Recuerden, 777-233-9395. Ustedes dicen que no o sí a todo. Nos vamos con Ella Langley, con Choosing Texas. Y ella, Ella Langley, trata una dolorosa ruptura amorosa en la que la protagonista se da cuenta de que no puede competir con el profundo arraigo emocional de su pareja. Bueno, obviamente hacia el estado de Texas. Nos vamos con esta canción por los 40.96.5.
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0: 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Brunchers, ¿cómo están? Son las 10.40 y el día de hoy las Brunchers estamos muy felices porque nos acompaña Ángel Martínez de Bike. ¿Cómo estás, Ángel? Bienvenido al Brunch. Nos traes muchas promociones y tanto que conocer de esta marca.
1: Claro que sí. Pues muchas gracias a su audiencia. Muchas gracias por invitarnos y pues claro, aquí estamos para platicarles un poquito de esta marca que está aquí en México ya muy posicionándose totalmente, cubriendo pues algunos segmentos de todo el tema automotriz, ¿no? Hoy en día quisiera presentarles una camioneta, es una camioneta tipo SUV que pues la verdad es que está muy buena, tiene muchas bondades y la tenemos en tres tipos: en gasolina, que se dice combustión, la híbrida 4x2 y una híbrida 4x4. Cuando hablo de 4x4 no estoy hablando de un vehículo todoterreno, sin embargo, por las características que tiene esta camioneta, que es una camioneta alta, con una muy buena distancia entre ejes, con tracción integral, puedes darte las escapaditas al campo y todo eso con la familia sin entrar en terrenos muy escabrosos.
0: Tan lodosos.
1: Sí, o sea, sí, porque no tiene bloqueo diferencial y todo ese tipo de cosas que las camionetas 4x4 pues sí tienen que tener para subir pendientes muy prolongadas o rocas y todo eso, ¿no? Entonces no es un vehículo todoterreno, pero sí funge como un 4x4. Entonces, además de todo esto, pues el ecosistema tecnológico que tiene la camioneta está padrísimo, porque no le piden nada a una camioneta de alta gama.
2: Fíjate que era lo que te iba a preguntar, Ángel, dentro de toda esta amplia gama de posibilidades, de marcas, de coches, de SUV, de camionetas, ¿por qué elegir Bike?
1: Mira, Bike tiene ya, como les decía por ahí a algunas personas, los chinos cuando llegaron aquí, los españoles, pues ya tenían la rueda, la tinta, la imprenta y todo eso. Uh-huh. Ya tienen muchos años aquí con nosotros. Algo han de haber aprendido esos cuates que hacen cosas muy buenas. Y no por nada marcas como Mercedes han puesto sus capitales para invertir y para crecer con la marca Bike, ¿no? No sé si se recuerdan una marca que se llama Saab, que la vendía, creo que Cadillac o algo así. Esa marca la absorbió también Bike, Hyundai. Bike es constructor, ¿cómo se dice? Primordial. Ajá. De Hyundai.
2: Ajá.
1: O sea, es una marca global que tiene muy buena reputación, ¿no? Entonces, esas relaciones comerciales e industriales, pues han hecho de esta marca crecer y muy, muy consolidada y con muy buenos vehículos, ¿no?
0: Oye, como te decía fuera del aire, precisamente hay que irle poniendo a la gente esa seguridad de que estas marcas chinas que están llegando, podemos confiar en ellas. Ahorita que decías que le trabajan también a Mercedes, eso debería darnos como esta seguridad de decir, puedo confiar en Bike, vamos a darle la oportunidad. Nos decías que tienen 10 años que llegaron a México, entonces, sí. ¿Por qué no darle la oportunidad?
1: Mira, fueron 10 años que cuando llegaron aquí, que en su gran mayoría, pues no estaba bien consolidada, como que las agencias, la marca, el servicio postventa, pues no estaba totalmente realizado, pero hace aproximadamente 6 meses, ya las agencias ya tienen su taller. El centro de distribución de piezas está en San Luis Potosí con piezas de colisión y de desgaste. Entonces ya no tienes ese problema que teníamos antes con el tema de posventa, con las refacciones, con las autopartes, ¿no? Entonces, la Bike de Cuernavaca fue la primera que hubo en todo el país.
0: ¿A poco?
1: Y hay una alusión ahí muy importante para los chinos con el tema de la primavera, como la ciudad de la primavera.
0: Sí, la primera.
1: Entonces, fue un buen augurio para Bike crear su primera agencia aquí en...
2: Por supuesto. Oye, Ángel, yo pienso que aquí lo interesante, lo primordial, es que se den el chance de conocer Bike. Que vayan, que los visiten, que observen el diseño exterior, interior, los colores también, porque esto es importante. Así que para concluir, Ángel, platícanos por favor, ¿dónde está ubicado Bike? ¿Cómo los contactamos? Incluso también para que realicemos una prueba de manejo.
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0: Okay.
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2: Muy bien, pues allá nos vemos, Pau, en Bike. Gracias, Ángel.
0: No se desvíe, váyase directito a Bike. Claro, muchísimas gracias, Ángel.
1: Muchas gracias a ustedes.
0: Gracias. Son las 10:45, nos vamos a música, pero continúas en el Brunch con toda la actitud. 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

0: 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Nos vamos a un corte comercial, no le cambien.
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3: El hoy no circula corresponde a vehículos con engomado color verde, terminación de placas 1 y 2. La gobernadora de Morelos, Margarita González Arabia, junto al secretario de Gobierno, Edgar Maldonado, y el titular de la Secretaría de Seguridad y Protección Ciudadana, José Luis Bucio Quirós, participaron en Palacio Nacional en el Gabinete de Seguridad para consolidar al Plan Cuautla y el Plan Cuernavaca. La Secretaría de Seguridad y Protección Ciudadana de Morelos cuenta actualmente con aproximadamente 1,000 elementos policiales, una cifra insuficiente para garantizar la vigilancia de los 36 municipios de la entidad, reconoció la presidenta de México, Claudia Sheinbaum Pardo, durante su conferencia matutina luego de reunirse con la gobernadora Margarita González Arabia. La surfista colimense Ana Lilia González ganó el título en el Festival Internacional de Surf Femenil Reina Calafia 2026 en Baja California Sur. Con este resultado, González conquistó el bicampeonato de la competencia. Más información a través de nuestra cuenta de X, _caliente_. Soy Abigail González y este fue el Resumen 40.
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21: 10:55, hermosuras, muy buenos días, seguimos en el brunch y vámonos con música. Aquí está Río Roma con Eres la persona correcta en el momento equivocado. Por los 40.96.5 con toda la actitud.

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1: Los 40.96.5, toda la actitud, Franchers. Son las 11 de la mañana de este jueves 15 de octubre. ¿Qué show? ¿Qué onda? ¿Cómo andan? Es jueves, viernes, chiquito. Ya casi es fin de semana. ¿Tiene plan? ¿No tiene plan? ¿Ya sabe qué va a hacer? ¿No sabe qué va a hacer? Para eso estoy yo, Franchers. Para eso nací, para darle ideas de qué hacer y para que no haga siempre lo mismo. Escape del día de hoy, Chalcatzingo. Así es, pero no nomás ahí que vaya. No, tiene un motivo, tiene un trasfondo. Ir a ver el amanecer a Chalcatzingo es una experiencia que combina, fíjense, naturaleza, historia, tranquilidad y una conexión muy especial con el paisaje de Morelos. ¿Por qué vale la pena? Ustedes dicen, ay, Paola, pero ¿por qué da lo mismo que yo lo vea aquí en mi casa a que lo vea en Chalcatzingo? No, no, señora, no es lo mismo. Para comenzar el día, pues con energía, no es la misma energía de su casa que la misma energía que Chalcatzingo. La cosa va cambiando. Es más, ni la casa de la comadre es la misma energía. Hay que estarnos movernos. No es lo mismo. Así es. El perro ladrando, él se compran colchón. No. Entonces necesitamos un lugar diferente, bonito. Ver cómo la luz va iluminando los cerros y el valle es una oportunidad para detenerte a qué. Ay, a respirar, a disfrutar el momento sin las prisas de todos los días. Yo sé que usted, como yo, los entre semana, de lunes a viernes estamos corriendo, que los hijos, que la escuela, que el uniforme, que la mochila, y ahí andamos. Hay que regalarnos un momento de respiro, por favor, porque estás en un lugar con miles de años de historia. ¿Cuál lugar? Chalcatzingo. Así es, fue un importante centro ceremonial prehispánico relacionado con la cultura olmeca. Qué bonito conocer de nuestra cultura. Y sus habitantes consideraban sagradas las montañas que rodean el asentamiento y sus relieves en piedra reflejan que las antiguas creencias vinculadas con el agua, la fertilidad y la fuerza de la naturaleza. Así que mi recomendación del día de hoy, Chalcatzingo, para que usted pueda descubrir un paisaje diferente de Morelos. Los cerros Delgado y Chalcatzingo crean un escenario imponente, ideal para que usted pueda contemplar la naturaleza, para que pueda tomarse fotos dos por uno ahí, le hace de influencer para su Instagram, para su TikTok y disfrutar de un momento en paz. Pero aquí vamos a poner una clave, o sea, sí se vale que tome fotos, sí se vale que ande de influencer, pero primero aprecie lo que tiene alrededor, porque no se va a ir usted a Chalcatzingo a estar viendo TikToks y a estar en Instagram, ¿verdad? No, eso ya lo hace después. Se toma fotos, guarda su telefonito y listo. ¿Para qué también puede funcionarte todo esto? Para que te pueda regalar un momento contigo, Franchers. No necesitas que sea una fecha especial, que digas, no, el primero de enero voy a ir, o el primero de noviembre voy a ir. No, ni tener una razón súper extraordinaria para levantarnos temprano. A veces salir de la rutina, ver salir el sol, compartir el silencio con alguien especial. Esto es más que suficiente para hacer que un día se sienta distinto, para que puedan precisamente respirar otro aire, ver un amanecer, qué bonito. ¿Cuántas veces ponga usted que dice, no, pues sí veo el amanecer porque me despierto en la mañana, andar haciendo el quehacer y los lonches y toda la cosa? Pero no es lo mismo contemplarlo de una manera diferente. Así que usted tiene que ir a ir. ¿Qué tiene de especial hacerlo, bueno, al amanecer? Pues precisamente, porque imagínate estar ahí con el aire fresco en la mañanita, viendo cómo el cielo cambia de color mientras los cerros comienzan a iluminarse. Ya yo me lo estoy imaginando, ya me están dando ganitas de andar por allá. Es una experiencia que puede sentirse casi espiritual, especialmente si te gusta la fotografía, la meditación o simplemente que disfrutes de la naturaleza. No les recomiendo, en mi opinión, usted dirá y usted querrá, escuchar música. Yo creo que más bien es aislarte y es escuchar el ruido de los animalitos, de las aves, de la naturaleza, de cómo se mueven las hojas a tu alrededor, y no que lleves tú tus audífonos escuchando tu corrido tumbado, por favor, ¿ok? Eso sí, algo muy importante, la zona arqueológica abre normalmente a las 9 de la mañana, así que si quieres ver el amanecer antes de esa hora, primero hay que confirmar si existe un acceso autorizado. Hay que ir investigando y no nada más llegar tú ahí que de repente esté cerrado. Hay que investigar. Hay gente que se encarga de esto, así que en redes sociales encuentran toda la información. Mi recomendación es que vayan con tiempo, que lleven agua, que lleven zapatito cómodo, una cámara o su teléfono. Y si vas acompañado, aprovecha para desconectarte un rato del celular y para conversar con esa persona. A lo mejor, no sé, se me ocurre que puedan llevar una lista de preguntas que nunca se han hecho uno al otro y que en ese momento lo hagan sin tanta tecnología, porque a veces no se trata solamente de ver salir el sol, sino de darte la oportunidad de comenzar de nuevo, aunque sea por una mañana. ¡Qué bonito, Bruncher! Así que este fin de semana, si no tiene nada que hacer, madrugue un poquito, vaya a ver el amanecer a Chalcatzingo con su pareja, con sus amigos, con su familia, con quien quiera, y de verdad después me lo agradece.
2: Oye, está padrísimo el lugar. De hecho, yo iba a ir el sábado pasado, Miss Brunchers, pero nos agarró el tormentón loco y nos mandaron.
1: Pero te lastimaste la rodilla.
2: Sí, me lastimé la rodilla. Nos mandaron mensaje de que se había cancelado lo que es ver el amanecer, porque obviamente, por obvias razones, no podíamos subir
1: por el cerro, ¿no?
2: Realmente, porque pues los deslaves y que los accidentes. Claro. Y me quedé con las ganas. Pero ojo aquí, Paola sí dijo: hay que madrugar un poquito. Un poquito.
1: Yo diría que un muchito.
2: Porque realmente es una hora y media de aquí, y obviamente, mira, una hora y media, estamos hablando de que empieza a amanecer como
3: una hora, en auto.
2: En auto. Ok, vamos a suponer que amanece que como a las 5:30, 6 empieza a salir el sol. Uh-huh. Una hora en lo que subes.
1: O sea, vete a las 3 de aquí.
2: 3:30 está bien.
1: O sea, no duerma.
3: A las 4.
1: El viernes saliendo de la fiesta se va.
2: Exacto, sí. O sea, es así como que ya dejar todo preparado una noche antes.
3: Pues tú te ibas a ir súper temprano, ¿no?
2: A las 3:30 iban a pasar por mí.
3: Fíjate.
2: Así es.
3: Increíble, pero ¿qué creen? No conozco, y ahorita me metí a ver fotos, a googlear, y se ve precioso Chalcatzingo. Se ve muy bonita la zona arqueológica, el cerro, mucho verde. Así que vale la pena armarse un plan familiar para visitar este lugar, Chalcatzingo. Estaba checando el costo. Fíjense que ahorita está alrededor de unos 95-100 pesos, hasta 150 personas que no viven aquí en Morelos, pero vale la pena, se ve
2: algo
3: muy
2: diferente,
3: muy bonito.
2: Algo diferente.
3: Sí, y a una hora en auto.
2: Padrísimo.
3: Está pasable. Exacto. Gracias, Pau, por tu escape 40.
1: Ah, ya nos vemos.
3: Exactamente, en Chalcatzingo. 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
2: Así es, aquí para echar todo la candela al entrenamiento, para que lleguen súper puntuales, 8 de la mañana, por favor.
1: Ya es el último, ya qué nervio.
2: Ya es
1: nervios.
2: El último, porque ya nos está oliendo la nuca la carrera de que es este 25 de octubre.
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2: Así es.
1: En la mañana en el running y en la tarde de Catrinas.
2: El sábado planeado. ¿Ya? Me gusta muchísimo.
1: En corto.
2: Nos vamos con música. Esto es Ya No Te Quiero, de Ana Torroja. Y ella dijo en una entrevista con Jordi Rosado que después de que terminó Mecano, ya no se imaginaba ella que podía seguir cantando. Pero, sorpresa, sí puede seguir cantando sin una banda. La escuchas por los 40.96.5.
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0: 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Son las 11:13. Vamos a un corte, pero continuamos en el brunch.
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2: Hoy el dólar se cotiza a la compra en 17 pesos con 65 centavos y a la venta en 18 pesos con 78 centavos. El euro se cotiza a la compra en 20 pesos y a la venta en 21 pesos con 25 centavos. Eder Rodríguez Casillas, alcalde del Ayuntamiento de Jutepec, convoca a la ciudadanía a un diálogo y jornada de servicios gratuitos y de bajo costo este 16 de octubre a las 10 horas en la colonia Los Pinos de Tejalpa, efectuándose de manera presencial para escuchar peticiones directas de los habitantes y apoyar su economía familiar. La presidenta de México, Claudia Sheinbaum Pardo, avaló que el grupo Televisa y Fintech compre la filial de AT&T México, ya que consideró que esto impulsará la competencia nacional del sector y mejorará el servicio de Internet. El luchador mexicano Isaac Marín obtuvo el quinto lugar en la categoría de 55 kilogramos estilo grecorromano dentro del Campeonato Mundial Sub-23 que se lleva a cabo en Las Vegas, Estados Unidos. Marín perdió 0-9 ante el ruso Malik Gigiev en el combate por el bronce. Más información a través de nuestra cuenta de Facebook Línea Caliente Noticias. Soy Abigail González y este fue el Resumen 40.
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11: 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Hasta las 12 de la tarde. Ahora volvemos.
17: Y ya empezamos a escuchar a Morat con Me Mata aquí en los 40 90, 96.5 con toda la actitud.

0: ¿Qué les parece si nos echamos un cafecito 40?
1: Sí. Vamos a tomarnos un delicioso cafecito 40, hermosuras. Vamos a ponerle mucha atención. Hay batallas que ganamos, pero que el costo es alto. Nos obliga a despedirnos de una parte de quienes éramos. Y entonces lo más difícil no es aprender a vivir con lo que perdimos, sino descubrir quiénes somos cuando el espejo deja de devolvernos la imagen que conocíamos. Hasta que un día comprendemos que, aunque algunas victorias nos cambien para siempre, nuestra esencia nunca estuvo en aquello que perdimos. Nuestra esencia está en todo lo que seguimos siendo después de haber luchado. Y esto, por supuesto, hermosuras, con relación en el tema que hoy tratamos al principio, a manera de introducción, después con la tanatóloga Brenda, cuando uno pierde alguna extremidad, y ahorita delimitando el tema básicamente con el cáncer de mama, ¿no? Mi admiración, mi respeto y mi orgullo a todas aquellas mujeres que se sostienen, que están de pie, firmes, enteras, quizás no físicamente, pero en su esencia sí, en su interior, y que se mantienen en pie, erguidas, luchando y viviendo todavía. Porque hay muchas personas que están muertas en vida, que caen en la apatía, que no tienen sueños por perseguir, que no les mueve absolutamente nada. Así que esta también es una reflexión para no juzgar, sino para abrazar, para ser empáticos y solidarios. Así que, hermosuras, mantengamos nuestra esencia siempre intacta. Y qué duro debe de ser, Pau y Caro y Bronchers, de repente verte al espejo y que te cueste trabajo reconocerte porque ya no estás completa físicamente, sí. ¿No? ¡Qué duro!
2: ¡Qué duro! ¡Qué la duro! Es que sí, muy duro. Y como lo dijimos cuando estaba la experta Brenda, la parte de la que no tenemos empatía y siempre decimos, ay, pero es que hay que agradecerle a Dios y al universo de que estamos vivos.
3: Sí, porque tú, sí, claro, tú quieres tratar de animarlo, claro, ¿no? Pero a veces podemos llegar a decir palabras que no ayudan.
2: Sí,
3: no,
2: y sí, claro, digo, hay que estar agradecidos, ¿no? Porque tenemos la oportunidad de un día más de darle los buenos días a nuestra pareja, de volver a ver a nuestros papás, todos. O sea, por supuesto que yo creo que la persona que pasa por esta situación lo sabe, por supuesto que lo sabe. Pero el verte en el espejo y ver que te falta una parte de tu cuerpo, la mama, un brazo, un ojo, lo que sea, realmente es muy difícil. Y recuerden que todo es, aparte de una química en el cerebro, porque tu cerebro está acostumbrado a verte de una manera.
1: Claro.
2: Y luego volteas y ya no más.
1: Y comentábamos también de este efecto fantasma, que de repente puedes llegar a sentir quizás que todavía tienes una extremidad, el brazo, que te duele o algo así, y no, es un acto reflejo de lo que era, ¿no? Y también invitarlas, por supuesto, hermosuras, no tenemos que pasar por un trance así, tan brutal, como para recurrir a la terapia. Regálense de verdad terapia. No sé si ustedes, Caro, sí, Pau, sí, hayan tomado en algún momento de la vida terapia. Sí.
3: Ahorita estoy, de hecho.
1: ¡Ah, mira! ¡Perfecto!
2: Y es muy rico.
1: Felicidades. Muy rico. Sí, es muy rico.
2: Es que sí, regálense la terapia. Y obviamente, si ustedes son personas que, ay, no, pero hay que dar gracias, sí. Y si no sabes nada más que decir, oh, eres de las personas que va a sentir lástima y va a ver con lástima a esa persona, de verdad no lo hagas.
1: Sí.
2: Si no sabes hacer otra cosa, aléjate, nada más por WhatsApp o algo así, mándale los buenos días, pero el que te vean con lástima, de verdad, no.
1: Es
2: no,
1: terrible, no, pero sí, no. Por ejemplo, podemos prestarles nuestros oídos para escucharlas, claro, con escucha activa, nuestro hombro para que se descarguen también. Estar, nuestra sola presencia. A veces, si no sabemos qué decir, mejor no decir absolutamente nada y hacernos presentes de alguna manera.
3: Y es que, ¿sabes qué? Tenemos que también tratar de cuidar nuestra salud. Ahorita, por ejemplo, que hablábamos del cáncer de mama, bueno, hay situaciones donde, bueno, pues ya genéticamente traías ahí ya esa mala célula, ¿no? Pero hablando, por ejemplo, de la diabetes, que tristemente cuando no es bien cuidada pueden cortar, ¿no?, una pierna, un pie. Yo lo he visto tanto con mi papá, sí, que luego a él le tocan urgencias y precisamente es de, Y ya lo ven como normal, me explico, porque luego es de, ay, no, hoy me tocó amputar una pierna, hoy un pie, no, hoy, ¿y por qué, papi? No, porque no se cuidaron. Entonces, ahí sí ya es nuestra responsabilidad el realmente estar pendiente y cuidar nuestra salud. Por ejemplo, ¿qué tal este actor mexicano, Juan Pablo Medina, que perdió una pierna y la resiliencia con la que él hasta posó para la portada de una revista con su pierna su falsa, prótesis. Su prótesis, ahí donde dices... Bravo, se aplaude y mis respetos. ¿Y qué dices? Él vivía de su imagen, o sea, vivía de ser el galán de las novelas y mis respetos. Entonces, sí. No podemos decir que los entendemos, no podemos decir, ay, sí sé por lo que estás pasando, porque no sabemos por lo que están pasando, pero sí podemos llegar a estar ahí para apoyarlos.
4: Fíjate, yo entendí que no es bueno decir te entiendo. ¿No? Ah, ya pasaste por lo mismo que yo. No, entonces no puedes entenderlo. Entonces, ¿sabes qué? Lo cambiamos mejor por me imagino lo que estás sintiendo y cuenta conmigo. Cambiar también, por supuesto, nuestra comunicación verbal. Pero sí, este hombre que mencionas fue un gran, gran ejemplo, porque me acuerdo que le preguntaron, ¿no? Oye, pasa esto, algo de una trombosis.
3: Sí, le dio una trombosis severa y un infarto
4: todo,
3: silencioso.
4: Y dijo, corten lo que sea, lo que tenga que ser. Sí. Y posando para diferentes portadas de revista con su prótesis y luciendo vivo. Sí. Sano, resiliente.
3: Y siguiendo haciendo proyectos.
4: Exacto.
3: Qué padre.
4: Esto no lo paró. ¿No? Sí.
2: Pero aparte, hay que tomar en cuenta que tuvo una buena red de apoyo, tuvo una buena familia, buenos amigos, buenos compañeros. Es muy, muy importante esa parte. Sí, yo sé que mucha gente va a entrar en la parte de es que nacimos solos y solos nos vamos a morir y yo no tengo amigos porque me han traicionado. Qué pena por estas personas que realmente piensan eso, pero es muy importante el círculo donde te vas a apoyar. Las porras que te van a echar, todo eso. Y no echar porras porque sea, ¡ay, qué bueno que diste! O sea, no va por ahí, pero simplemente un estoy contigo, vámonos a desayunar. Oye, fíjate que tengo esta situación, acompáñame a esta fiesta. Uh-huh. Ay, no, pues que no puedo bailar. Claro que sí puedes bailar, vámonos. O sea, sí es ese tipo de porras que necesitamos escuchar.
4: Sí. Oigan, y hablando de cáncer de mama, Pau, recordar que tenemos mastografías. Sí.
3: Tenemos mastografías, tenemos Papá Nicolau, así que escríbanos al 777-233-9395. Solo necesitamos su nombre completo y su edad. Y bueno, también pueden ponerse en contacto aquí al teléfono de la cabina, al 777-101-2581. No van a entrar al aire, no se preocupen, todo es fuera del aire, con nombre completo y edad, quedan registradas.
2: Nos vamos con música, Miss Brunchers. Esta canción me encanta. Es la de Rawayana y Manuel Turizo, Inglés en Miami. Y en septiembre, hace apenas unas cuantas semanas, la banda se convirtió por primera vez en finalista de los premios Billboard de la música latina en la categoría de artista Latin Pop del año, dúo o grupo. Y la ceremonia está programada para este 22 de octubre. ¿Cómo la ven? Me encanta.
4: Padrísimo.
2: ¿La escuchas por los 40.96.5?
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0: Mis Bronchers, estamos de vuelta con ustedes, son las 11:34 de la mañana. Y oigan, hace rato estábamos platicando de cómo poner límites sin sentirnos culpables y ya platicamos de hay que aprender a decir que no, practíquenlo en el espejo, eso me encanta. No den mil explicaciones, simplemente digan no puedo o no quiero o tengo otros mejores planes, no inventen nada. Piensen antes de responder. Si alguien te pide algo y no sabes qué decir, no tienes que responder inmediatamente. Puedes decir déjame pensarlo y te aviso. Esto te da tiempo para decidir si realmente quieres o no puedes hacerlo. Yo creo que aquí depende la pregunta que te van a hacer, mi gente. Si sí están bien enamoradotas, si les van a decir que se casen y se las van a llevar a vivir a París, Francia, no lo piensen mucho, ustedes digan que sí.
1: Sí. Vámonos, vámonos. Oigan, aprender a diferenciar culpa de responsabilidad. Sentir culpa no significa necesariamente que estás haciendo algo malo. A veces simplemente significa que estás haciendo algo diferente a lo que los demás esperan de ti. O sea, si te están invitando a un desayunito o algo donde va a ir toda la familia y tú no quieres o no puedes o ya tenías otro compromiso y sientes esa culpita de es que tengo que ir, si van a ir todas mis primas, todas mis tías, ¿cómo no voy a ir yo? ¿No? Pero hay que aprender a diferenciar entre culpa y responsabilidad.
2: Fíjate que esto que mencionas, a mí me gustaría tomarlo porque yo siempre lo hago con mis hijas. Mamá, es que fue mi culpa. No, fue tu responsabilidad. La culpa es una palabra muy dura. Incluso en un veredicto ante un juez, a alguien que es declarado culpable, culpable. O sea, de verdad, tengamos cuidado con el lenguaje que manejamos incluso con los demás o con nosotros mismos. A ver, fui responsable de esto. Ya cambia responsabilidad a culpabilidad.
1: Oye, qué bueno y qué padre que desde chiquito se los enseñes.
2: Sí, porque de repente, ay, mamá, fue mi culpa. No, mi amor. Fue tu responsabilidad, fue un accidente, no pasa nada, porque crecemos así, me explico, con la herida de la culpa, o sea, sintiéndonos culpables absolutamente por todo. Entonces, tengamos cuidado con esto, porque es muy fuerte para mí eso, culpable.
1: Culpable.
2: Oye, como si me fueran a meter a la cárcel o algo así, ¿no? El veredicto para ti es culpable. Ay, y, oye, no, de verdad, así que mejor cambiemos responsabilidad por culpa.
0: Oye, rapidísimo, no, fíjate que a mí me ocurrió una...
1: culpa por responsabilidad.
2: No. Responsabilidad en lugar de decir culpa, responsabilidad.
0: Bueno, fíjate que a mí me pasó hace poquito el de aprender a diferenciar culpa y responsabilidad. La parte en que no me invitaron, porque no te invitan a esas cosas, ¿no? A un velorio, ¿no?
2: Ajá.
0: Y me preguntó mi familia, oye, ¿tú vas a ir? Le dije, no. Pero, ¿por qué no? Porque no quiero. ¿Por qué tengo que ir? No, pero es que sé de por qué. No quiero. O sea, no, de verdad, gracias por decirme que vayamos a dar el pésame. Es que no quiero. No me nace ir. No me nace ir. ¿Por qué? Porque pues no.
2: Fíjate que esto también tendría que respetarse y no tomarse a mal, porque hay gente a la que no le gusta ir a los velorios,
0: Digo, no creo que sí. O sea, bueno, sí ha de haber uno que otro puede ir, yay, velorio. Pero no es como que algo que, oye, te invito al velorio de de mi abuelita. Pau, vamos.
1: Sí, no.
2: ¿Y qué creen? Que tristemente es en los velorios donde se reúne la familia, los amigos. Sí. O sea, ¿por qué esperar a que alguien muera para ahora sí todos estar ahí en la funeraria?
0: Pero
2: ¿no?
0: También es mucha gente morbosa o gente que lo hace porque tienen que hacerlo. Y por ejemplo, ese fue mi caso cuando me dijeron, claro. No, pero ¿por qué no? Porque no quiero. Pero ¿por qué no? Porque no quiero, no quiero ir.
2: Claro, claro. Y se tiene que respetar, se tendría que entender.
1: Sí, por ejemplo, yo no podría decir no, yo diría no, ¿cómo no voy a ir?
3: Claro.
1: Tengo que ir, aunque sea un ratito que me vean.
3: Sí.
1: Pues por mal, no sé, porque así crecí,
2: porque así
1: malamente.
2: Es ella, ¿no?
0: Pues sí. Yo también, pero justamente dije.
1: Pero está padre que tú, puedes decir no. Yo siento que yo no podría decir no a un velorio, por ejemplo, hablando de un velorio.
2: Claro, claro.
1: Yo diría no, si voy a cumplir un ratito, pero cumplir, no
2: cumplir,
1: porque me nace.
2: Exactamente. Así que hay que escuchar también, pues, lo que queremos, ¿no? O sea, lo que realmente queremos hacer. Otra cosa también que yo aprendí con el tiempo, poner límites justamente con mi tiempo. Tu tiempo también importa. No tienes que estar disponible todo el día para todo el mundo. Hay que establecer, hermosuras, momentos para descansar, para trabajar, para estar con tu familia o simplemente estar contigo misma. Por ejemplo, si voy a ver a una amiga, voy a dedicarle 2 horas máximo de mi tiempo. 2 a 4. 4 en punto, me tengo que ir. ¿Pero por qué? o porque quiero ir a descansar, o porque tengo que ir por mis hijos, o simplemente porque ya no puedo más, pero hay gente que lo toma mal.
1: Sí.
2: Sí puedo verte de 2 a 4. O sea, ya desde ahí ya estás diciendo, a las 4 me voy. Hay gente para la cual esto le puede sonar grosero, ¿no? Ajá. Por ejemplo, en las fiestas infantiles, tu niña está invitada de 2 a 7. A las 7 en punto tengo que ir por ella. ¿Y qué creen? Está bien.
1: Está bien.
2: Porque también el tener el control de tu tiempo es un acto también de amor propio, sí, de
1: oye,
2: autocuidado.
1: O que tienes 3 hijos y nada más invitan al amiguito.
0: Ay, no hagan eso.
1: Te ofendes. Ah, si la familia es de 5, ¿cómo que nada más invitaron al niñito?
0: Te ofendes, sí.
1: Te ofendes, no.
0: Y todos
1: no
0: comen como si fueran rescatados.
1: Y llevan un regalo de 100 pesos. No, pues sí. Dices, ay, no valió la pena la inversión.
0: Como si fueran rescatados del náufrago. No, mi gente, como si fuera buffet de Las Vegas. No, vamos a hacer así. Oigan, otro punto, hay que ser claros y respetuosos. Poner límites no significa ser groseros, ojo aquí, ya lo dije hace rato, una cosa es decir no quiero y otra no quiero porque tu fiesta es aburrida, no vas a decirle eso a la persona.
1: Ajá.
0: Ay, es que yo soy muy honesto o honesta y pues si no, pues así me van a querer.
2: Sí,
0: no,
2: tampoco es una carta abierta para ser grosero.
0: No. Exacto, exacto.
2: Sí, sí, sí.
0: Pueden hablar con tranquilidad y decir lo que necesitas sin atacar a la otra persona. Prefiero que me avises antes de venir o necesito descansar, hablamos mañana. Mejor.
2: Oigan, o cuando alguien llega de visita inesperada a la casa así como que.
1: Ay, pues no, eso a mí de sí me tocó.
0: Sí, pero a mí se me tocó una época en la que obviamente no había ni WhatsApp ni nada y la gente llegaba así porque sí. Y mi papá en una ocasión no corrió, pero sí invitó a no pasar a su amigo porque le dijo, mano, así porque mi papá sí habla, ¿no? Mano, estoy con mi familia, me hubiera encantado que me hubieras llamado desde tu casa para decirme que ibas a venir, ¿verdad?
1: Ya vimos a quién saliste, Caro, muy bien, ¿eh? Un aplauso a tu
0: entonces,
1: papá, no se hurta Cereda.
2: ¿Cómo se llama tu papá?
0: Edgar.
2: Un aplauso, señor Edgar,
0: señor
2: saludos.
0: Edgar, sí. Entonces, te voy a agradecer que me abres y pues...
1: Que cierres la puerta
0: bye.
1: Por afuera.
0: Sí. Bye. Sayonara.
2: Oye, o el clásico, aquí se rompió una taza y cada quien para su casa.
0: Sí,
2: así era mi abuelita.
0: De otra manera, pero sí también. Sí.
1: Las visitas tienen sueños.
2: ¿Y dónde está
1: sueños?
2: La taza rota? Okay. Las visitas tienen sueños.
1: Ay, Broncher, no hay que esperar a que todos estén de acuerdo, porque miren, cuando uno empieza a poner límites, la gente se empieza a ofender, porque como siempre has estado disponible, ¿cómo que ahora Paola no va a poder si ella siempre está?
2: Claro, claro.
1: Pues estaba. Estaba en pasado, así que mis queridos brunchers, es importante que aprendamos. Hoy sí es algo que sí está difícil. Yo estoy trabajando en eso porque
2: sí, porque a la gente no le va a encantar que ya no estés disponible.
1: Ajá.
2: No, pero
1: a mí me da mucha culpa. O sea, comerme un chocolate y que los hijos no, ay, ya me comí un chocolate.
2: Ay, no.
0: Ay, no, no. Yo no puedo con eso. Yo no puedo
1: fíjese,
0: con
1: ese
0: eso.
1: Lo voy a hablar, lo voy a trabajar en terapia.
2: Pero eso es muy normal tema. También, el hecho sí. de que, ay, soy mamá y primero tengo que ver por mis sí. hijos, desprenderme de esto que también seguramente van a querer mis hijos, o sea, no.
0: No, pero de pronto como para sentirte mal de que,
1: sí,
0: ay,
1: sí te da
0: me estoy comiendo unas aceitunas y mis hijos también les gusta y tú,
2: No. Hay que trabajarlo también. ¿Y qué creen, hermosuras? Para que todo esto se logre, tenemos que comenzar con algo pequeño, ¿ok? No necesitan cambiar de un día para otro. El cambio tiene que ser paulatino, poco a poco, empezar por situaciones sencillas. Por ejemplo, rechazar una invitación que no quieres aceptar, pedir que respeten tu tiempo o dejar de hacer algo que siempre haces por compromiso. O incluso, ¿saben qué? La regla de los 15 minutos. Si te quedaste de ver a las 3 de la tarde, 3:15 no llega, chao, bye. Y a veces ni siquiera avisan, ¿no?
1: Ah, sí. O la cita era a las 3 y te avisan a las 3. Voy 20 minutos tarde.
2: Ay,
1: evidentemente,
2: en el lugar,
1: te diste
0: te estás
1: cuenta
0: bañando
1: desde
0: apenas.
1: Antes.
2: Claro,
1: ella avisa
2: claro.
1: con tiempo,
2: exacto,
1: no a la hora de la cita.
2: Porque es respetar el tiempo de los otros.
0: Claro, así es, también. Así es. Yo sí aviso, oigan, ya voy para allá, el tráfico, que no sé qué, porque sales con tiempo.
2: Sí, sí, sí.
0: Pero si
2: a veces te tocan situaciones inesperadas, pero cuando ya es adrede, ya, pues ya. Ya.
0: Ajá, exacto.
1: Ahí está, mis queridos brunchers. Así que ustedes escríbanos 777-233-9395. ¿Sienten culpita de repente por poner límites o por decir que no quieren ir o que no pueden ir a un lugar? Escríbanos porque nos encantaría saber. 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
2: Así es, hermosura, nos vamos con música. Viene The Monts con Hannah. No todos los descubrimientos musicales vienen de artistas que llenan estadios, ¿eh? Y justamente ellos estarán en la carrera con nosotros compartiendo su música y su talento. Así que vámonos con música, estamos aquí en los 4096.5.
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0: Las 11:48, Miss Brunch. Nos vamos a un corte comercial con toda la actitud.
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20: Hasta las 12 de la tarde. Ahora volvemos.
21: Y regresamos, pero para despedirnos, gracias por haber estado con nosotras hasta las 12 de la tarde ya casi. Soy Adriana Gómez, que Dios los bendiga. Me encuentran en Instagram como Adriana Gómez _oficial, Facebook y TikTok Adriana Gómez Ortega. Cuenten sus bendiciones y no sus preocupaciones, y recuerda que cuando te toca, aunque te quites, y cuando no te toca,
0: aunque te pongas.
22: Mis brunchers, mañana con toda la actitud, por favor, actitud de viernes, porque ya es fin de semana, así que el cuerpo lo sabe y hay que moverlo.
0: Y hay que irnos preparando, brunchers. 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Así que todavía tienen oportunidad de poder inscribirse. 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Premiación: primer lugar, Smart TV; segundo, tablet; tercera, una Alexa. No, pues usted, ¿qué está
21: cualquiera
0: esperando?
21: Cualquiera de los tres.
0: Vámonos,
21: cualquiera.
0: Ahí todas de Catrinas, guapísimas. Yo soy Paola Schaefer. Así me encuentran en todas mis redes sociales: Facebook, Instagram y TikTok. Dale like para que veas todo lo que andamos haciendo junto con los 40.
21: Ay, ya mañana, si Dios quiere, viernes. Qué rico. Cuídense, Dios los bendiga. Feliz jueves, chao.
0: Bye.

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5: Hola, hola, los saludo con gusto. Soy Yadi Toli, ya lista para acompañarlos un día más a través de los 4096.5. 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Iniciamos con buena música porque aquí llega Karol G al lado de Rusowski. La canción Baby Now por los 4096.5 con toda la actitud.
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El día de ayer, el actor Lalo España publicó un video en el que denunció maltrato por parte del personal del gobernador Samuel García, tal como lo escucha. Resulta ser que él platicó que fue una entrevista y él estaba esperando su turno junto con su equipo porque están promocionando una película. Entonces, antes de ellos estaba el gobernador programado también. Dijo, pues no hay ningún problema, que pase el primero, yo me espero, obviamente, a mi turno, ¿no? Pero entonces menciona que cuando llegó, lo trataron, dice él, casi como Dios, que hasta los de seguridad les dijeron que no, que se salieran. Entonces él dijo, yo ya no me quedé, obviamente a la entrevista, estaba enojado por el trato que nos dieron, como si fuéramos, no sé, unos delincuentes. Entonces fue esto lo que dijo, que fue un acto de discriminación y una falta de respeto también para su trayectoria. Entonces, a ver, dime tú, ¿qué opinas de todo esto? Te leo en el WhatsApp 777-233-9395. Mientras tanto, vamos a escuchar a Gloria Trevi, la canción es Pompas de Jabón, por los 4096.5, con toda la actitud.

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0: 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Vámonos con música. Estás en los 4096.5, que por cierto, Montiel va a estar sobre el escenario y llega con buena música. Una realidad sin ti por los 40.
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0: Es momento de hacer una pausa. 12 de la tarde con 18 minutos. 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
3: Este día el precio por litro de la gasolina Magna se encuentra en 23 pesos con 79 centavos, la Premium en 28 pesos con 63 centavos y el diésel en 27 pesos con 01 centavos. El Ayuntamiento de Temisco y el Instituto Nacional para la Educación de los Adultos convocan a mayores de 15 años al examen único este domingo 18 de 9 a las 11 horas en la Plaza Pilares de la Educación para concluir gratis su primaria o secundaria, presentando solamente CURP y un acta de nacimiento. La presidenta Claudia Sheinbaum Pardo analiza dos proyectos hídricos presentados por la Conagua para resolver la mala calidad del líquido en Jalisco, respuesta que surge tras la movilización de 10.000 personas el fin de semana pasado para exigir una solución definitiva al problema. El Club América rendirá un homenaje de despedida al exarquero Guillermo Ochoa este 25 de octubre en el Estadio Azteca durante el partido contra Pachuca, celebrándose presencialmente para reconocer su trayectoria tras su reciente retiro profesional. Más información a través de nuestra página web www.lineacalientenoticias.com.mx. Soy Abigail González y este fue el Resumen 40.
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23: 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Estamos de regreso en Dale Play.
24: 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Aquí llega Rock and Lovers, la canción 23 de febrero. 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

0: Los 4096.5 con toda la actitud. Ahí escuchamos a Miley Cyrus, que por cierto ya reveló el set list de sus próximos conciertos, que se van a llevar a cabo el 16 y 18 en el Hollywood Bowl. Que de hecho mucha gente empezó a especular que sí, ella iba a estar en el Super Bowl porque dejaba pistas como lista para el Bowl. Entonces la gente dijo, sí, ella va a estar. No, va a estar en el Hollywood Bowl, en donde va a presentar en directo su álbum Buster Sweets, pero también va a cantar otras canciones de toda su trayectoria. Así que aquellas personas que asistan, que aproximadamente a este lugar le caben 17,000 personas, es decir, aproximadamente 34,000 personas podrán verla en directo estos dos días, 16 y 18 de octubre. 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Si no puedes mandarla al WhatsApp 777-233-9395, también puedes marcar a cabina 777-101-2581. Con gusto te anotamos para que te lleves esta mastografía gratuita. 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Vámonos con música. Aquí llega Elton John y también con Hold My Coaster por los 4096.5 con toda la actitud.
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0: 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Vámonos con música. Es momento de escuchar esta canción que nos encanta. Aquí llega Kimo Sounds, la canción Rise Low por los 40. 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

0: Los 4096.5 con toda la actitud. Es momento de hacer una pausa, corte comercial y regresamos con más.
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0: Los 4096.5 con toda la actitud, 1:01 p.m. ¿Y qué creen? Netflix estrenará La Caída de El Mayo este 29 de octubre. ¿De qué trata la serie? Bueno, serán 3 episodios que reconstruyen la captura de Ismael El Mayo Zambada con testimonios exclusivos, material de archivo inédito y cientos de expedientes judiciales de México y Estados Unidos. Así que esto se va a poner bueno. Es una serie documental que no te puedes perder a través de Netflix. Y además, ¿sabes qué no te puedes perder? Que estamos regalando, estamos... pues combatiendo todo esto que pasa. 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Vámonos con música. Aquí llega Adela, la canción es Nicole Kidman por los 4096.5 con toda la actitud.
1: 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Adela.

Los 4096.5 con toda la actitud. YouTube anunció su regreso a México con 2 conciertos y la preventa va a iniciar este 21 de octubre. ¿Cuándo serán los conciertos? Bueno, en febrero 23 y 26. Así que bueno, va a estar interesante todo esto. Va a ser en el Estadio GNP Seguros. Así que bueno, si quieres ir, muy pendiente de la preventa. 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Aquí viene Hugh, la canción Moving to the Sun.

0: 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Vámonos a un corte comercial y regresamos con más. 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
2: Una sentencia condenatoria de 11 años y 2 meses de prisión en contra de Héctor Ulises N. obtuvo la Fiscalía General del Estado de Morelos mediante un procedimiento abreviado luego de que admitiera su responsabilidad en el delito de robo calificado en agravio de una sucursal bancaria en Cuernavaca. Ante el repunte de violencia en Morelos, la diputada local del Partido Acción Nacional, Andrea Gordillo Vega, exigió la renuncia del titular de la Secretaría de Seguridad y Protección Ciudadana, José Luis Bucio Quirós, y anunció que solicitará su comparecencia ante el Congreso Estatal. La presidenta Claudia Sheinbaum Pardo informó que el director general del Instituto Mexicano del Seguro Social, Zoé Robledo, analizará jueves y viernes mejores alternativas salariales para beneficiar a los trabajadores tras el rechazo de la oferta inicial mediante una mesa de diálogo dentro del marco de lo posible. El presidente de los Leones Negros de la UDG, Alberto Castellano, se mantiene firme en la lucha por que regrese el descenso y ascenso deportivo. Revela que seguirá la disputa ante el Tribunal de Arbitraje Deportivo. Recuerden sintonizarnos en punto de las 14 horas en la emisión vespertina de Línea Caliente. Soy Abigail González y este fue el Resumen 40.
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17: Por los 40, 96.5 con toda la actitud, y aquí llega Camilo, la canción es El Árbol.

0: Los 4096.5 con toda la actitud. ¿Qué creen? Los Tigres del Norte llegaron al Tiny Desk. Así es. Ya puedes ir a ver su participación porque pusieron al centro la identidad y la dignidad de la comunidad latina en Estados Unidos con un mensaje que decía: somos más americanos que todititos los gringos. Bueno, la agrupación abrió con esta canción de Somos Más Americanos después de que Félix Contreras denunciara los ataques contra la comunidad latina durante esta presentación entre lágrimas. En verdad, este mini conciertito que se ofrece en el Tiny Desk está muy interesante. Puedes ir a verlo ya a través de YouTube. Yo creo que si ahorita te metes se va a trabar un poquito porque sabemos que cuando mucha gente está ahí viendo el mismo video se empieza a trabar, pero vale la pena. Más canciones que sonaron aquí: Golpes en el Corazón, Quiero Volar Contigo, La Puerta Negra, que no podía faltar. Así que está interesante este concierto de los Tigres del Norte en el Tiny Desk. También es forma parte del mes de la herencia hispana, así que muy bien por los Tigres del Norte. Vámonos con Dana y Belinda, aquí llegan con Dolce Vita por los 4096.5. 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

0: 1:36 PM, estás en los 4096.5 con toda la actitud. Carlos Rivera pospone conciertos por cirugía en cuerdas vocales. Derivado a esta situación, el cantante se vio en la necesidad de posponer estos conciertos que tenía programados en noviembre en Ecuador, Costa Rica y México. En cuanto al concierto que va a ofrecer el 26 de octubre en el Palenque de Querétaro, quedó cancelado definitivamente, pues no se puede reprogramar. Esto lo dijo a través de una transmisión en su Instagram que duró aproximadamente 30 minutos, en donde mencionó pues que va a tener que tomar mucha terapia vocal, mucho cuidado, y que agradece a todas aquellas personas que comprendan esta situación que se sale de sus manos. No es que él se haya sentido mal, sino que esto ya lo tiene arrastrando desde hace mucho tiempo, pero los doctores le dijeron que no puede esperar más esta cirugía. 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Vámonos con música. Aquí llega Morat, la canción es Me Mata por los 40.
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0: Una de la tarde con 44 minutos. Estás en los 4096.5, pero es momento de un corte comercial y regresamos con más.
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24: Las 4096.5 con toda la actitud. Ya me voy, ya me voy. 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Dicho esto, te dejo en compañía de Línea Caliente en su edición vespertina. Soy Edith Oli. Hasta mañana. Bye.
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4: Dos de la tarde en punto, bienvenidos a esta segunda emisión de Línea Caliente Noticias. Gracias por estar con nosotros la tarde del día de hoy, por compartir su tiempo con nosotros, con Omar Maldonado, Abigail González, pero también con todo este equipo de profesionales que hace que usted llegue hasta sus hogares todo lo que le vamos a presentar la tarde del día de hoy. Así que agradecemos en la producción a Jonathan Guerrero, en los controles Agustín Jasso, también tenemos en redes sociales a nuestra compañera, a nuestro compañero Alejandro Garduño, también gracias por estar con nosotros en Gestión Social. No se preocupe, usted puede comunicarse al 777-101-2581, WhatsApp 777-430-9008 y va a tener la respuesta oportuna de Viviana Jardón y también de nuestro querido compañero Bruno. Así que no se preocupe, vamos a estar conectados con ustedes durante toda esta hora y media de información y de su comunicación. Omar Maldonado, buena tarde.
5: Abigail González, queridos amigos del auditorio, qué gusto escucharnos a través de esta frecuencia. ¿Dónde andan? Los veo en el transporte colectivo, los estoy viendo también ahí en el taxi, ya sé que están saliendo de casita rumbo al trabajo, ya están yendo por los niños, niñas y adolescentes, están ahí en el mercado de La Varona, en la selva, en el mercado de La Selva, en el mercado de Altavista. Oigan, y donde les recomiendo que vayan es ahí el mercado de La Satélite, porque aquello está bien muerto, está bien vacío, pero los productos, ¿qué crees? Son de primera calidad. Así es que por favor les suplicamos, les pedimos que vayan también en el mercado de Amatitlán, les enviamos un fuerte abrazo. Y también ahí con doña Petra, la de las gorditas, con doña Chonita, la de las quesadillas, no dejen de acudir a consumir lo local, es muy importante. Pero también queremos enviarles un cordial saludo a quienes nos sintonizan allá en el municipio de Jiutepec, en ese mercado que se ubica ahí muy cerca del Zócalo, exactamente atrás del Palacio Municipal, y allá en Cuautla, en el mercado nuevo Hermenegildo Galeana, allá por donde se encuentra el Señor del Pueblo, allá en Ayala también, donde está el monumento al general Emiliano Zapata, en la hacienda de Chinameca, donde quiera que se encuentren, allá en Jojutla, en el mercado, también les enviamos un fuerte abrazo. Señoras, señores, Abigail González, Omar Maldonado, los número uno de la radio, aquí iniciamos.
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5: El servicio del transporte público en Cuautla comienza a restablecerse luego de los incendios de unidades registrados en días recientes, así lo informó Miguel Ángel Peláez Gerardo, subsecretario de Gobierno de Morelos.
6: Atendiendo todo, brindando las rutas de los paraderos de las rutas que hay allá en Morelos. Y bueno, eso fue una situación que se presentó hace 2 días, hoy ya todo está más tranquilo.
4: Vamos contigo, Cristian Manso, buena tarde.
7: Buenas tardes, Abigail y Omar. Desafortunadamente, los hechos violentos se siguen registrando en la región oriente de Morelos. Una mujer perdió la vida tras ser víctima de un ataque armado registrado alrededor del mediodía de este jueves en la comunidad de Santa Rosa, en Huastepec, municipio de Yautepec.
5: Martín Sánchez, adelante con la información.
8: Buenas tardes, Omar y Abigail. Les comento que hasta el momento las presas de Morelos registran 60% de llenado en promedio, de acuerdo con Alfonso Lizárraga Fontes, encargado de la Comisión Estatal del Agua.
9: Esperamos que llueva en este mes de octubre, lo que queda, y parte de noviembre, para que tengamos un poco más de capacidad de llenado.
4: Roberto, buena tarde.
10: Muy buenas tardes, Abigail y Omar. Morelos cuenta con 1,000 policías para cuidar los 36 municipios de la entidad, según la Secretaría de Seguridad y Protección Ciudadana del Estado. Cifra insuficiente para garantizar la vigilancia, reconoció la presidenta de México, Claudia Sheinbaum Pardo, después de reunirse con la gobernadora Margarita González Arabia en Palacio Nacional.
11: Miren, Morelos tiene, hoy me lo decía la gobernadora, alrededor de 1,000 policías estatales. Tiene 36 municipios. Imagínense, pues, cuántos policías por municipio. Lo que hoy les planteé en el gabinete es que trabajemos con la gobernadora para ver a dónde queremos llegar con la policía estatal.
5: Arely Gómez en la región sur.
12: Buenas tardes, Abigail y Omar. Les comparto que capacitan a mototaxistas de Coatetelco para lograr una coordinación con las autoridades de la zona y la aplicación correcta del alto total en señalamientos fijos, identificación de factores y distractores de accidentes y protocolos de actuación ante hechos de tránsito e infracciones graves fueron algunos aspectos aprendidos.
13: Hoy se dio este curso de parte de Tránsito Municipal de Jojutla y bueno, estamos trabajando por el bien de Coatetelco y en este día tocó entregar estas constancias a los mototaxistas. Vendrán más cursos, como lo escucharon. Viene uno de protección civil.
4: Las monedas, ¿cómo se encuentran el día de hoy? El dólar se cotiza a la compra en 17 pesos con 93 centavos, a nada, Omar, de los 18 a la venta. Ahí sí está en 18 ya con 95. El euro se cotiza a la compra en 20 pesos y a la venta en 21 pesos con 35 centavos.
5: Además, este día el precio por litro de gasolina Magna se encuentra en 27 pesos con 70 centavos, mientras que la Premium tiene un precio de 28 pesos con 60 centavos y el diésel en 26 pesos con 99 centavos.
4: ¿A quién vamos a felicitar el día de hoy? A Teresa de Jesús.
5: También a Teresa de Ávila.
4: Tecla. A Magdalena. ¿A quién más, Omar?
5: Gonzalo.
4: A Aurelia. Ay, 2.6 las temperaturas. Cuernavaca, 22 grados. Chautepec con 26, Zacatepec 28, Azochiapan 29.
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4: aquí en Cuernavaca nos quedamos primero y vamos con Delfino Martínez, subdirector operativo de la Policía Vial de Tránsito. Buena tarde, comandante.
14: Muy buenas tardes. Y para informarles, tenemos ligero retraso en lo que es Morelos Sur, de lo que es Morelos Sur y Cancún a lo que es Secundaria 4, el entronque de la autopista. Con dirección al norte, fluyendo sin complicaciones, circulación hasta lo que es Glorieta y Artillero. En lo que es Morelos Centro, presentamos ligero retraso de lo que es Hidalgo a lo que es Arista. De Arista al Calvario, así como a la pradera, se libera totalmente, únicamente lo que retiene los semáforos. Avenida Emiliano Zapata, con dirección al norte, fluyendo sin complicaciones de circulación. Con dirección al sur, mantenemos ligero retraso, lo que se incorpora hacia Calzada de los Reyes, a la altura de la Glorieta de la Identidad. Colegio Militar, únicamente mantenemos ligero retraso vehicular, lo que se incorpora a la autopista, a la altura de Paloma de la Paz. Universidad, sin complicaciones de circulación en este momento. Domingo 10, tenemos ligero retraso vehicular a la altura del Paseo del Conquistador. En lo que es Poder Legislativo y Vicente Guerrero, totalmente libre, es únicamente lo que retienen los semáforos. En lo que es Avenida Río Mayo con dirección a Diana, mantenemos ligero retraso vehicular de lo que es Pabellón Vista Hermosa a lo que es Diana y Mesalina, asimismo lo que se incorpora de la zona de plazas hacia Avenida Diana. Avenida Cuauhnáhuac, presentamos ligero retraso vehicular de lo que es el semáforo de Pemex al semáforo de Tizoc, con dirección a Jutepec. Con dirección a Cuernavaca, totalmente fluida la circulación. Plan de Ayala, con dirección al centro, únicamente ligero retraso vehicular a la altura de calle central. Con dirección a Jutepec, mantenemos ligero retraso vehicular de lo que es Coronel Ahumada a Glorieta La Luna y calle central. Mantenemos el operativo implementado para darle mayor fluidez a la circulación. De lo que es Coronel Ahumada al Vergel, totalmente fluida la circulación en ambos sentidos. En lo que es el circuito Adolfo López Mateos, sin complicaciones de circulación, únicamente tenemos ligero retraso vehicular en lo que es Puente de Amanalco, Leiva, así como Gutenberg, ya que tenemos el quinto Festival del Maíz en lo que es Plaza de Armas. en lo que es Guerrero, no reelección, degollado, Boulevard Juárez y Palmira, fluyendo sin complicaciones de circulación. Ese sería mi reporte para el día de hoy.
4: Gracias, comandante. Buena tarde.
14: Hasta luego. Buena tarde.
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5: Y ahora nos vamos hasta ese municipio colindante con el municipio de Cuernavaca y saludamos con mucho gusto a Arturo Castañeda. ¿Cómo le va, comandante?
15: ¿Qué tal? Buenas tardes. El día de hoy los atenderé, su servidor Manuel Sosa Solín. Y sí, con mucho gusto les doy el reporte vial. En estos momentos, sí, en la circulación se encuentra bastante fluida ahorita en el municipio. Esto, el par vial de Tlacomulco, usted viene de la ciudad de Cuernavaca hacia Jutepec por el área de Tlacomulco, o se va para allá por ese mismo lugar, la circulación la va a encontrar bastante fluida. No tenemos retraso significativo allá a la altura de Bachilleres 2, carga vehicular lo normal ahí por la salida de los estudiantes, pero fluyendo bastante bien la circulación. El centro de Jutepec se encuentra totalmente despejado en este momento, la circulación fluye sobre Benito Juárez sin problema para llegar al centro de Jutepec. Insurgentes para salida hacia el cruce de Tejalpa libre, sin problema también. Para los ciudadanos que circulan sobre el par vial, que pretenden trasladarse al municipio de Emiliano Zapata, par vial de la Calera está libre en ambos sentidos, sin problema para circular hacia el municipio de Emiliano Zapata. Sobre paseo con agua, circulación libre. Afortunadamente no tenemos accidentes o bloqueos ni vehículos descompuestos que nos paren ahí la circulación y se puede fluir bastante bien. En los cruceros importantes solamente los semáforos nos van marcando los retrasos, las torres, Chivac, bomberos, hasta llegar al crucero de Tizoc sin problema. Zona industrial libre, eje norte-sur sin problema para circular, avenida de los 50 metros desde la glorieta de la Fuente hasta eje norte-sur, avenida Centenario. Hay condiciones óptimas para circular en el municipio de Jutepec por ahorita.
5: Comandante, muchas gracias por la circulación. Preguntarle de este asunto que ocurrió ahí en el estacionamiento de un centro comercial. ¿Ya se agilizó el tráfico después de lo que ocurrió?
15: Sí, básicamente esto es en el interior. Esto fue en el interior lo que desafortunadamente ocurrió en el interior. Y bueno, en el exterior sobre la vía, la principal vía de rodamiento que es Cuernavaca, no tenemos ningún problema, hay circulación bastante fluida en ese punto, no, el retraso vehicular no lo hay por ahorita, y ya los compañeros de Policía Preventiva se encargaron de realizar todo el trabajo pertinente.
5: Gracias, comandante, buena tarde.
15: Sí, muy buenas tardes, continuamos con eso.
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4: Ay, vaya imagen que le vamos a presentar la tarde del día de hoy. De verdad, si usted puede hacerlo, si va manejando, evidentemente no lo haga, pero si puede, pues sintonícenos o véanos, mejor dicho, a través de nuestras redes sociales en X. También estamos en YouTube y estamos en Facebook completamente en vivo para que vean, mira, estas personas de verdad que se lo buscaron y se lo ganaron. Y es que, miren, quitaron una cinta de precaución y terminaron en un socavón. Nos hacen llegar este video en el que se observa a dos personas que viajaban en una motocicleta por la calle Nacional, esto en Santa María Huacatitlán, quienes retiran esta cinta de precaución colocada para alertar sobre un socavón por los trabajos de mantenimiento en la línea de drenaje. Mire, son dos jóvenes, aparentemente son jóvenes, observan que se encuentra una cinta de precaución para que las personas no pasen porque se nota que están realizando una obra en esta calle. Pero ellos dicen, a mí me vale, yo tengo que pasar, yo ya vi que ahí está el hueco, pero pues aquí de ladito como que hay unos 2 metros y yo creo que pasamos en la moto sin problema. Pues hay que quitarla, ¿qué puede pasar? Pues que se cayeron en el socavón. Eso fue lo que pasó. ¿Se lo merecían? La verdad es que sí, que bueno, no,

0: que no está en las mejores condiciones, la vialidad, la están arreglando, ya viste que está, pues, este hueco o socavón con agua, y tú dices, pues, me vale, voy a pasar, ahí está su pago, qué bueno, se lo merecían. ¿O usted qué opina? Yo creo que sí, porque si la autoridad te está diciendo no pases, es peligroso, es por algo. Pero miren, estos dos, pues, hasta les costó salir del charco, les costó, pero se lo ganaron, claro que sí. Esto fue en la calle Nacional, ahí en Santa María. Mira, Omar, se quisieron pasar, quito el cordón de seguridad, qué importa, yo me paso y mira, directito al charco de agua cochina.
1: Eso les pasa por, eso les pasa por hacer cosas que no deberían. ¿Por qué decimos esto? Porque si hay un cordón, claro, de seguridad,
0: de precaución,
1: o de precaución, tiene una razón de estar ahí. Pudo haber sido peor. Por fortuna pudieron salir no muy bien librados, pero si te indican que, claro, corres riesgos, que corres peligro, esto puede acabar muy mal. Por suerte no estaba profundo, pudieron salir. Hagamos caso, está como lo que ocurrió, ¿qué?, también en otra zona de la ciudad de Cuernavaca, Abigail, donde un ciudadano fue exhortado por el director de la policía vial de Cuernavaca, pidiéndolo que no se estacionara porque el sujeto estaba haciendo un verdadero caos. Y dice, es que nada más me estacioné ni un minuto, pero atrás de él había decenas de vehículos, ¿qué?, pitándole para que se quitara. Y todavía amenazando al director de tránsito, diciéndole, pues voy a hablarle a Paula Trade, la síndico del ayuntamiento, y voy a hablarle a mi delegada, pues háblenle al presidente de la República, pero está cometiendo una infracción. ¿Qué? Las amenazas, los abusos, el utilizar las famosas palancas, ¿no?
0: También, y vemos las consecuencias inmediatas, Omar, o de repente decimos, ahí sí alcanzo a pasar en el semáforo, o sea, sí ya está en rojo, pero no viene nadie, me paso, y así se generan los accidentes, así que a respetar y no hay que ser imprudentes. Esta fue la imagen para comentar de la tarde del día de hoy.
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1: Al terminar la quincena, muchos vamos contando los pesos, los centavos para llegar. Entonces, ¿cuánto cree usted que se necesita mensualmente para vivir cómodamente en su comunidad?
0: Híjole.
1: Yo digo sobrevivir, no vivir, sobrevivir. Menos de 10,000 pesos, entre 10 y 20,000 pesos, más de 20,000 pesos, o depende de la necesidad. ¿Cómo cuánto te andas gastando más o menos quincenalmente?
0: Híjole, no voy a sacar las cuentas aquí al aire, pero ninguna de estas me satisface, Omar. 20,000 pesos ya no son suficientes. O sea, con la inflación como la que tenemos actualmente, que recordarás que hace unos días hablábamos de que subía la tortilla 1 o 2 pesos y Profeco decía que podíamos comprar la canasta básica en poco más de 900 pesos. Vaya mentira, usted lo sabe mejor porque también consume, va a comprar los productos y no alcanza con 1,000 pesos. Híjole, Omar, yo creo que ya para tener lo básico en casa, y voy a decir lo básico, yo creo que ni los 20,000 pesos mensuales te alcanza realmente. Y depende, si tienes casa propia, bueno, pagarás eventualmente el predial, pero si no, y tienes que estar pagando renta, tienes que estar pagando servicios, evidentemente comes, vistes, calzas, 20,000 no alcanza.
1: ¿Qué dice la gente en Línea Caliente? Aquí se lo compartimos.
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3: Pues póngale que vaya ganando lo mínimo 2.50 diario, pues ahí tiene que surtir uno, comprar su comida, y es que nos llega agua y luz y nosotros pagamos renta, renta mes por mes. Pues no crea que lo vamos a ahorrar si ganamos 2.50, no va a ir pasando.
4: Con ese, que vaya al cine y todo eso, 30,000 pesos. Sí, yo ahorita gano 20 y la verdad sí salgo, yo creo como 30,000. Ahora con familia son como 50,000. Yo soy soltero, no tengo hijos. Ajá, como 30,000 para tener, pues de vez en cuando irse a divertir, ¿no?
5: Que serán unos 2,000 pesos a la semana.
6: Siento que aproximadamente entre 10 a 15.
7: Yo sí siento que arriba de 10, más o menos, para tener al menos una estabilidad para vivir más o menos cómodo. Yo digo que sí, entre 10.
6: O sea, con lo necesario, a lo mejor un luquillo de vez en cuando, unos 15,000 pesos, por ahí, más que nada, porque sí, el pasaje ya subió, los servicios, la renta, algún imprevisto como de emergencia de salud, entonces a veces para cubrir esos gastos también.
0: Son ya las 2 de la tarde con 19 minutos. Participe con nosotros. Recuerde, teléfono en cabina 777.

0: 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Tenemos que hacer una pausa comercial, pero recuerden que estamos a nada de nuestra onceava carrera Vive 40, así que usted puede inscribirse a estos números que les acabo de dar. Usted puede pedir mayores informes.
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0: Y siendo las 2:29, recibimos aquí en cabina a Pablo Rosales Hernández, quien es el director del Sistema de Agua Potable y Drenaje del municipio de Jiutepec. Bienvenido.
3: ¿Qué tal? ¿Cómo están? Muy buenas tardes, Omar.
0: Muchísimas gracias por estar con nosotros. Vamos a hablar el día de hoy de las fugas de agua. ¿Cómo se encuentra el municipio de Jiutepec en este tema? De repente hablamos mucho de Cuernavaca, qué es lo que pasa, pero también de repente nos están haciendo algún tipo de señalamiento en el municipio de Jiutepec. ¿Qué nos puede decir al respecto?
3: Pues comentarles, también en el municipio de Jiutepec estamos batallando con las fugas. Es el pan nuestro de cada día. Es el resultado de una infraestructura ya vieja. Y mal atendida. No se ha atendido y desafortunadamente todos los días pues tenemos fugas. Las más graves son las que son en las líneas principales, en las líneas de conducción, son las que nos afectan más porque pues debemos de suspender el servicio y lo suspendemos en una y hasta en dos colonias que abastece esa misma línea de conducción.
32: Pero también, así como hay fugas, así como hay reportes, como usted mismo lo manifiesta, por lo deteriorado que están las tuberías, por la añeja que es el drenaje, también se han hecho obras que permiten que esto vaya mejorando gradualmente, ¿es correcto? Y si es así, ¿qué tipo de obras se han hecho?
3: Sí, efectivamente, atendiendo ese tipo de problemática que tenemos en las líneas de conducción, este año se hizo la gestión ante la Comisión Estatal del Agua y ante la Comisión Nacional del Agua, con dos obras que nos beneficiaron, salimos beneficiados el municipio de Jiutepec. Una de ellas es la línea de conducción que va del Pozo de la ETA, que así le llamamos, a la colonia Vistahermosa. Son 2.3 kilómetros que se va a sustituir esa línea de conducción. Es una línea que es de un diámetro también ya muy grande, son 16 pulgadas, no lo llenamos el tubo, y aparte en el camino perdemos muchísima agua. Y el otro también es la línea de conducción, de distribución también, de la 28 de agosto, que es 1.2 kilómetros también. Es una aportación que se hizo en una inversión tripartita, gobierno estatal, federal y municipal. El estado y el municipio ponen el 30% y la federación pone el 40%. Y afortunadamente esas dos obras ya se están ejecutando en este momento en el municipio de Jiutepec.
0: Mire, cuando estábamos en la emisión matutina, se comunicaba alguien con nosotros precisamente del municipio y nos decía que había una fuga o supuesta fuga de agua, eso en el pozo de la avenida Insurgentes, pero después nos enteraríamos que estaban haciendo algunos trabajos.
3: Efectivamente, también son dos obras más. Esas obras sí las estamos ejecutando nosotros con el recurso del FAIS. Son dos rehabilitaciones de dos pozos, el de Villas del Descanso, que es al que se refiere, y el otro es el de Tarianes. En los dos casos se está trabajando, nosotros le llamamos un cepillado, es la rehabilitación, que consiste en sacar la bomba y cepillar literalmente toda la columna, los 100 metros de profundidad que tiene cada pozo. En los dos casos, los dos tienen la misma profundidad, se cepillan y se le aplican unos químicos al pozo para sacar todo lo que se queda asentado después del cepillado, óxido y algunas impurezas que se quedan pegados en el pozo. Después de esto se le aplican los químicos y tenemos que sacar toda esa agua. Toda esa agua no la podemos utilizar para consumo humano por lo que contiene. Una vez limpios, esa parte es donde ustedes se refieren. Mucha gente pensaba que era una fuga. De hecho, hoy encontré a un vecino ahí un poco molesto y le di la explicación de que efectivamente, aparte de limpiar el pozo, nosotros tenemos que dejar que fluye el agua para hacer el aforo, le llamamos nosotros, para saber cuántos litros estamos sacando por segundo. Afortunadamente en el pozo precisamente de Villas del Descanso es donde obtuvimos un mejor resultado. Estábamos sacando 8 litros por segundo y con esta limpieza que se hizo estamos sacando 14.5 litros. La verdad que fue muy benéfico el cepillado en este pozo. En Tarianes también se mejoró y sí sacamos un poquito más de agua. Daba 8 litros y nos está dando 12 litros.
32: Dicen que Dios da el agua, pero no la entuba. Y al mismo tiempo hay mucha gente que se conecta de manera ilegal a las tuberías, pero también hay mucha gente que no quiere pagar. ¿Cómo se encuentra el sistema de agua potable de Jiutepec en materia de rezago y en materia de robo de agua?
3: Me comentaba Daniel y ahorita antes de entrar a la cabina, precisamente el tema de la cartera vencida. Tenemos ¿qué? Alrededor de 80 millones de pesos que se han venido acumulando con el tiempo de cartera vencida. Estamos recuperando una parte. Es complicado la recuperación de la cartera vencida, pero sí lo estamos logrando. Hemos generado algunos incentivos fiscales incluso para que la gente se acerque y se regularice. La verdad es que les ayudamos muchísimo, ¿eh? De verdad es que a la gente que nos está escuchando, acérquense al sistema. La verdad es que les estamos dando el mayor de los apoyos para que se puedan regularizar.
0: ¿Hay actualmente, perdón, algún tipo de descuentos?
32: Sí, es lo que le iba también a abonar en lo que está compartiendo Abigail. ¿Cuáles son esos descuentos? ¿Cuáles son los incentivos a los que tienen derecho los jutepequenses para que se acerquen? Porque no es posible que estemos exigiendo todo el tiempo, en este caso, al sistema de agua potable de Jiutepec, y las tarifas son mínimas incluso. ¿Cuánto se paga? Y se paga como en Cuernavaca, bimestralmente, mensualmente, ¿y cuánto es lo que llega a pagar una familia en consumo normal, por llamarle de alguna forma?
3: Varían las tarifas de acuerdo al tipo de toma, habitacional, comercial, residencial, pero una toma normal, vamos a llamar una habitacional, anda pagando alrededor de 250 pesos.
32: ¿Cada
3: mensual? Es mensual. Mensual. Los pagos son mensuales.
32: Mensual. Pues es prácticamente regalado, ¿no?
3: Sí, la verdad.
32: En teoría, no. ¿Cuánto deberían de pagar?
3: No,
32: sin
3: yo
32: tanto
3: creo que
32: subsidio.
3: Sí, no, tendríamos que hacer un estimado, sí. Y sí, yo creo que tendría que ser una tarifa más alta, ¿no? Prácticamente lo que se recauda es para el mantenimiento de la infraestructura y el pago de la luz, que son los gastos donde básicamente se va todo el ingreso.
0: ¿Si hay descuentos o no?
3: Sí, tenemos unos descuentos. Bueno, ahorita se terminó el que teníamos, que era el 80% en gastos de cobranza, gastos de limitación y en recargos. Pero aún así, la Junta de Gobierno nos ha facultado para hacer algunos descuentos y les aplicamos ese mismo descuento, o a lo mejor uno más abajito, pero lo seguimos apoyando. Próximamente, el mes de noviembre, vamos a iniciar con el incentivo o el programa que le llamamos nosotros el 11x12 para apoyar también a las familias, a todos los que están al corriente. Aquí ya me estoy adelantando un poquito, pero sí, en noviembre iniciamos con ese plan o ese programa.
32: Amigos de Jiutepec, esta tarde estamos conversando con el director de Agua Potable, me refiero a don Pablo Rosales Hernández. Tienen dudas, preguntas, sugerencias, comentarios, es momento de hacer uso de esta tribuna. Y ya para terminar, ya nos está compartiendo la promoción que va a haber el próximo mes, para que ustedes se acerquen, no sean morosos, ya los estoy viendo ahí en su casa, que son los que no pagan el agua. Vayan y paguen, porque si les cortan a ellos la energía eléctrica, entonces ningún jiutepequense va a tener. ¿Cómo andan con la compañía de luz?
3: No, estamos ahí, puedo presumirles que no les debemos ni el saludo.
32: No, como otros, ¿no?
3: No, no. No, estamos al 100 con ellos. Desafortunadamente, cuando llegamos, nos cortaron, pero no nos quisieron dar ninguna facilidad para regularizar una herencia que nos dejaron de 7 millones de pesos. Los tuvimos que pagar de un solo golpe, para que no nos cortaran la energía eléctrica. En una ocasión me preguntaba una señora, oiga, pero es que ustedes luego les cortan la luz, y yo le comenté y lo vuelvo a decir, en la administración de Eder Rodríguez eso no va a suceder, jamás nos van a cortar la luz por falta de pago.
0: Excelente, le agradecemos que haya estado con nosotros Pablo Rosales Hernández, director del Sistema de Agua Potable y Drenaje de Jiutepec.
3: Muchas gracias.
32: Y que vayan a pagar, no se hagan, claro. Lo estamos viendo, lo estamos vigilando. No sean deudores. Gracias.
0: Gracias.
3: Gracias.
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0: 2:39 y está la invitación para nuestra carrera. 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No se queden fuera. Y vamos con la información contigo, Cristian Manso, porque sigue la inseguridad en la región oriente. Ahora, ¿qué pasó en Huastepec? Buena tarde.
4: Raquel, buena tarde, con el gusto de saludarte y justamente comentarte que una mujer perdió la vida luego de ser víctima de un ataque armado registrado alrededor del mediodía de este jueves en la comunidad de Santa Rosa, en Huastepec, en el municipio de Ayautepec. Los hechos ocurrieron cerca de la zona en donde se instala el tianguis de la colonia y justamente al exterior de una dulcería de la que esta persona pues era.
0: Sí, Cristian, nos estabas refiriendo de lo que está pasando en esta región, este ataque armado, nos dices que es contra una mujer.
4: Evidentemente, como lo mencionas, Abigail, te comentaba que esta mujer perdió la víctima en un ataque armado que se registró justamente al mediodía de este jueves en la comunidad de Santa Rosa, en Huastepec, municipio de Yautepec. Estos hechos ocurrieron cerca de la zona en donde se instala el tianguis de esta colonia, al exterior de una dulcería de la que se presume esta mujer pues era trabajadora. Cuando sujetos armados arribaron a este lugar, de manera directa contra la víctima. Luego de que se escucharon las detonaciones, la situación generó movilización en la zona, mientras se solicitó el apoyo inmediato de los servicios de emergencia para atender a la mujer que presuntamente se encontraba lesionada. Minutos posteriores arribaron paramédicos hasta este sitio para poder brindarle la atención prehospitalaria. Sin embargo, al llevar a cabo la valoración correspondiente, confirmaron que ya no contaba con signos vitales. Hasta el momento, comentarte que no se ha informado sobre la identidad de la víctima, ni tampoco se han dado a conocer mayores detalles, además de que no hubo personas detenidas por este nuevo hecho violento que se presenta en esta región, Abigail.
0: Gracias, Cristian. Buena tarde.
4: Buena tarde.
32: Qué triste tener que dar cuenta de estas noticias en las que una mujer fue privada de la vida en una zona que es muy turística, como lo es el poblado de Huastepec. Quedó tendida, las escenas de dolor de su familia, de sus conocidos, creo que no las merecemos los morelenses. Lamentables estos hechos, como lamentable es que es tener que seguir dando cuenta de lo que ocurre en diferentes zonas del estado de Morelos. Pero vamos a seguir hablando de esos temas, pero también tenemos más información y, por supuesto, la presencia aquí de mi querida Hortensia Figueroa, aspirante a la Coordinación Municipal de Jojutla en defensa de la transformación. Bienvenida, estimada Hortensia, qué milagro, ¿qué anda haciendo por aquí? Decían en un famoso programa de televisión, no gusta pasar a tomarse una tacita de café.
5: Sí, con todo gusto. Pues Omar, la verdad es que la agradecida soy yo de poder saludarlos esta tarde. Omar, Abigail, estar aquí con el auditorio de Línea Caliente, un espacio que durante muchos años se ha posicionado como también un espacio en el que se escucha la voz de los ciudadanos, y agradezco mucho la oportunidad que hoy me brindan.
0: Desde nivel nacional, y estamos hablando de los diferentes partidos, están poniendo algunos coordinadores, vamos a hablar en específico del partido Morena a nivel estatal, pero ahora también ya se va a ver también las cuestiones municipales y usted está ya levantando la mano.
5: Así es, el día de hoy quiero compartirles desde este espacio que se formalizó mi registro en la plataforma en línea del Partido Movimiento de Regeneración Nacional en esta convocatoria que hay para definir coordinaciones municipales en todo el país, en Morelos y por supuesto en Jojutla, que es el municipio en el que yo vivo, en el que nací y en el que he participado políticamente desde muy joven. Y bueno, pues este registro que aquí incluso lo traigo impreso para que ustedes también y el auditorio que nos sigue a través de redes sociales pueda verlo. Tiene también la intención pues de que mujeres en Jojutla participemos para poder encabezar los trabajos de defensa de la transformación y la soberanía nacional, y que es un proceso de organización que va en un llamado a los militantes y a los simpatizantes, por supuesto a todas las personas que coinciden con el movimiento de izquierda en el país.
32: A mí no me gusta echarle flores absolutamente a nadie, creo que nos conocemos de hace mucho tiempo, pero Hortensia Figueroa, amigos del auditorio, empezó desde muy jovencita.
5: Desde antes
32: fue regidora, ha sido diputada local, si no mal recuerdo, diputada federal.
5: No, diputada todavía no local tiene esa, en dos ocasiones.
32: En dos ocasiones, ¿verdad?
5: Sí, fui candidata al Senado, pero como presidenta municipal, que también para mí es sin duda una gran oportunidad que me dieron en Jojutla, de ser la primera mujer en toda la historia.
32: Y justamente cuando ocurrió aquel sismo en el 2017, a un servidor le tocó acudir allá al municipio de Jojutla. Era un caos, era una situación difícil para las familias, y yo la veía como hormiguita. Iba, venía, subía, bajaba, se coordinaba, le gritaban también, hay que decirlo, la acusaban de muchas cosas, y sin embargo yo todo el tiempo la vi con mucho temple para salir adelante de esa situación que estaban viviendo los ojutlenses. ¿Sigue siendo Hortensia Figueroa esa mujer que yo conocí en aquel momento?
5: Sí, por supuesto, sigo siendo esa mujer valiente, decidida, con la convicción de no ser indiferente frente a la necesidad de los demás. Y tocabas un momento que en Jojutla es un momento doloroso, así pero es, que a la distancia de los años también nos ha dado la fuerza para levantarnos, para reconstruirnos, no solo en lo que físicamente pues implicó toda la remodelación del centro de Jojutla, la edificación de las viviendas de familias afectadas, sino también socialmente nos hemos ido reconstruyendo, nos seguimos manteniendo de pie, y el recordarlo nos anima también a darle un mayor impulso a cada paso con el que caminamos.
6: ¿Qué la llama a participar de nueva cuenta? ¿Qué cree que le hace falta al municipio de Jojutla hacer,
32: ¿O qué se dejó de hacer?
5: Bueno, considero que es importante participar, que como ciudadanos escuchábamos las notas que se daban, nos compartía Omar esta situación lamentable que se registra con la pérdida de una vida, que son pues incidentes que son frecuentes en el contexto nacional, que sabemos que están ocurriendo situaciones que nos lastiman como sociedad, pero también es importante asumir desde nuestro espacio ciudadano, desde nuestra casa como integrantes de una familia y desde el ser vecinos en una comunidad, tenemos que incidir en la prevención, tenemos que incidir en la organización y por supuesto en una colaboración que con las autoridades nos permita recuperar esa tranquilidad y esa paz que tanto anhelamos, ¿no? En Morelos y en el país.
32: Hoy las cosas han cambiado diametralmente en política, en economía, pero sobre todo en seguridad. Hoy hay más herramientas tecnológicas con las que cuentan quienes nos representan para que las cosas sean mejor y que tengamos entornos más seguros. En caso de que pudiera usted representar los intereses de ese partido, ¿qué pudiéramos esperar para garantizar la seguridad de los jojutlenses?
5: Bueno, es importante compartirle al auditorio que este es un proceso interno. Estamos hablando de la coordinación municipal, de los trabajos que se tendrán en defensa de la transformación. Es un proceso de organización al interior del partido, pero también esta convocatoria nos permite estar recorriendo las colonias, nos permite estar hablando con los ciudadanos, informándoles de lo que se está haciendo y recogiendo, por supuesto, todas estas inquietudes. Y yo he dicho que este proceso lo tenemos que asumir con toda responsabilidad, no solo al interior del Movimiento de Regeneración Nacional, sino documentando todo lo que se tiene que hacer para que llegado el momento quien represente en su momento al partido en el proceso, pues lleve todas estas necesidades que los ciudadanos nos están confiando y que haya un compromiso de darle seguimiento. Considero que en el tema de seguridad hay un referente de lo que se hizo cuando fui presidenta municipal. De las primeras cosas que hicimos fue incrementar el salario de los policías, mejorar el equipamiento que se tenía, los vehículos que fueran también vehículos que pudieran acceder en territorios en donde son andadores, no puede entrar una patrulla, bueno, pues motopatrullas, buscar medidas que garantizaran una cobertura y por supuesto una coordinación con los ciudadanos, ¿no? Creo que hay muchas cosas que hacer, pero el trabajo comunitario, la vigilancia vecinal es algo en lo que sí tenemos que trabajar.
6: Yo le preguntaría, ¿la mujer marca la diferencia estando en este tipo de espacios?
5: Bueno, yo he dicho que a las mujeres se nos exige el doble y se nos critica el triple, porque no solamente se espera de nosotras que tomemos buenas decisiones, que demos también buenos resultados, sino a veces la exigencia incluso tiene que ver con la forma en la que nos vestimos, ¿no? O sea, situaciones que pueden ser triviales hoy cobran relevancia en un escrutinio que a mí me parece que a veces es injusto. Yo veo en nuestra presidenta de la República, la doctora Claudia Sheinbaum Pardo, en nuestra gobernadora Margarita González Saravia, esa determinación, esas ganas de transformar a México, a Morelos, y por supuesto que no lo pueden hacer solas, no lo pueden hacer de manera aislada. Tenemos que participar todos y todos tenemos algo que hacer y algo que aportar, y el espacio, por pensarlo de la forma más sencilla, pues es en nuestra propia casa, ¿no? Con nuestros hijos, inculcando valores. No los podemos tener en una burbuja, pero sí podemos dotarles de los conocimientos, de los principios, de los valores que les permitan el día de mañana por sí mismos tomar decisiones que no los pongan en situaciones de riesgo.
32: ¿Cuál es el principal reto que tiene enfrente Hortensia Figueroa?
5: Pues es un proceso de organización y el principal reto es ser responsable con todo esto que estamos escuchando de los ciudadanos, con esa confianza que nos están depositando. Este reencuentro nos ha permitido también generar esa expectativa que hoy los ciudadanos demandan, que sí hay cosas que cambiar en el municipio de Jojutla y lo tenemos que hacer también de manera organizada.
6: Perfecto, le agradecemos que haya estado con nosotros, que nos por supuesto que esos micrófonos son suyos y puede volver cuando guste. A Hortensia Figueroa, aspirante a la Coordinación Municipal de Jojutla en defensa de la transformación. Muchas gracias.
5: Muchas gracias, Abigail. Muchas gracias, Omar. Un gusto saludarlos esta tarde.
6: Tenemos que hacer una pausa comercial. Este es breve y regresamos.
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8: Oye. Ya estamos de regreso. Oye, así se vive el ambiente sí. 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
1: Vamos a seguir con la información, son las 3 de la tarde en punto y ya se los habíamos anunciado el día de ayer que iba a visitar el día de hoy la gobernadora del estado Palacio Nacional y así lo hizo. Margarita González Arabia participó en la reunión de Gabinete de Seguridad en Palacio Nacional, donde se revisaron los temas prioritarios para la entidad y se fortaleció la coordinación con el gobierno de México. González Arabia estuvo acompañada por el secretario de gobierno Edgar Maldonado Ceballos. En los acuerdos, la mandataria estatal a través de sus redes sociales destacó la continuidad de los trabajos conjuntos con el Plan Cuautla, el Plan Cuernavaca, estrategias que señaló forman parte de las acciones coordinadas para avanzar en la construcción de la paz aquí en el estado de Morelos. La gobernadora también informó que se mantendrá la coordinación con el gobierno federal para atender las necesidades de la entidad, al tiempo que van a continuar las acciones para fortalecer la economía y generar mayores oportunidades para las familias morelenses. Tal cual se los anunciamos el día de ayer, hoy a muy temprana hora se daba a conocer esto, se publicaba a través de las redes sociales de la gobernadora del estado, que ya había salido incluso, Omar, eran muy temprano, las 8 de la mañana, si acaso, yo creo que ya había empezado incluso hasta la conferencia matutina de la presidenta y ya habían salido de esta reunión de seguridad.
0: Confiamos en que les haya ido bien y si no fue así, ya nos lo contarán en alguna entrevista, en alguna rueda de prensa, pero tienen que informar a la población, que es a la que se deben, si es que llegaron a algún acuerdo entre el gobierno estatal y esa coordinación que tiene que existir con el gobierno federal. Roberto Gómez, te saludamos con mucho gusto.
2: ¿Qué tal, Omar? Abby, muy buenas tardes a nuestros amigos del auditorio. Feliz jueves. La Secretaría de Seguridad Ciudadana de Morelos cuenta actualmente con aproximadamente 1,000 elementos policiales, una cifra insuficiente para garantizar la vigilancia de los 33 municipios de la entidad. Esto lo reconoció la presidenta de México, Claudia Sheinbaum Pardo, durante la mañanera del pueblo de este día, luego de haberse reunido con la gobernadora Margarita González Arabia. La mandataria federal informó que como parte de los acuerdos alcanzados durante este encuentro con integrantes del Gabinete de Seguridad Federal, la gobernadora de Morelos se determinó fortalecer la estrategia de la policía estatal, una estrategia específica para la policía estatal de Morelos para mejorar su desempeño y capacidad de respuesta ante la incidencia delictiva en Morelos. Vamos a escuchar cómo lo comentó la titular del Ejecutivo Federal.
3: Morelos. Miren, Morelos tiene, hoy me lo decía la gobernadora, alrededor de 1,000 policías estatales. Tiene 36 municipios, si mal no recuerdo, a ver si me lo checa. Imagínense, pues, cuántos policías por municipio. Lo que hoy les planteé en el gabinete es que trabajemos con la gobernadora para ver a dónde queremos llegar con la policía estatal. Obviamente, lo que nos corresponde a nosotros, la Guardia Nacional, el apoyo de las fuerzas federales, pero tiene que haber, pues, un mejoramiento de la policía estatal y las policías municipales también. Entonces, se va a trabajar con Marcela Figueroa, responsable del secretariado, para poder hacer un plan para la policía de Morelos, además del reforzamiento de la Guardia Nacional. Y el delito que más se presenta es el del robo y en algunos casos de extorsión. Entonces, se hizo un plan especial para Cuautla que está dando resultados.
2: En un mes la gobernadora tendrá que entregar otra vez ante el Gabinete de Seguridad Federal algunos datos solicitados para este plan de la policía estatal en Morelos. Pero hablando de seguridad también, ante los hechos de violentos registrados en la zona oriente y el repunte de delitos de alto impacto en Morelos, la diputada local del Partido Acción Nacional, Andrea Gordillo Vega, exigió al titular de la Secretaría de Seguridad y Protección Ciudadana, José Luis Pucio Quirós, poner su renuncia sobre la mesa para que las autoridades correspondientes determinen lo conducente. Vamos a escucharlo.
1: Vamos a escuchar el audio.
4: Que sí, efectivamente, nuestros policías tienen ese sacrificio que debe de hacer a la población y pues decidieron o tomaron la decisión poner en peligro a las y los ciudadanos o a la integridad y a la seguridad de las y los ciudadanos, y pues la falta de estrategia y la falta de capacidad es lo que hacen que hoy vivamos lo que estamos viviendo, ¿no?
5: ¿Le elevó a la Secretaría de Seguridad Estatal?
4: Totalmente, de hecho, hoy en sesión vamos a pedir como grupo parlamentario la comparecencia del secretario, que ya hemos venido hablando desde hace 2 semanas, pero parece que aquí los diputados de Morena no quieren que venga cuando necesitamos como diputados alzar la voz y sobre todo exigir resultados, y si no la

0: Renuncia, sin duda alguna. Vuelvo a repetir, como lo dije la semana pasada, hace unos años le hicieron un juicio político a un gobernador por mucho menos, y hoy el Estado tiene homicidios dolosos en primer lugar, tiene el primer caso de homicidios en jóvenes, y pues no vemos acción.
1: Compañeros, este es el reporte.
2: Muchas gracias.
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4: Ya a las 3:05 y tenemos aquí en cabina Israel Piña Labra, presidente municipal de Temisco. Bienvenido.
5: Muchas gracias, amiga Abigail, amigo Omar, a toda nuestra audiencia de Línea Caliente, por supuesto, a todos nuestros paisanos del municipio de Temisco. Aquí estamos con el gusto de saludarlos.
4: Y que nos escuchan todos los días, en la mañana y en la tarde, en ambas emisiones. Tenemos muchos temas de qué hablar, pero vamos a empezar con este evento de Día de Muertos que tiene.
5: Así es, estamos proyectando. El año pasado tuvimos la oportunidad, nuestro primer año como en la administración, de proyectar el municipio de Temisco con esta gran cultura de Día de Muertos, ya que en Temisco no se había proyectado, no se proyectaba nada de cultura, y nos dimos a la tarea de proyectar el municipio, decirles que estamos haciendo cosas grandes. Hoy estamos trabajando Temisco, un camino de memorias, Miquistli 2026, de la mano del amigo Eduardo Mendoza, un gran escultor que fue gran impulsor de los esqueletos gigantes en la Ciudad de México. Hoy va a estar aquí de la mano de su amigo presidente, de todo nuestro regidores, nuestro cabildo, y por supuesto trabajando en el ayuntamiento para este evento que vamos a tener esqueletos gigantes en nuestra procesión este sábado 31 de octubre en el municipio de Temisco.
2: El 31 de octubre.
5: Sí.
2: Esqueletos gigantes, bueno, va a ser esto una fiesta como la que vivimos todos los mexicanos en el Día de Muertos en todo el territorio mexicano, pero algo muy importante es que este tipo de tradiciones son las que nos dan identidad, alcalde, que nos hacen sentirnos orgullosos de nuestras tradiciones, de la música, de la comida que es tan especial, por ejemplo, ¿no?
5: Así es, y ya cuando uno tiene la desgracia de verdad de ya no tener seres queridos,
2: claro,
5: pues se vuelve más significativo estos eventos, ¿no?
4: Nos estaba mencionando que va a haber estos esqueletos gigantes, pero ¿qué otras actividades van a presentar?
5: Vamos a estar trabajando desde el día viernes 30, 31,
4: sí,
5: el domingo primero, lunes 2, en las diferentes colonias.
2: Vamos detallando, alcalde. ¿Qué va a haber el próximo 30 de octubre? Cuéntenos.
5: El 30 de octubre iniciamos en la delegación Rubén Jaramillo con un evento. Igual va a haber ahí va a haber recorridos de catrinas y catrines en la Rubén Jaramillo. Terminamos con un gran evento donde va a haber concurso de disfraces de niños,
2: el gran bailazo adultos de disfraces ahí en la Rubén Jaramillo.
5: Ándale. Así es. En ese mismo día también vamos a estar con recorridos en Atapalmira. También terminamos con un evento de disfraces para niños y grandes. En todas las recorridos que vamos a hacer en el municipio, diferentes colonias populares del municipio, vamos a estar dando premios en efectivo de 20,000 pesos a repartir a los mejores disfraces.
4: Pero solo que sean del municipio de Temisco. O sea, porque miren, nos están escuchando de más municipios y ya escucharon que el premio está bueno.
2: Porque andan discriminando a
5: así
2: todos.
5: Así es. Nos vamos el mero 31 al municipio de Temisco Centro, donde vamos a tener ahí nuestra procesión con nuestras catrinas monumentales, donde también terminamos en un evento ahí en la explanada del Tianguis de Temisco, igualmente con concurso de disfraces para niños y grandes, con premios en efectivo de 20,000 pesos.
2: ¿Cuántas catrinas van a ser exhibidas gigantes, alcalde?
5: Estamos proyectando dos gigantes, pero de verdad muy recomendable para toda nuestra audiencia de Línea Caliente, de verdad que estamos tratando de sacar y de impulsar estas tradiciones en todo el estado y decirles que en Temisco hacemos cosas grandes y que de verdad vale mucho la pena el que vayan y que vean estos recorridos que vamos a hacer y que se sumen también.
2: A ver, ahí les va. El viernes 30 de octubre, concurso de ofrendas del Día de Muertos, participación de las diferentes áreas del ayuntamiento, manteniendo viva la tradición más representativa de México, donde se conjugan los olores, los sabores, la música que es tan tradicional, el pan de muerto que solamente se puede degustar en esta temporada, la calabaza en tacha, los atoles. Bueno, ¿para qué les cuento si ustedes ya saben? A partir de las 10 de la mañana, ahí en Plaza Solidaridad, en el centro de Temisco. El sábado 31 de octubre, gran recorrido de catrinas y catrines, el punto de reunión en la explanada del tianguis municipal, recorrido por la avenida principal de Temisco, regreso al punto de salida, posteriormente un gran evento musical que no se lo pueden perder a partir de las 6 de la tarde. Y el 31 de octubre viene el bailazo, Abigail, el gran bailazo de disfraces allá en la Rubén Jaramillo. Vamos a hacer pareja, ¿te late?
4: Híjole, no lo sé, pero nos jalamos, sí, ahí, Daniel, ¿por qué no? Y Mejía.
2: También es bien bailador, no, entonces hombre, a partir de las 8 de la noche, ahí en la colonia Rubén Jaramillo, y el domingo 1 de noviembre, si no tienen nada que hacer, que yo espero que sí, vayan también a Pueblo Viejo, también a partir de las 8 de la noche, porque va a ser la presentación de Impacto del Pueblo y Piña Producciones, además del sonido de la radio, concurso de catrinas, disfraces para chicos y grandes, y el gran premio. 20,000 pesos, uy, señoras y señores. Y el 2 de noviembre, ya más relajaditos, a las 5 de la tarde, ya que haya usted ido al panteón a visitar a sus fieles difuntos, el tradicional Día de Muertos, pero en Acatlipa, gran brinco de chinelo y la participación de 5 bandas de viento, ¿eh? No una, 5. Y en Altapalmira, alcalde.
5: Ahí, de verdad que Tapalmira es una colonia con mucha tradición, con muchísima tradición. Ya la gente ya sabe, espera esa caminata igualmente con chinelos, el brinco del chinelo, y se culmina en un evento con un baile, con un sonido, donde ahí también se hace el concurso de disfraces para chicos y grandes, y igualmente con sus premio de 20,000 pesos a repartir.
2: Oye, pues está sensacional, la vi.
4: Por supuesto, yo le quisiera preguntar ahora, ¿la seguridad está garantizada?
5: Totalmente garantizada, y qué bueno que tocas temas de seguridad, ¿verdad? Porque sí. La verdad es algo que nos ha lastimado muchísimo en el municipio, no de esta administración, de muchos años atrás. Decirles que con la frente en alto, hoy estamos haciendo un antes, un después con esta administración que me toca encabezar, donde hemos dignificado toda la Secretaría de Seguridad Pública. Déjenme decirles que cuando llegamos nosotros a esta administración, recibimos una bodeguita con 2 televisiones ahí y con 10 cámaras de videovigilancia. De verdad, muy triste. Hoy, por primera vez en la historia de Temisco, Temisco tiene un C2. Hoy ya llevamos más de 130 cámaras de videovigilancia. Sí. Y este año 2026 vamos a culminarlo con mínimo 550 cámaras de videovigilancia que nos va a ser de gran utilidad y gran ayuda para todos nuestros elementos.
2: Hoy el presidente municipal de Jutepec aventó la casa por la ventana, ¿eh? Patrullas, ambulancias, camillas, cámaras, presentó su equipo de videovigilancia. ¿A poco se va a quedar atrás Temisco?
5: Claro que no. De verdad que hoy, por parte del secretariado, también está impulsando muchísimo los temas del C2, las cámaras de videovigilancia, y estamos comprometidos. Nosotros, terminar el año, le decía, con más de 500 cámaras, por primera vez en la historia, el C2 de Temisco, ya tenemos C2. Decirles que tuvimos la oportunidad de subir el salario a nuestros elementos, donde ya llevaba más de 10 años que no le subían el salario, les tuvimos la oportunidad del año pasado subírselos, este año no logramos subirlo, pero tenemos el compromiso de subirlo el próximo año, pero sí logramos sacar un bono para ayuda a su vivienda, sí, donde le dimos a 100 elementos 20,000 pesos para que pudieran invertirlo en sus viviendas.
4: ¿Y cómo estamos ahora también en obra pública?
5: En obra pública, de verdad que nos da mucha emoción decirle a toda la audiencia que nos escucha que por primera vez, yo estoy seguro que se están aplicando totalmente los recursos federales, estatales y municipales. Tuvimos la oportunidad, no tengo exactamente la cifra, pero el año pasado invertir 107 millones 500 más o menos. Sí. Este año 2026 vamos a ejercer 100 millones 500 mil más o menos por ahí. De verdad que estamos impulsando, estamos haciendo obras que están cambiando el rumbo del municipio, y que hoy sí se está viendo esos recursos reflejados en las calles y en las colonias del municipio de Temisco.
2: Conste, ¿eh? La gente confió en usted desde que le dio el voto.
5: Sí, tenemos un gran compromiso. De verdad que soy el presidente más votado de la historia de Temisco y eso pues nos representa y nos implica pues una gran responsabilidad, no fallarle a la ciudadanía. Decirles que, y presumirles, ¿no? ¿Sí? Soy el presidente que ha hecho muchos cambios en esta administración. Hemos encontrado mucha gente que no hace bien su trabajo, que vienen con unas mañas que están acostumbrados a hacerlas y que hemos cambiado mucho personal precisamente en busca de los mejores perfiles y de gente que de veras quiera un cambio, de los mejores perfiles y de gente que de

0: muchísimas gracias.
1: Muchas gracias.
0: Bendiciones para ustedes y por supuesto para toda la audiencia.
2: Gracias.
1: Gracias por haber estado con nosotros, Israel Piña Labra, presidente municipal de Temixco. Tenemos que hacer una pausa comercial, es breve y regresamos.
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9: Y hablamos de esto porque Vive 40, nuestra 11ª carrera, es con causa. Carolina Cofiño, buena tarde.
10: Buenas tardes a todos los de Línea Caliente, Avi, Omar, todos, muchas gracias. Y sí, recuerden que este 25 de octubre fue el día elegido para ir a recoger esa medalla después de los 9 y 6.5K, y ya lo dijeron, esta carrera es con causa. Cada paso que vamos a dar ese día va a ser para festejar a las mujeres que están luchando, a las mujeres que están sanas, y para recordar a todas aquellas guerreras que perdieron la lucha contra el cáncer de mamá. Vamos a hacer una fiesta ese día porque amamos la vida, amamos a nuestra familia. Recuerden inscribirse con nosotros en los40cuernavaca.com, y si quieren venir a las instalaciones también pueden venir, porque ¿qué creen? Tenemos precio especial para todos ustedes, 450 si vienes tú solito a correr, pero si tienes más de tus 10 amigos, 15, 20 que se quieran inscribir, es un precio especial de $400. La playera está increíble, todo el mundo la vimos ese día. De hecho, Abby, estuviste en el escenario, sí, te tocó ahí estar ahí. También Omar estuvo ahí tomando la noticia, las fotos y todo, y está increíble, la playera es un color rosa para recordarnos que octubre es rosa. ¿Y qué creen? Lo mejor de toda esta carrera es, ok, ya te inscribiste, ya la caminaste, ya cruzaste la meta. Puedes participar con nosotros y ganarte una moto. ¿Y qué es lo que tienes que hacer? No se crean que nada más con, ya compré mi boleto. No funciona así. Métanse bien a la página que nos van a inscribir. Hay una pequeña pestaña, le van a dar clic, le van a pushar ahí y van a seguir las instrucciones para que puedan participar y llevarse esta moto que está, mira, linda, preciosa, color rojo rubí.
9: Cuando se hizo la presentación de la carrera, la playera oficial, yo vi esta motocicleta, está increíble. Entonces, que no se les olvide, dijiste algo muy importante, cuando hagan su registro, ahí tienen que
10: pusharle
9: en un, ahora sí que en un apartado más, porque si no, no vayan a decir, así, es que no me dejé, yo ya me registré. Bueno, pero si no hace esa parte, ya va a ser su culpa,
10: ni modo. Y aparte, sabes que es 2027, nada de que son las que sobraron de los 2026, nombre.
9: O sea, me andamos a la vanguardia.
10: Exacto. Participen con nosotros, y si tú no eres de los que corren y tampoco de los que caminan, bueno, ven y échale porras a todas las personas que van a correr ese día, porque todos somos más contra esta batalla.
9: Así es, Carolina Cofiño, muchísimas gracias. Ahí está la invitación para nuestra 11ª carrera Vive 40.
11: Yo ya he participado en su carrera en años anteriores, ya ha estado increíble. El ambiente es muy bueno y además siempre hay sorpresas. Yo ya tengo mi boleto de este año, así que por allá nos vemos el 25 de octubre.
9: Ahí está. Y también nos dice Berta, nos escribía, mire, a las 2:05. Buenas tardes, justo voy pasando frente a la estación. Muchos saludos. Gracias, Berta. Ahí está. Nos dice también George. Buenas tardes, Abigail y Omar. También al equipo de Línea Caliente. Tengan una excelente tarde calurosa. Un abrazo. Siempre invitados, jamás igualados. Los mejores de la radio. Gracias, Jorge.
8: Por algo somos los número uno de la radio, así es que estamos con las puertas abiertas. Pero recuerde también ya comprar sus folios para la onceava carrera de Grupo Mundo Comunicaciones. Es más, vamos a llevárselos hasta donde usted nos indique. Para eso estamos, para servir. Pero también queremos felicitar muy en especial a Dana Michelle, porque hoy es su cumpleaños número 10.
9: No, ¿te acuerdas?
8: Muchas felicidades.
9: Cuando cumplías 10 años, Omar Maldonado.
8: Pues era una fiesta, era una fiesta.
9: Claro que sí, esperemos que una fiesta igual que le van a hacer el día de hoy a nuestra querida Dana Michelle por sus 10 años.
8: ¿Dónde vive?
9: En Lomas de Aguatlán.
8: En Lomas de Aguatlán.
9: Y bueno, vamos, mira, nos queda cerquita.
8: Sí, ahorita nos vamos con John a la vuelta de la esquina. Muchas felicidades para mi querida Dana Michelle. Seguramente ahorita la van a estar recibiendo con un pastel, unas flores, un regalito, una ropita, sí, ¿verdad? A lo mejor un viaje, pero lo que no van a faltar son las tortitas de mole, ¿eh?
9: Yo creo que no, ¿eh? Porque eso sí, si hoy hay festejo, seguro hay mole, y pues mañana.
8: Y seguro mañana las tortitas.
9: Las tortitas aquí.
8: Yo unas dos sí me aviento.
9: Unas dos, a ver, y Daneli, yo una, vamos a ponerle una.
8: Nada más una.
9: Una.
8: Sí, son de... Sí, de medio cachete.
9: Ahí está la felicitación para nuestra querida Dana Michelle. Mira, nos escucha todas las mañanas, ¿eh? Cuando va rumbo a la escuela, ella va escuchando Línea Caliente Noticias. Ahí está.
8: Dice Pati Gallegos, gracias por la información.
9: Gracias por todos sus comentarios. También nos dicen, Sol, buenas tardes, Línea Caliente. Siempre tienen la mejor de las actitudes. Que Dios les bendiga, la verdad es que sí.
8: Juan Carlos, nos reporta una fuga de agua en Plaza San Antón, a la altura del 189 en H. Preciado, aquí en San Antón, en Cuernavaca. Lo vamos a reportar directamente con los amigos del Sistema de Agua Potable y Alcantarillado de Cuernavaca para que esto sea reparado a la brevedad.
9: Y nos dicen, reporte de una gasolinera, nos hacen el favor también de enviarnos la imagen. Hola, buenas tardes, amigos de Línea Caliente, vine a cargar gasolina en el Paso Express, mi carro es de 50 litros y resulta que se llenó con 53 litros, eso significa que no son litros de a litro.
8: ¿Dónde? ¿Para poner el tache?
9: Nos dice que es la gasolinera que se encuentra por el Paso Express y nos envió solamente la fotografía, si nos precisa un poco más. Y pues le mandamos a Profeco, ¿no? Tiene claro. Que dar que chequen o que clausuren. Nos dicen que es la gasolinera que va a La Varona. Es lo que nos están diciendo.
8: Litros de a litro es lo que tienen que pagar.
9: Luz María está en la línea telefónica. Buena tarde.
0: Hola, buenas tardes. Pues hablo por una fuga de agua que está aquí muy fuerte en Aguatepec. Mandé unas imágenes. Aquí en calle Iturbide, número 6. Tiene 3 meses la fuga. Y pues cuando llega el agua se tira todo el día. Entonces, ya lo reporté varias veces y no vienen a arreglarla. Entonces, pues yo sé que con ustedes siempre vemos resultados.
9: Luz, gracias por la confianza. ¿Cuánto tiempo tiene ya esta fuga ahí en Aguatepec?
0: 3 meses.
9: 3 meses y ya hizo reportes. ¿Y qué le dicen? ¿Alguna respuesta al menos o solamente suena al teléfono?
0: No, me dicen que van a mandar. En la mañana que estaba yo tomando el video de hoy, pasó una camioneta de Zapac y los paré. Y les dije, oigan, esa fuga. Y me dijeron, sí, ya está reportada. Le digo, ¿pero qué pasa? ¿Qué procede? Dice, pues ya está reportada, pero no sabemos por qué no manden a arreglarla. Entonces,
9: ay, mire.
8: Es que a ellos no les tocaba, ¿verdad? Y como no les tocaba, se pasaron de largo.
0: Sí, pues sí, porque no traen el reporte y pues no, es muy injusto ese, y aparte que pues yo creo que nos va a llegar a nosotros el recibo de tantísima agua que se tira.
8: Luz María, le estamos enviando este reporte a los amigos del Sistema de Agua Potable y Alcantarillado de Cuernavaca. Sabemos que vamos a tener buena respuesta y que no van a tener que pasar más de 3 meses antes de que sea reparada. De hecho, ya nos están contestando y confiamos en que nos den una respuesta a la brevedad posible. Muchas gracias.
0: Sí, yo también lo creo, porque con ustedes todo mundo se pone bien al tiro.
9: Eso. Gracias, Luz. Un abrazo. Bonita tarde.
0: Igualmente. Bendiciones a todo el equipo. Bye.
9: Gracias. Son las 3:30. Nos tenemos que despedir, Omar.
8: Amigos de Zapaca, ayúdenos a ayudar a la población. Se los vamos a agradecer de corazón. Nos vamos.
9: Nos vamos. Pasen bonita tarde.
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14: ¿Cómo están, banda de los 40 96.5, con toda la actitud? Es un gusto acompañarles en este 40 Classic. Hoy es jueves de Back to the Future. Y hoy quiero llevarlos a una época en la que conocer a nuestro artista favorito era una auténtica aventura, porque no había redes sociales y encontrarlos en la calle pues era una lotería. Nos enterábamos de la visita de ese artista gracias a la radio, que nos avisaba X día nuestro ídolo estaría en alguna tienda de discos, ¿se acuerdan? Esos lugares que para muchos eran prácticamente un paraíso. Entrabas y podías pasar horas revisando las portadas, hojeando los vinilos, descubriendo cassettes y después los CDs, y a veces ibas con la intención de comprar un solo disco, pero salías soñando con 5. Y si anunciaban que algún cantante iba a estar ahí para firmar autógrafos, la emoción era todavía mayor. Desde días antes comenzaba la expectativa. Le preguntabas a tus amigos si iban a ir y preparabas ese disco, póster o fotografía que querías que tu ídolo firmara. Y el gran día llegaba. Hasta ensayabas lo que le ibas a decir, porque una cosa era imaginar que lo tenías enfrente y otra muy distinta era tenerlo a unos centímetros de distancia. De pronto llegaba tu turno, lo saludabas nervioso y aunque habías preparado un discurso, terminabas solo diciéndole "soy tu fan", y el artista solo te sonreía y firmaba tu disco, pero esos segundos eran lo mejor de tu vida. Y ahora quiero preguntarles algo. ¿Alguna vez hicieron fila para conseguir el autógrafo de su cantante favorito? ¿A quién conocieron? ¿Fue una tienda de discos, en una estación de radio o en algún concierto? Cuéntenme, porque seguro hay anécdotas buenísimas. Pero nosotros nos preparamos para viajar contigo a esos años en los que conseguir una firma significaba esperar, emocionarse y atesorar cada segundo, porque antes de los likes y las selfies había encuentros que se quedaban para siempre en el corazón. Esto es jueves de Back to the Future en este 40 Classic, y aquí los recuerdos tienen banda sonora y los clásicos nunca dejan de brillar. Iniciamos con Easy Lover de Philip Bailey junto a Phil Collins de 1984. La química entre ambos fue tan buena que el videoclip parece una sesión de estudio llena de bromas entre amigos. Fue número uno en Reino Unido y recibió una nominación al Grammy en 1986 como mejor interpretación vocal pop de un dúo o grupo. De ahí nos vamos con Don't Stand So Close to Me de The Police, lanzada en los 80. Sting se inspiró en parte de su experiencia previa como profesor para escribir esta historia de atracción prohibida entre un maestro y una alumna, aunque aclaró que no era autobiográfica. La letra menciona la novela Lolita de Vladimir Nabokov y la canción ganó el Grammy de 1982 a mejor interpretación rock de un dúo o grupo con vocalista y se convirtió en uno de los grandes éxitos de The Police. De ahí terminamos con Beber de tu Sangre de Los Amantes de Lola, lanzada en el 91. Su letra mezcla pasión, deseo y una relación emocional intensa, de esas que parecen consumirlo todo. Además, el tema fue incluido en 2006 en una selección de las 500 canciones más importantes del rock iberoamericano de la revista Al Borde. Así comenzamos este 40 Classic. Recuerden que hoy es jueves de Back to the Future.

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18: Regresamos con más a Los 40 Classic y recuerden que ya viene la onceava carrera Vive 40 by Lord Logistic y la meta de este año es luchar contra el cáncer de mama. Y para todas las mujeres que me están escuchando, es momento de marcar al 777-101-2581 para que se ganen una mastografía o Papa Nicolau gratis. Solamente deben dejarnos su nombre completo, edad y número de teléfono con WhatsApp y así tendrán su mastografía gratis o Papa Nicolau, depende sea el caso, para que se cuiden porque nosotros también las cuidamos. Pero continuando con más en Los 40 Classic, es el turno de Rihanna cuando en 2007 nos regalaba Don't Stop the Music. Aquí esconde un guiño musical que muchos reconocen sin saber de dónde viene. El famoso Mama Say, Mama Say, Mama Acusa. Sí, ese mero que se parece a Wanna Be Starring Something de Michael Jackson. Rihanna convirtió esa frase en uno de los ganchos más pegajosos del pop bailable y que hasta el momento lo recordamos. Después viene Paul McCartney, también junto a Michael Jackson, en 666. Lanzada en 1983 y producida por George Martin, el legendario productor de The Beatles, esta colaboración llegó al número uno del Billboard Hot 100 durante 6 semanas. Seguimos con más en Los 40 Classic. Please don't stop.

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2: Ahora sí hemos llegado al final de Los 40 Classic. Para mí ha sido un honor acompañarles en esta tarde. Y recuerden haber marcado al 777-101-2581. Si no lo han hecho, háganlo ahora para que a ustedes, mujeres que me están escuchando, mujeres hermosas, mujeres bellas, puedan ganarse una mastografía o un Papa Nicolau gratis. Ahora sí me voy. Yo soy Ángel López. Gracias, Caro Cofiño, la Wonder Woman de la radio, por la producción. Nos escuchamos la próxima en Los 40 Classic.
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1: Todos.
2: Ya. No, pues provecho, provecho, porque ahora sí tenemos un banquete noticioso, calientito y aromático para todos.
1: Hay de
2: ustedes.
1: Todo, hay de todo para todos. Bienvenidos una vez más. Ya está la comida, muchachos.
3: Ya está servido.
1: Qué horrible, güey. Eso era horrible, horrible.
2: Es que de lo que teníamos... habla acá, no es de cuando él en su casa, su mamá gritaba, ya está la comida, niños. No, no. Es de cuando teníamos una empresa que era más bien un club social y un centro de drogadicción, un congal. Nos dedicamos a hacer producciones de televisión y demás, y hacíamos comerciales y videoclips y porquerías inmundas, como el videoclip que le hicimos al pobre Eric Rubin.
1: Ya ni mencionarlo.
2: Y entonces llegaba el que en esa época era nuestro proveedor, ¿no? El proveedor de sustancias ilícitas.
1: Y había una mesota abajo.
2: Una especie de sala de juntas.
1: Una sala de juntas madres, ¿no? Era una mesa que siempre estaba llena de mugre.
2: Una mesa.
1: Y cuando digo mugre, estaba toda manchada de los restos de otras fiestas. Y llegaba el güey y ponía su asqueroso producto ahí. Y se oía un grito.
2: Picadito.
1: Niños,
2: ya habían hecho
1: la comida ya está puesta, bajen a comer.
3: Niños, ¿no? Ya está servido.
1: Pero no es la misma voz que hacemos para lo del el palo de escoba en el tobillo.
2: No.
1: Ese es otro, pero bueno, no importa. No es eso lo
2: Saludos
1: que...
2: Saludos a Remo Mamá, si está por ahí escuchando.
1: Si sigue en este...
2: En este plano de existencia, pero no he sabido de él
1: en
2: muchísimos años.
1: No sabemos si está vivo o no.
2: Mamá,
1: espero que estés bien. Y ahí estás bien donde estás, lejos, en el pasado.
2: Y hablando de borrachos y drogadictos, fíjense que tenemos aquí un enfrentamiento de esos que se dan del nivel más bajo, ¿no? En nuestras camas. Esto fue, no fue aquí en la Ciudad de México, es el alcalde de Piedras Negras, Coahuila, que se enfrasca en un pleito verbal muy sabroso con un regidor que no es de su partido, no es de Morena, es del Partido del Trabajo. No me acuerdo cómo se llama el alcalde de Piedras Negras, pero tampoco me preocupa.
1: Pues no, no creo que sea muy relevante, pero es que no importa el personaje, más bien importa lo que sucedió.
2: Jacobo Rodríguez se llama, okay, el alcalde de Morena, de allá de Piedras Negras, Coahuila, y se dieron un agarrón sabroso y acabaron diciéndose hasta borracho y drogadicto. ¡Venga de ahí!
4: Eres un ignorante que no sabes. ¿Sabes cuánto gasta tu nuevo jefe, el gobernador Manolo Jiménez? Más de 1,000,000,000 pesos. ¿Y sabes también cuánto van a gastar en el rodeo de Saltillo? ¿Tienes idea cuánto han gastado para que se lleve a cabo ese evento? Bueno, eres un ignorante, tampoco sabes.
5: Silencio.
4: ¿Quieres saber por qué te digo el porqui? Porque estás denunciado por dar a una menor de edad. Por eso eres el porqui. ¿Ok? Entonces, si quieres hablar de malandro, o sea, el malandro eres tú. Porque tú eres el que está denunciado por una mujer por haberla visto cuando tenía 16 años. Entonces, aquí no vengas a darme clases de honestidad, ni clases de la 4T, ni clases de decálogo, porque tú...
1: Adicto.
4: Si quieres...
1: Bueno, tú acuérdate, ¿sabes con esos actores? Actores, tu chofer. Que te llevaba al rancho tu papá hace dos días con pelados.
4: Es que
1: el gran problema contigo es que eres homosexual.
4: Ah, frustrado.
1: Ese es el problema contigo.
5: A ver.
4: Espérame, Alejo.
5: A ver.
6: Vamos a reencauzar
4: Déjame, me defiendo. Es que esa es tu opinión nada más. Eso es nada más lo que tú crees.
1: Tú pagaste, pero rata.
4: Tú estás enojado.
1: Bueno, tú le pagaste a ella para que levantara falsas denuncias.
5: Orden.
1: También lo quisiste hacer con Macías Menera.
4: Estás enojado.
1: Tú eres un delincuente.
4: Estás enojado porque tú sí estás denunciado.
1: Oye, a ver, y esto, ahorita regresamos a la...
2: Borracho, boca, homosexual, de closet, frustrado.
1: De cosas realmente serias, horribles. De violentar a una mujer. Y luego el otro lo acusa de
2: haberle pagado a la mujer por presentar esa denuncia. Horrible, muy horrible, de quinta, barrio bajero.
1: ¿Por qué?
2: Lo hacen todo en público. Además, lo acusa de ser homosexual. Ser homosexual no tiene nada de malo, ¿verdad?
1: Pero le dice homosexual frustrado. Es que fíjate, la acusación no es su homosexualidad, sino que no se deja ser. Pero me parece que...
2: también estaría en todo su derecho de ser un homosexual frustrado si así lo quisiera, ¿no?
1: Sí, sin duda. Pero aquí lo que yo veo es que el nivel, o sea, no se están discutiendo, digamos, opciones para la ciudadanía, para los votantes, para
2: no,
1: los
2: son puras descalificaciones personales entre ellos.
1: Entonces yo creo que ninguno de estos dos personajes demuestra la...
2: ¿amor
1: la
2: al pueblo?
1: Más mínima calificación para... no, o sea, no están capacitados, no son las personas correctas. Yo no quiero unos güeyes que se estén acusando de ilegalidades. Quiero unos güeyes que me resuelvan el problema. No sé cuáles sean los problemas en Piedras Negras. A lo mejor el agua, a lo mejor la salud pública. Yo qué sé, güey. Pero este nivel de política, de verdad, me parece ínfimo.
2: Güey, eso es lo que vemos en la política en todos los niveles.
1: Pero es ínfimo, güey.
2: Nada más están diciendo unos a otros que era un corrupto Calderón, que estaba metido con el narco a través de García Luna, y que los morenistas son unos morenarcos, y el narcopartido. O sea, es lo mismo a una escala nacional, lo que acabamos de ver a escala Piedras Negras, Coahuila.
1: Vámonos a la escala más grande, que es la presidencia. Y ayer que se estaba hablando del asunto de las medicinas y demás, la presidenta estaba viendo cuánta gente fue a la marcha. Es que es poquita gente, es que mucha gente. ¿Eso qué importa, señora? Lo que importa es que hay un problema de las medicinas que no llegan a los hospitales, de los insumos que no llegan a los hospitales. No nos importa si fue mucha o poca gente a la marcha. Además, ¿qué van a hacer? ¿Van a salirse del hospital todos los doctores de todos los hospitales? No, pues no. Entonces, ese nivel de discurso, el que acabo de oír, llevado al estrado más alto, que es el de la presidencia, es salirse por la tangente. ¿A mí qué me importa?
2: El embarradero de estiércol, el voladero de miércoles.
1: ¿Qué me importa si hay mucha o poca gente en una manifestación o si en las manifestaciones de la oposición, como todo mundo que se queje del gobierno es oposición, ¿no? Pues
2: pero yo también se lo entiendo como parte del trabajo político, ¿no? Hay que aprovechar la declaración para demeritar y denostar en lo más posible este reclamo genuino de los médicos y los trabajadores del IMSS y decir, bueno, no es tan grave la cosa. Lo entiendo.
1: En vez de resolver el problema.
2: Lo entiendo. Bueno, están negociando resolver el problema, ¿no? Están pidiendo un aumento a los médicos del IMSS.
1: Están negociando un aumento, pero el asunto es que son diferentes cosas. Una cosa es el aumento de salario a los médicos y al personal.
2: Y otra cosa es el abasto de medicinas.
1: Y la otra es el abasto de medicinas. Entonces, es junto con pegado y lo tratan todo como lo mismo y tratan de desestimar el movimiento porque...
2: Te repito, lo entiendo porque están en medio de las negociaciones.
1: Sí, pero espérame tantito. Aquí lo que estamos reclamando la mayoría de los mexicanos no es tanto el sueldo de los médicos. Es que no hay medicinas. Es que la farmaciota y la bola de disimulaciones no sirvieron. Entonces, como que lo convierten en, es que son unos güeyes que nada más quieren más dinero. No, el problema es que no hay medicinas, presidenta, y usted lo sabe.
2: Y lo llevan a la futbolización de la democracia.
1: A lo barato, a lo chafa.
2: Ay, ni llenan el estadio.
1: Exacto.
2: Nadie los fue a ver a su partido.
1: ¿Qué es eso?
2: Es eso, la banalización futbolística de la política.
1: Me parece vil, me parece indolente.
2: Al gran Beto Lati por compartirnos ese concepto.
1: Sí,
2: de la futbolización de la política.
1: Pero me parece vil y me parece indolente por parte de la presidenta, ¿no? Y si lo llevamos al nivel más bajo, estos mecapaleros diciendo, es que tú eres un...

0: hoy en día en Morena, en el PT no lo quieren mucho porque los dejó, ¿no? Porque la 4T y dijeron que Noroña no fue candidato a la presidencia, o por lo menos ese atole le dieron con el dedo, porque no era de Morena, sino del PT. Ajá, porque sí, no creo que se la crea nadie esa. Pero bueno, entonces Noroña se pasó a Morena. Y ahorita que están en la negociación de candidaturas, en el si vamos en alianza, vamos solos, porque si voy yo solo a lo mejor no gano, pero tú tampoco. Divido el voto de la izquierda y gana el PRI, o gana el PAN o el PRIAN, ¿no? Okay. En ese jaloneo están ahorita el PT y Morena, porque el PT también tiene su fuerza. Y Noroña dijo lo siguiente, adelante.
1: Yo creo que como lo dijo la compañera presidenta, son legítimas las demandas,
2: claro,
1: de los trabajadores y trabajadoras del Seguro Social.
0: De acuerdo.
1: Yo creo que hay que atenderlas y yo respeto la opinión de la compañera presidenta, ella es muy
0: más
1: clara en sus posicionamientos, está haciendo un reclamo, no sabía, fíjate, a nuestros compañeros, compañeras del Partido del Trabajo, y no tengo duda que ellos van a decir, pues estamos respaldando las demandas del Seguro Social. Yo creo que hay temas que atender y yo creo que ese es el tema de fondo. Y yo creo que hay que hacer todo lo posible por no tensar nuestra coalición. Las cosas están muy difíciles como para estarnos confrontando.
2: Como para marchar junto a Somos MX, ¿no?
1: No sabía que estaba ahí los de Somos, es un error.
2: Los grabamos con chaleco y gorra y todo.
1: Es un error.
3: Okay. Una vez más, estamos hablando de una problemática que afecta a muchísimos millones de mexicanos, que es la salud pública. Lo convierten y en un jaloneo político. O sea, se van a hablar del partido.
0: Es que estamos en temas, en momentos complejos de coaliciones.
3: Lo entiendo perfecto, pero la problemática está ahí y es que la gente no tiene el servicio de salud que requiere. Y hay gente que no encuentra una cama para en un hospital.
0: Totalmente de acuerdo.
3: Entonces, pero espérame, antes de seguir, ellos lo convierten en la cuestión partidaria y además de todo, los centran en el asunto de los sueldos. El asunto realmente importante es que no hay medicamentos, no hay gasas, no hay alcohol, no hay jeringas, no hay cobijas.
0: Todo, también es el dinero. Pero
3: sí,
0: bueno,
3: yo sé, independientemente del tema del Seguro Social, es que la gente no tiene el servicio médico que necesita.
0: Que no repararas en lo que dijo Noroña al final.
3: ¿Qué dijo?
0: Que las cosas están difíciles en este momento como pues para andar tensando la relación.
3: Sí.
0: Lo cual quiere decir que los de la 4T no están tan seguros de que van en caballo de Hacienda a las elecciones del 2017. Y en una de esas pierden 5 o 6 estados de la República, las gubernaturas.
3: Sí.
0: En una de esas cambian las cosas.
3: Esto en el plano político. Ya nomás un último asunto que leí hoy en la mañana y que me dejó helado. Ahí te va. El IMSS entrega alrededor de 400 millones de pesos anuales a la dirigencia del sindicato y estos recursos se van a rubros como turismo, juguetes y capacitación, entre comillados. 400 millones de pesos, pero no hay medicinas.
0: Sí, pues están negociando con el sindicato del Instituto Mexicano de Seguridad Social.
3: O sea, no mamut, cabrón.
0: Sí,
3: de veras.
0: Sí, se mamut.
3: O sea, 400 millones de varos que se van en viajecitos y prebendas para el sindicato, cabrón. Chido, bueno, ¿no?
0: Sí, no, eso que ay, qué sorpresa. Bueno, los sindicatos viven, ¿no?, a costillas del pueblo en México.
3: Pero fíjate, o sea, usan el jalón.
0: Hay que gobernar
3: político
0: con los sindicatos, es una realidad política.
3: Pero también hay que gobernar, hay que solucionar el problema para la gente, ¿no? O sea, tanto se llenó el hocico el viejo pedorro con Dinamarca y mira cómo estamos, güey.
0: Y entiendo lo que dices, güey, pero lo que están realmente alegando no es el abasto de medicinas, son sus sueldos. También tienen razón en eso.
3: No, y sí es el abasto de medicinas, ¿eh? O sea, son sus sueldos, pero tampoco hay medicinas. La farmacia tototota.
0: Estoy de acuerdo.
3: No,
0: sí, eso ya hace muchos años que no funciona. Pero no es eso el reclamo del sindicato. No es el abasto, es el sueldo lo que están peleando, güey. También hay que ser muy claros en eso. Pues sí.
3: Ganas más vendiendo elotes en la esquina que con 7 años de carrera médica en el IMSS.
0: ¿Ah, sí?
3: ¿De veras? Sí, güey, ganan unos sueldos de hambre, güey. Yo te lo digo porque estoy casado con una doctora y tiene amigos que trabajan en el IMSS y que son así excelentísimos cardiólogos y demás, y te juro, de repente son unos cardiólogos que podrían estar en el hospital privado que quisieran y ganan, y esto les va a sonar a lo mejor a mucho, a algunos, 40, 60 mil pesos al mes. Para un médico de ese nivel es un sueldo ínfimo.
0: Okay.
3: O sea, son jóvenes.
0: Pues les deseamos suerte, les deseamos éxito a los médicos y a todo el personal del Seguro Social, que les den sus aumentos y sobre todo también que se dé el abasto correcto de la medicina para que los pacientes y los familiares puedan pues, estar contentos
3: y
0: surtir
3: hospital,
0: sus recetas, ¿no? Como dice la ley.
3: Bueno,
0: pero bueno, pasando a otras cosas más divertidas o más patéticas.
3: No sé,
0: esto me pareció vergonzoso.
3: Divertido. Puede ser patéticamente divertido.
0: Patéticamente divertido. Con ustedes, y esto es muy importante de hacerlo notar.

0: exgobernador de Oaxaca. Exgobernador de Oaxaca, estado en donde se encuentra Guelatao, pueblo natal de Benito Juárez.
1: Ok.
0: Ayer, en la Cámara de Senadores, Alejandro Murat, exgobernador de Oaxaca, no pudo
1: cuna de Benito Juárez.
0: Cuna de Benito Juárez. No pudo decir correctamente la frase más famosa de Benito Juárez que cualquier parvulario en primaria puede repetir.
1: Vas a hartas mensadas, vamos a ver.
0: Está escrita.
1: En letras de oro.
0: En letras de oro. Y a la mitad de su discurso, el güey se tuvo que dar la vuelta para leerla porque la estaba cajeteando. Adelante, Murat.
2: La defensa de México se da desde los principios y los valores.
0: No me digas.
2: Como dice aquí en este recinto, entre los individuos.
1: ¿Cómo dice?
2: Como entre las naciones.
0: Ajá.
2: La defensa.
0: ¿Eh?
2: De.
0: No. ¿Qué?
2: Como entre los individuos, como entre las naciones,
0: leyendo.
2: El respeto al derecho ajeno es la paz.
1: La defensa. Ay, de... No, güey, ¿cuál defensa de nada? El respeto al derecho ajeno es la paz. Tampoco está tan difícil.
0: Entre los individuos como entre las naciones, el respeto al derecho ajeno es la paz.
1: Exacto.
0: Cosa que Vladimir Putin nomás no entiende,
1: o sea,
0: por
1: Benito
0: cierto.
1: Benito Juárez no, nunca dijo al haber gatos no hay ratones.
0: No, jamás dijo eso.
1: El derecho al respeto ajeno. No, tampoco. Ni el respeto al derecho ajeno. No,
0: ya.
1: El derecho ajeno al respeto.
0: Así de sencillo. O sea, entiendo que se lo hubiera dicho, no sé, el exgobernador de Chihuahua. No, tampoco lo entendería, pero el exgobernador de Oaxaca, güey.
1: En el recinto, ahí.
0: Paisano ahí, de Benito.
1: Ay, güey.
0: De
1: además,
0: San Benito Juárez.
1: ¿No será como la maldición del himno? Que está, o sea, la vas a decir.
0: Respeto al derecho.
1: Y estás nervioso. Me acaba de pasar ahorita que estaba yo haciendo desmadre y me coatrapé, güey, porque a lo mejor es eso, es un efecto psicológico. No la puedo decir mal,
0: no la puedo decir mal. La frase
1: porque
0: de Benito
1: me estoy
0: Juárez.
1: Burlando de Murat.
0: Yo también, a mí también me dio nervio la cuando la dije. Sí. Porque aparte me estoy pitorreando de Murat, seguro voy y la cajeteo yo también.
1: Y así sucedió. Es un efecto psicológico.
0: No, yo no la cajeteé, tú tampoco.
1: No, pero yo sí, ¿no? Si le empecé a decir mal, güey. Iba yo a burlar y empecé a decirle al revés, güey. Sí, acaba de pasar. Eso es, yo creo que es como el efecto del
0: himno nacional. Todos somos Coque Muñiz.
1: Mira, sucede. Yo creo que mientras más nervioso, es como cuando estás tocando el piano. O yo estoy tocando el piano y digo, uta, aquí viene la parte difícil. No,
0: yo
1: la vayas
0: sé.
1: A.
0: Sí. En cuanto estás consciente y te estresas, la caja.
1: Cuando estás actuando en la obra de teatro.
0: Pierdes la erección.
1: Aquí está la carta, demasiado tarde. Este güey me dijo que me esperara. No, así es la obra, demasiado tarde la cayó.
0: Eso no tiene nada que ver, pero me gusta.
1: Sí, güey, te pones nervioso.
0: En ese momento.
1: O en el momento que dices, güey, ahorita sí, uy, la estoy matando. Estoy perdiendo la erección. No. Y se va.
0: Bueno,
1: así sucede, güey.
0: Cambiando de tema por completo, en México, bueno, y en el mundo, se habla de las izquierdas y las derechas. Que básicamente, quien tiene un pensamiento de derecha es conservador, quiere conservar las cosas como están. Y quien tiene un pensamiento de izquierda tiene una ideología progresista. Estoy resumiendo
1: es más sencilla. Porque puede ser de ultraderecha
0: No compliquemos.
1: Pero puede ser de derecha y no ser conservador.
0: No, por definición, ser de derecha es conservar el estatus de las cosas.
1: ¿Y no puedes inventar nuevas cosas de derecha horribles?
0: Puedes inventar nuevas cosas más extremas, pero manteniendo lo mismo. Acuérdate cómo inició la izquierda y la derecha después de la Revolución Francesa. Del lado de derecho se sentaban los monárquicos,
1: que querían
0: que siguieran las cosas como estaban.
1: Correcto.
0: Y de izquierda, los revolucionarios que querían un nuevo régimen.
1: Pero no me digas que no hay
0: esa es su esencia.
1: Innovadores que quieren
0: complicar el discurso porque sí, o sea, las ultras pueden ser.
1: Bueno,
0: otros,
1: ok, vamos a hacerlo así de sencillo, pues, como dices.
0: Pero la definición del libro es esa: conservar las cosas es como están es de derecha.
1: Ok.
0: Modificarlas o ser progresistas es de izquierda. Y yo tengo la percepción de que casi todo mundo de joven es de izquierda, porque llegas al mundo y dices, puta, esto está horrible, lo han hecho del culo, ¿por qué quieren que las cosas sigan como están? Hay que cambiarlas y mejorarlas, ¿no? Y luego cuando vas creciendo y te vas haciendo más viejo, empiezas a entender quizá que algunas cosas sí está bien conservarlas como están, otras no.
1: Y también te das cuenta de lo que han hecho históricamente las izquierdas, que en muchos casos han regresado y lo único que han hecho es cambiarle de nombre a las cosas, ¿no? Vamos a darle todo el poder al proletariado y vamos a hacer que la industria sirva a todos, al pueblo, pero yo la voy a manejar. Y mis amigos van a ser los güeyes que van a decidir cómo funciona la fábrica del pueblo.
0: La visión de izquierda se pervierte constantemente.
1: Correcto.
0: De verdad, es una tristeza.
1: Acaban siendo no tan blanco y negro como acabas de describir, pero bueno.
0: Bueno, pero por las definiciones son así, ¿no? Por ejemplo, él destaca, ¿no? Okay. Siempre se enoja de que le digo que él es de derecha. Y en realidad él es de derecha en lo económico, pero es de izquierda en lo social. Él cree en la interrupción del embarazo, el matrimonio homosexual, la legalización de las drogas. Sí. Esas son políticas de izquierda.
1: Entonces no soy de derecha en realidad.
0: En lo económico, pues si crees en el libre mercado, por ejemplo.
1: Sin duda, me parece que así debe de ser. Lo demás es para pues gente que...
0: Y en un gobierno que intervenga poco, que solo regule, y no un gobierno que cobre impuestos altos y reparte el dinero.
1: Dos cosas.
0: Yo sí creo que eso es bueno.
1: Uno es extender la mano y los otros controlar a la gente a través de lo que les dan con los planes sociales. Esa pues me parece una cosa perversísima de las izquierdas.
0: Pues agárrate, porque el mundo va para muchísimo más de eso, ¿eh? Porque con la inteligencia artificial y demás habrá ingreso universal para todo el planeta, según dicen. Ya hablaremos.
1: Pero alguien se va a quedar con todo el dinero, los dueños de la inteligencia artificial. Esa mamarrachada, por ejemplo, me cae muy gorda. Ya no se preocupen por el dinero, dice el
0: hijo de Elon.
1: Es nada de Elon Musk. Ya no se preocupen
0: por el
1: dinero.
0: Que es de derecha.
1: Sí. Y tú tu dinero y tus acciones y tus compañías las vas a ceder a
0: si no importa el dinero, ¿por qué no regalas todo lo que tienes, güey?
1: Correcto.
0: Quédate,
1: entonces no me vengas con no se preocupes
0: por el
1: dinero.
0: De los mil millones de dólares que tienes, quédate con... No, ¿cuántos tiene? Un millón de millones, ¿no?
1: Un millón de millones. Pon tú que te quedas con 250 millones de dólares y con eso vive cualquiera toda
0: demás,
1: su vida.
0: Sí, delicioso. Sí, pero no,
1: y el resto
0: no
1: lo
0: hace,
1: regalas, pues no. Entonces, no lo hace él, no lo hace Bill Gates.
0: Espérate, nos estamos alejando de la nota. El punto es... A mí siempre me ha sorprendido que existan juventudes de derecha. Jóvenes que llegan frescos al mundo y que quieren conservarlo como está. Me parece contradictorio, pero vaya que existen.
1: Pero ¿por qué te parece sorpresivo? Si tú educas a una persona dentro de un marco social con ciertos valores. Hoy hablaba yo de eso precisamente con mi esposa. ¿Cómo me chocan
0: jóvenes
1: los niños fresas? No sé, hace poquito vi unos
0: jóvenes
1: güeyes ahí en Guadalajara en un palco. Aventando cosas desde un palco y enseñando billetes, así como diciendo, mira, yo tengo dinero y ustedes no, pinches jodidos.
0: Pinches nacos.
1: ¿Quién educó a esos nacos, güey? Porque esa gente
0: pues
1: joven,
0: nacos,
1: además. Otros
0: papás.
1: Nacos con dinero que les dijeron, como tienes dinero, eres mejor que los demás. Eso, perdónenme, pero es una nacada. Con o sin dinero, eres un pinche naco. Entonces, no te sorprendas de que haya gente que a lo mejor le dicen todo el tiempo en su casa, es que los negros son no sé qué, y entonces se hacen racistas.
0: Repítame.
1: O es que los pues nacos que se jodan y nosotros somos de cierto estatus y que se chingan y tratan mal a la gente. Si lo ven en su casa, lo replican. No me sorprende que haya gente de ultraderechas nuevas.
0: Jóvenes, adolescentes y demás.
1: Claro.
0: Bueno, pues Paco Ignacio Taibo II, La Venganza, el director del Fondo de Cultura Económica. México.
1: ¿Puedes decirlo otra vez? Dilo
0: Paco
1: otra vez.
0: Ignacio Taibo II, La Venganza.
1: Sale una especie de verruga peluda fumando.
0: Este gran escritor es un personajazo, me parece súper divertido, es culto, pero no, o sea, de verdad no se sabe controlar la lengua.
1: Pues él quería fusilar gente en el Cerro de las Campanas, ¿no?
0: Tal cual. Quería, sí, así lo dijo.
1: Sí.
0: Y las metimos doblada, camaradas, cuando ganó la 4T, cuando ganó Andrés Manuel. Pero bueno, vean el mensaje que le manda Paco Ignacio Taibo II, La Venganza, a las juventudes de derecha.
1: A ver.
3: Un saludo para las juventudes.
4: ¿Cuáles de todas?
3: A las de izquierda, a las verdaderas juventudes.
4: Ah, sí. Un saludo para las juventudes de izquierda, porque a las juventudes de derecha que nos saluden su puta madre.
1: Bueno, está bien, eso está divertido. Mira,
0: ¿por qué insultar a alguien por su creencia política? Porque yo puedo sorprenderme de que existan jóvenes conservadores, pero están en todo su derecho.
1: Pero mira, una cosa es, y hace rato creo que lo dijiste bien, una cosa es tener un pensamiento de derecha, conservador. No, hay ciertas cosas que te vas dando cuenta con el tiempo que sí deberían de conservarse, ¿no? Por ejemplo, la democracia. Deberíamos de conservarla, procurarla y cuidarla, la división de poderes.
0: Fíjate que en esa yo cada vez creo menos. En la democracia creo que es una imposición también.
1: No,
0: que no necesariamente. Es que bueno, lo tomas como un dogma.
1: La división
0: ya,
1: de poderes.
0: De entrada,
1: a ver, la división de poderes. Antes de que
0: incluso la división
1: nos
0: de
1: vayamos
0: poderes.
1: La división
0: tengo
1: de poderes,
0: ciertas dudas.
1: Que, es muy importante, crucial para que
0: lo que es crucial y es importante.
1: Yo creo que
0: espérame tantito, es el bienestar de la gente.
1: Espérame tantito, ¿cómo llegar? Yo te oí hace rato,
0: no tiene
1: y
0: que
1: me
0: ser
1: vas a oír
0: ahora. Mira, ahí te va. De
1: aquí el asunto
0: de
1: es que tú puedes querer conservar ciertas cosas y te das tiempo cuenta con el tiempo de que hay que conservar ciertas cosas, o sea, no está tan mal. Entonces Paco Ignacio Taibo aquí pues está echando desmadre, ¿no? Y mandando a saludar. Yo, por ejemplo, podría mandar a saludar a las juventudes de la 4T y que la salude su chingada madre, porque la verdad parecen una bola de idiotas y creen en la 4T.
0: Pero probablemente bueno, hay gente que genuinamente quiere el bien de México.
1: Yo sé, y me parecen... Mira, yo creo que los que le crean el cuento al gobierno pasado de Andrés Manuel López Obrador, los que le compraron el cuento a la 4T, de verdad, ya era para que se dieran cuenta de que les hicieron, o sea, los engañaron, güey. Les vieron la cara. Porque muchas de las cosas que se prometieron fueron mentiras absolutas, güey.
0: Sí, sí, sí, sí. Pero
1: pues
0: mi punto es que los jóvenes...
1: No, es que no digas, sí, sí, sí, es cierto.
0: Los jóvenes tienen, en mi opinión, o deberían, de cuestionar absolutamente todo.
1: Sí.
0: Incluso la democracia, incluso la división de poderes. Porque lo otro es aceptar un dogma, algo que es verdad, nada más porque
1: no,
0: se dice.
1: Es que te voy a decir una cosa. Tú estás diciendo que a fuerza todo mundo que cree que la democracia es importante nada más cree en un dogma. No, la democracia es importante porque es un sistema a través del cual se supone que podemos controlar a quienes nos gobiernan, cambiarlos de vez en cuando, removerlos de sus cargos, tratar de que hagan el mejor trabajo posible para que vuelvan a votar por ellos. Eso me parece muy importante y fundamental de la democracia.
0: No te estoy diciendo que la democracia es una mierda, pero lo que estoy diciendo es que hay que
1: es
0: cuestionar
1: que no
0: incluso
1: en ella.
0: La democracia
1: misma.
0: O sea,
1: misma. Tú no crees en ella. ¿Qué otro sistema crees que sea
0: conveniente?
1: No, que
0: hay que cuestionarla. No necesariamente...
1: que no crees mucho en la democracia.
0: No, yo no creo, a priori, que por principio, así por verdad universal, por dogma, debe ser...
1: Así
0: el
1: no
0: sistema obligatorio.
1: Es que no hay que creer por dogma en absolutamente nada. Por dogma.
0: Mira, antes de que existiera la democracia, pues vivíamos en una monarquía. Lo que Thomas Hobbes llamaba el Leviatán.
1: Correcto.
0: Que es este gigantesco monstruo que apapacha al pueblo, que él acumula
1: poderes,
0: todo el poder,
1: ¿no?
0: Pero los cuida. Así como el rey cuidaba a sus siervos y ponía muros y ejércitos para defender su reino.
1: Sí.
0: Y en el cual, pues tristemente, en muchos casos, incluso los individuos que la conformaban eran propiedad del rey, ¿no? No
1: pero
0: nada más las tierras y los animales, las personas.
1: En todo caso, era un sistema conveniente para esas personas porque tenían el cobijo de las murallas del rey, tenían los alimentos que producían las tierras del rey y demás.
0: Ahora,
1: entonces aceptaban el sistema, pero de pronto pues se sintieron oprimidos, ¿no? ¿Por qué las grandes diferencias?
0: Controversial, pero la época de mayor éxito económico y desarrollo en infraestructura en nuestro país... Es esa época que llaman el desarrollo estabilizador, que fue entre los 50s y 60s en México, que crecíamos al 8% anual.
1: Pero con una desigualdad espantosa.
0: Se empezó a cerrar la desigualdad, se empezaron a hacer programas sociales, se construyeron carreteras, infraestructura.
1: Sí, pero era un México en el cual no se proveían un montón de servicios, o sea, era un México donde había una desigualdad terrible. Y
0: se sigue habiendo,
1: que
0: no se ha cerrado la desigualdad.
1: Con todo y la 4T, ¿verdad?
0: Así es. Bueno, la 4T es lo primero que ha logrado reducir la desigualdad de nuestro país de una manera considerable.
1: Mira, en
0: pero es que no he terminado, chingada.
1: Pero
0: a media idea, de veras a media idea, sin acabar de escuchar.
1: Aquí es que la 4T
0: alegando sin escuchar.
1: No funciona. A ver,
0: o sea, yo entiendo tu pulsión de atacar a la 4T, pero estamos hablando de democracia y de generalidades. No de la especificidad de ahí.
1: Ándale, es una jodedera, güey. Nos hicieron pendejos, güey. Así, güey. Así hicieron todos los que votaron por la 4T.
0: Tú me estás preguntando qué sistema es mejor que la democracia.
1: No, yo te estoy preguntando por qué dijiste que no crees en la democracia.
0: Porque ha habido periodos en la historia de México, por ejemplo ese, que Octavio Paz llamaba el ogro filantrópico. El ogro era el gran partido, el PRI.
1: Sí, sí, sí.
0: Porque no había democracia. Se turnaban entre los priistas la presidencia y nada más.
1: Sí.
0: Y fue la época de mayor desarrollo en infraestructura, en crecimiento, en economía, en servicios de salud, en apoyos al pueblo.
1: En castigo al pueblo.
0: Había represión, sí, sin duda.
1: Claro, en cero libertad de expresión.
0: Todo viene con un costo, con un costo, sin duda.
1: Okay.
0: Pero tuvo sus ventajas. Si tú ves, por ejemplo, la dictadura de partido que hay hoy en día en Singapur.
1: Sí, pero estás diciendo que entonces lo que sucedió en los 70s.
0: Un país en el cual no se puede mascar chicle en la calle.
1: Antes de ir a Singapur.
0: La gente está feliz y siguen votando por ese partido.
1: Antes de ir a Singapur. ¿Tú crees entonces que deberíamos de seguir en ese modelo del PRI de los 70s, en donde no había libertad de expresión, había represión, había, no sé, tlatelolcos?
0: Sin duda no, pero lo que no creo es que la democracia es a fuerza el mejor sistema.
1: No, no es a fuerza,
0: para todos los tiempos y para todos los lugares.
1: No sé cuál otro sea más conveniente.
0: Es que ese es el pedo,
1: ¿no?
0: Que da miedo, que una dictadura, un regreso a la monarquía.
1: ¿Quieres un Bukele en México, por ejemplo?
0: La anarquía absoluta.
1: Digo, no que se pueda, un Bukele no funcionaría en México.
0: Lo veo muy complicado,
1: su país
0: es demasiado grande México.
1: Es demasiado grande, es demasiado extenso, es demasiado diverso, es demasiado rico, para bien y para mal, ¿eh? Pero es muchísimo más rico que El Salvador en todos los aspectos. O sea, aquí hay más manga para el crimen, hay más manga para los políticos corruptos, hay más manga para un montón de cosas. Entonces,
0: bueno,
1: no
0: pero
1: sé
0: ya
1: no
0: dimos las noticias, ya tenemos que ir a corte, güey. O sea, es
1: no cosa. Importa, güey. Este programa se trata de
0: a mí
1: que
0: lo que no me gusta es decir.
1: A mí me da igual. A mí me da
0: la fuerza. La democracia es lo mejor para todos, siempre y en todo lugar. No lo creo.
1: No, pero es que.
0: No
1: a
0: lo
1: ver,
0: creo.
1: Aquí
0: hay momentos.
1: El asunto es que creo que en México sí requerimos de una democracia y debemos de defenderla.
0: Y mira, para reforzar mi punto nada más de que la democracia no es lo correcto en todos los tiempos y en todos los momentos, lo que está pasando ahorita en Ucrania. Volodymyr Zelensky lo llama ahorita Donald Trump el dictador de Ucrania. ¿Por
1: Donald
0: qué?
1: Trump es la perrita
0: porque
1: de
0: hace,
1: Rusia, ¿no? De
0: porque
1: entrada.
0: Hace... Sí, ya nomás estás buscando qué atacar.
1: Pero es la perrita de Rusia, güey.
0: Déjame acabar
1: cierto.
0: La idea.
1: No, acabas
0: bueno, yo,
1: de empezar,
0: yo creo
1: wey.
0: Que esa es una super simplificación.
1: No, a ver,
0: y que hay unos intereses ahí entrelazados. Pero no me voy a dejar interrumpir por tu...
1: ¿Quién le ha estado ayudando a Putin?
0: Por tus
1: si
0: ganas
1: Trump?
0: De echarle...
1: Si no Donald Trump.
0: Ajá. ¿Por qué dice Donald Trump que es un dictador Zelensky en este momento?
1: Ajá.
0: Porque hace dos años que venció su mandato, que terminó, ajá, que expiró su mandato, uh-huh, y no se ha convocado elecciones en Ucrania.
1: Ajá.
0: Porque Ucrania se rige hoy en día por la ley marcial, porque está en guerra.
1: ¿Puede ser? ¿Y Putin? ¿Cómo vamos allá con el asunto de que no se va, de no suelte el poder Putin?
0: No, pero no estoy discutiendo Putin. Putin me parece deleznable. Lo que estoy discutiendo es, hay momentos en donde la democracia no es la opción. Uh-huh. Y hoy en día en Ucrania, que opera bajo ley marcial porque está invadido por Rusia, uh-huh, no hay espacio para elecciones.
1: ¿Tú crees que si hubiera elecciones en Ucrania perdería Zelensky? Yo no.
0: Sí. No. Sí, no. Bueno, es que no has visto los sondeos ucranianos. Está súper bajo.
1: Pues la verdad es
0: por que supuesto que perdería.
1: Ahorita tiene que estar unido Ucrania porque si no se los van a joder, güey.
0: Están cansados.
1: Y no es Zelensky también el que está forzando a los ucranianos a pelear.
0: No, es Putin. Pero mi punto no era meterme en la guerra de Rusia y Ucrania, sino okay, en demostrar que hay momentos en los cuales la democracia no es lo correcto. Porque
1: mira,
0: ahorita convocar elecciones en Ucrania sería muy complejo. Pondrías en riesgo a la
1: en
0: población.
1: En muchos países, por ejemplo, el asunto de la democracia está en peligro. En Estados Unidos, ahí vienen unas elecciones intermedias en las cuales muy probablemente pierde el Partido Republicano. Y vamos a
0: seguro
1: ver cómo reacciona el Partido Republicano y los políticos que apoyan a Trump y la gente que apoya a Trump en Estados Unidos, que a lo mejor va a decir, después de defender la bandera americana y la libertad y la madre, ya no queremos democracia, ahora queremos que este güey sea rey, porque hay gente así, ¿eh?, en Estados Unidos. Quieren que Trump tenga un tercer término, que eso está en contra de la Constitución.
0: Sí, hombre.
1: Y hay gente.
0: Pero viste cómo
1: México,
0: Andrés Manuel es un demócrata, pudo haberse quedado en el poder, güey. Tenía las dos cámaras con mayoría.
1: Andrés Manuel López Obrador es el tipo más indolente, el más grande bastardo que ha pasado
0: pero
1: por
0: respetó
1: las presidencias
0: la democracia
1: de este país. Pues no le quedaba de otra, güey.
0: No, sí podía. Él tenía todo el control de las cámaras. Mayoría calificada en las dos.
1: Pasado en México, si ese güey dice, no, voy a modificar. Ya, nomás esa le faltó, güey. Intentó todas, ¿eh? Y no creo que haya dejado de hacerlo por respeto a la libertad. Nomás no vio cómo.
0: Encontró un esquema en el que puede seguir.
1: Sí, no encontró cómo. O sea, está en una especie de maximato a través
0: exacto,
1: de la
0: Exacto. Ese
1: pero
0: es el cómo que encontró,
1: ese güey ha sido el peor hijo de la tiznada que ha pisado
0: en
1: la presidencia
0: mío
1: mexicana.
0: El o top sea, no ten del día de hoy. Sí, de veras.
1: Sí.
0: O sea,
1: sí.
0: Díaz Ordaz era un angelito.
1: Yo creo que este güey le ha hecho más daño a México incluso que Díaz Ordaz, güey. Así, de verdad.
0: No, ese es el hígado blando, güey, no puedes decir eso.
1: A ver, ¿cómo está hoy por hoy el país en muchísimos aspectos, en diferentes rubros, después del paso de ese corruptazo, güey?
0: Bueno, el top 10 del día de hoy se va a llamar... Frases motivacionales de un fracasado.
1: Frases motivacionales de un fracasado, me encanta.
0: Ahí podemos aportar bastante tú y yo.
1: Sin duda.
0: Bueno, pues ahora sí, a cerrar bocas de todos los que creyeron en mí.
1: Bueno, ahorita venimos, no se muevan. Esto es La Corneta. Regresamos, se los juro, ya con noticias, ¿eh? No platicando Eduardo y yo, pero A mí lo único que me interesa de este programa es platicar contigo, güey.
0: Güey, si podemos platicar fuera del aire. Aquí tenemos una misión.
1: No. Porque además fuera del aire platicamos que si de vinos y de no sé qué. Aquí hay que enfrascarnos en
0: de vinos.
1: Horribles. Bueno, de X, güey. ¿De qué platicamos los últimos que fuimos a cenar? ¿De chismes? ¿De trabajo? Cuando fuimos a cenar al restaurante del chef.
0: Pero fuimos con Sofía, es diferente a cuando estamos tú y yo.
1: Ah, no, cuando estamos tú y yo, pues
0: hablamos de vinos. Puros, de vinos.
1: Groserías horribles, güey. Sí, de vinos. Bueno, ok.
0: Bueno, damas y caballeros, volvemos en un momento a esta pobre corneta. Si quieren participar en el top 10, arroba la corneta FM.
1: No se muevan, hay más, ¿eh? Ahorita venimos, ya nos vamos a portar bien.
0: Ya.
1: Prometemos, güey, ya. Bueno, si nos da la gana, vamos a hablar de lo que queramos, ¿no? Pero bueno, ustedes sabrán si se quedan o no. Es pedo.
0: Ya, güey.
1: Adiós.
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9: El Ayuntamiento de Jutepec puso en marcha la estrategia de seguridad blindaje 360 con una inversión superior a los 30 millones de pesos. El alcalde Eder Rodríguez Casillas detalló que este programa integra cámaras inteligentes y nuevos puntos de vigilancia para fortalecer la prevención del delito en el municipio. La gobernadora Margarita González Arabia anunció que buscará establecer un acuerdo con productores cañeros para destinar una parte de las tierras de riego del cultivo del maíz, con el objetivo de garantizar el abasto de grano y fortalecer la suficiencia alimentaria en Morelos. El Pleno de la Cámara de Diputados aprobó la Ley de Ingresos para 2027 en San Lázaro, previendo recaudar 10,636,000,000,000 de pesos. Esta mañana salieron a la venta los boletos para el partido de la selección mexicana contra Jamaica en la Liga de Naciones de la CONCACAF, el cual se va a jugar el martes 17 de noviembre de este año a las 20 horas en el Estadio BBVA de Guadalupe, Nuevo León, sede mundialista. Más información a través de nuestra cuenta de Facebook, Línea Caliente Noticias. Soy Abigail González y este fue el Resumen 40.
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0: Afición pecadora, ha llegado el momento en que uno se pregunta.
1: ¿Picadora o pecadora?
0: Pecadora, pecadora. Ah. También todo.
1: Ojalá dicen picadores.
0: Uno se pregunta, ¿cómo puedo hacerme rico con la corneta?
1: Ah, y es importante que se hagan ricos. La verdad es importante. Y bueno, para ello tenemos a nuestro invitado que nos habla de dinero. Nos dice cómo hacernos ricos.
0: Bienvenido, Fernando Guerrero, subdirector de estrategia comercial de Finamex, Casa de Bolsa. Una vez más, dime, ¿cómo me hago rico con la corneta?
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1: 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Bueno, vamos a separar absolutamente a Finamex porque ahora nos vamos a hacer homosexualísimos. ¡Venga!
0: Querido tocayo homosexual de cabecera, mi gay consentido y favorito, el más guapo y el más musculoso de todos.
1: ¿Qué onda,
0: mis
1: gay?
0: Mis pelones consentidos y barbudos.
1: ¿Qué onda, gay? ¿Cómo estás?
2: Los quiero, los amo sin control, mis chulos sin H, mi estaquita prepucio, Videgaray. ¿Algo quieres de mí? Nunca me presentas.
0: Have a great gay.
2: Nunca. Oye, ¿por qué no te veo ahí en la pantallita? Sí veo mi estaquita prepucio, pero a ti no. ¿Por qué no te veo?
0: No lo sé, pero ahí estoy. Ahí estoy y desde hace rato estaba pintando dedo y me ignorabas horriblemente, sentí muy feo. Pero vayamos al internet, a la homosexualidad de las cosas.
2: Oigan, antes de empezar con eso, ayer me lancé al Teatro Esperanza Iris porque formalmente dieron inicio los festejos del Día de Muerto, pues que duran básicamente todo el mes hasta noviembre. El evento se llamaba Catrinas Contemporáneas. Una felicitación a la productora Esmeralda Hinojosa porque le quedó increíble. Pero
0: ¿estás haciendo un anuncio o nos vas a contar algo?
2: No, es que hay
1: ¿estás vendiendo cosas en el programa, güey? No. O sea, sí, porque o sea, los eventos van a preguntar, ¿eh? O sea,
0: ¿cuánto cobra Eduardo Iniesta por anunciar la obra de teatro de su amiga? ¿Que por cierto, cómo se llama?
2: No, a ver, nada más fue una sola vez y ya fue ayer y ya no se vuelve a repetir. Entonces, pero sí le quedó bastante chido. Le quedó muy chido. El caso es que ahí había gente de toda la República. Hubo un chavo de Veracruz que me ubicó, me saludó y me dijo: oye, te quiero presentar a alguien porque creo que te puede funcionar para alguno de
0: ellos. ¿Al señor cara de aba?
2: No, era la señora. Y la señora se presenta como experta en esoterismo. Y la mujer venía directamente de Catemaco, Veracruz.
0: ¿Qué querrás decir? Dije, bueno,
1: experta en esoterismo. O sea, eso es como ser experto en duendes de jardín. Experto en
2: pa pronto, era pintoriza. Ella me dijo que tenía la capacidad de ver el futuro tocando a las personas. Obviamente cuando la saludé yo le di la mano y con eso bastó para que viera mi futuro.
1: ¿Y cuál fue? ¿Qué vio en tu futuro, güey?
2: No, por favor, quita el fondo. Me dijo: veo en tu futuro dos mujeres y un niño.
1: Dos
2: mujeres y un niño. Y me dice:
1: ¿eso quiere decir que dos amigas tuyas homosexuales van a adoptar un bebé? ¿O qué?
0: No, ¿del cual tú podrás ser padre? ¿Tú podrás donar el esperma? Diles, yo disparo.
2: Tu situación es muy complicada porque la mujer que te va a dar el hijo no es de la que tú vas a estar enamorado. Y yo, señora, no.
0: Entonces, esta señora esotérica que ve el futuro no vio tu homosexualidad.
1: Es que eso es lo que me llama la atención. ¿Cómo va a ver el futuro si no se da cuenta que a ti lo que te gusta es la verdura, güey? O sea, porque a ti se te ve a kilómetros, güey.
0: No tanto, fíjate, si no lo conoces, tú y yo, porque ya sabemos cómo doma el invertebrado.
1: Güey, que se vista.
0: ¿No?
1: A ver, Iniesta, usualmente, ¿cómo lo ves vestido? Con los pantalones súper apretados, la camisa entallada, todo ya mamey, no. Pelón, sí, y con una cara de homosexual, güey. Sí,
0: el pantalón tan ajustadito.
2: ¿Cómo es una cara
0: la
2: de
0: cara homosexual? La cara de homosexual no la tiene, güey. No tiene ya cara de...
1: El clásico güey así todo rudote, todo mamadón. Así como este güey, el clásico puñal. Güey, lo estoy viendo. O sea, por favor.
0: Pero como no se descoce, no jotea así, no se anda derramando por todo.
1: Cualquier persona que se vista como Iniesta es gay.
0: Yo también lo pienso, pero a lo mejor la señora esta que ve el futuro no ve el presente.
1: No ve nada. Ajá. Iniesta, perdóname, yo creo que esto no me imagino que no te ofende de ninguna manera. Te ves súper mega homosexual, güey.
0: No súper mega.
2: Sí, trabajo toda la vida
0: ligeramente
2: para
0: gay.
1: No eres una loca, o sea, porque hay locas, ¿no?
0: O sea, ves a Eddie Small y ese sí es escandalosamente homosexual,
1: sí,
0: ¿no?
1: Sí, y está muy bien, él tiene su estilo.
0: Sí, claro.
1: Así es feliz, pero tú pues tienes cara de súper homosexual,
0: no,
1: güey.
0: No, ligeramente, no súper.
1: No, güey, se ve mega.
0: Poquito gay, se ve un poquito.
1: Mega ñalpú, güey. Por favor.
2: El debate. Que la gente opine si me veo muy homosexual.
1: ¿Qué tan gay? Es súper homosexual.
2: El caso es que le dije a la señora: a ver, por favor, que la barbita tupida y la pelona no la confundan. Aquí guarache jamás pantufla. O sea, no hay forma en la que yo pueda tener un hijo.
0: Pues la super
2: mujer. No hay
1: no
2: forma.
1: No ve nada la señora.
0: Pues entonces dejaste de creer en ella en ese instante, ¿no?
2: Sí, dije, no me funciona para mis contenidos, con permiso, y si va siendo verdad eso, pues creo que se vaya el diablo, venga Jesús.
0: Es que si existieran los videntes, y si funcionara el esoterismo, serían los millonarios del mundo, ganarían la lotería cada semana y gobernarían el planeta.
1: Sí.
2: Pero tienen una estrategia para evitar eso. Ellos lo que argumentan es que no pueden utilizar su don en ellos. Esa es la limitante.
0: Ay, no le puedes decir a su primo cuál va a ser el número de la lotería y el primo se la gana. Por favor.
1: Buenas gentes que no pueden usar su superpoder para ellos. Ok, va.
0: Engañabobos.
1: Sí, por favor.
2: Sí. Bueno, dicho lo anterior, ahora sí, pasemos.
0: Que no tenía nada que ver, por cierto.
1: Pero que te quede claro, te ves mega gay, güey.
2: Muchas gracias. Tú te ves. Iba a decir brillante, güey, pero es tu cutis graso.
1: Me he visto del carajo, güey. O sea, no.
2: Oye, no, te viste muy
1: ese
2: viejo.
1: Ese es el problema. No, o sea, porque no. Es que ahí es donde, porque mira, yo siento que los hombres homosexuales cuidan mucho su imagen, se ven muy bien, andan bien vestidos, bien combinados. Bueno, el otro día no traías tu estilo italiano acá con, que hasta te dije, güey, sí, qué bien se te ve eso. Pero cuando ves a una persona así de bien vestida, gay.
0: Tiene razón, ¿eh? El otro día estaba yo cenando con un compa que es súper mega ultra gay, pero no parece. Yo decía, güey, ¿cómo vas a ser gay tú todo desaliñado, sin rasurar, te ves todo mugroso? No eres gay, no te creo, eres un falso gay. Los gays que yo conozco se ven bien todos, se arreglan, se cuidan.
1: ¿Un gay desaliñado?
0: Un gay desaliñado, de que de verdad no crees que es gay.
1: ¿Te gustan los gays desaliñados, Iniesta? ¿O tienen que estar muy bien vestiditos?
2: No, sí, me gusta.
1: O sea, ¿te gusta un güey así todo zarrapastroso?
0: Froñoso.
1: Gordo, huevón, ahí todo en su sillón.
0: Pelo así, grasoso, lagañas.
1: Con el pelo grasoso y mal cortado, ajá.
2: No.
1: Con mal aliento.
2: Si me gusta el tipo, sí aguanto tantito el olor a sope. Tantito. Si me gusta el tipo.
0: El olor a sope de un güey, ¿no?
2: Hablando de la pareja de homosexuales más influyente de México, José Ramón San Cristóbal y Eduardo Videgaray.
1: Sí,
2: a mucha honra. De este par, el bien vestidito eres tú, Estaca. Eduardo Videgaray no se vistió bien hasta que conoció a Sofía.
1: Güey, pero si Eduardo se viste mucho mejor que yo, güey. O sea, no, porque lo vi, bueno,
2: ahora
1: lo viste.
2: Sofía está metiendo su bendita mano. Pero sí, antes.
0: Es que ahora que el Estaca está mamey, se viste como gay.
1: Yo
0: con
1: no
0: camisetas
1: estoy
0: apretadas. Mira, y así. Entonces,
1: yo
0: por
1: no
0: eso
1: mamey,
0: le gusta,
1: güey,
0: a Iniesta.
1: De entrada,
0: porque
1: no estoy mamey.
0: Porque
1: estoy
0: desde que boxea, gordito, pues, se pone sus camisetitas ajustadas así como de gay. Entonces, y pelón y barbudo, se ve súper gay y por eso le parece que está bien vestido a Iniesta.
1: Está mi camiseta, ¿no, güey?
0: Sí, súper.
2: Sí, güey. Mira, mira,
0: y sí, flexea el bíceps.
2: Aprieta
0: bíceps y toda
2: la cosa.
1: Ay, güey.
0: No, sí, está sabroso. No. Pero se viste como homosexual.
2: Ya casi acabo. Ya casi. No, a ver, okay, antes de que se acabe esta sección, vamos a pasar con la información, ¿les parece?
1: Sí.
2: Vale. A ver, José Eduardo Derbez tuvo a invitar a su podcast. Ay, güey, no conozco a alguien que diga, me cae gordo ese vato. Al
0: imposible.
2: Nadie,
0: o sea, todo
2: el mundo lo ama sin control. Yo no lo conozco y lo amo. O sea, sí quiero apachurrarle la pancita y hacerle.
1: ¿Tú crees que haga ruido así como osito?
0: Pobre José Eduardo.
2: Sí, claro, güey. Claro. Te va a decir, óigame, no, ahí no me apriete la pancita, óigame, no. Okay. Pero bueno, tuvo a Wendy Guevara en su podcast y le preguntó por Eduardo Verástegui, ¿saben? Este personaje de. Bueno,
1: deleznable. Deleznable, dilo bien, güey. Me parece deleznable.
2: Este personaje varias veces ha atacado a Wendy Guevara así de a gratis, güey. O sea, le
0: pues qué barato y qué innecesario.
2: Pero ese es el precio de ser una mujer tan famosa como Wendy. Entonces, como salió a la conversación este vato, Wendy Guevara dio su opinión de por qué la ataca tanto. Escuchen.
3: Siento que si me voy con Eduardo Verástegui, me ha dicho que soy un vato, que soy un hombre y que él es súper católico y que trae a Dios muy dentro de su corazón y se vale. Pero siento que a la mera hora él me ha insultado tanto y me ha dicho tantas cosas, ¿por qué ha de querer culiarme? ¿O ha de querer que yo le dé una buena chupada? O yo creo que le ha de entrar mucho el morbo de las trans. Sí, güey.
0: Que se la dejes caer,
3: güey. Que se toman, yo creo, tres copitas y te da comezoncita y dices, a ver, papi, véngase para acá.
1: Entonces, huevo.
3: Sí, güey, es la neta. Entonces yo creo que con él estaría padre porque pues no le quedaría de otra y además le hiciera la vida imposible en la isla.
4: Está bueno para reality.
3: Sí, güey, eso está chingón.
1: ¿Sabes qué? Creo que tiene razón, Wendy, porque yo, en mi experiencia, los hombres que son más... intolerantes y homofóbicos de los que yo conozco, muchos de ellos yo creo que se odian a sí mismos porque
0: son homosexuales reprimidos como Esteban Arce, ¿no?
1: No les gusta.
2: Pues no.
0: Pues eso es lo que yo pienso, ¿no? Es tanta su fobia que lo que creo que quiere es que se la dejen caer, ¿no? Como a Verástegui.
1: Es extraño, la verdad, que la gente sea tan intolerante.
0: Tan homofóbica. Pues que
1: y
0: la gente
1: creo
0: lo que
1: yo que en algún lugar es una cuestión de que ellos odian esa parte de sí mismos. Yo siento que mientras más homofóbico, más puñal.
0: También yo.
1: La verdad, ¿eh? Yo creo que, de verdad, porque... O sea, piénsenlo así. Si tú eres un hombre heterosexual y vas a una fiesta y hay una pareja gay, ¿te importa un carajo? carajo que se estén besando. A mí me da lo mismo.
0: Mira, y si vas a ligar, pues dices, dos menos con los que competir.
1: Dos menos, pero digo,
0: padrísimo.
1: ¿En qué te molesta? Si te causa un asco horrible y los quieres madrear porque se están besando, es porque te da coraje que de alguna manera no puedes dejar de verlos, güey. Te da coraje que te estás preguntando a qué sabe otro güey cuando lo besas. ¿Y qué sientes cuando te raspa su barbita mientras le metes la lengua en el hocico? Lo que pasa tú, güey, y te odias por ello. De verdad, creo yo que los hombres que son homofóbicos así...
0: ¿Sabes la imagen que me hiciste ver del personaje en cuestión con Verástegui?
1: Sí, pues sí, güey. Yo siento que los hombres como Eduardo Verástegui lo que tienen es un fuerte rechazo a sí mismos. Un fuerte rechazo hacia lo que ellos mismos sienten.
0: Para mí es incomprensible, pero bueno.
2: Si la homofobia se define como el miedo u odio hacia las personas homosexuales o lesbianas, permítanme corregirlo, no es miedo ni odio, es envidia de que se estén dando calor dos güeyes o dos chavas. Eso
1: es porque yo no puedo ser así de libre. O sea, me odio porque no puedo ser así de libre, porque quiero que me la dejen caer, güey, durísimo, y no me animo. Yo siento que va
0: por ahí. Me siento mal incluso ante mí mismo por desear que me la dejen caer.
1: Porque me estoy preguntando qué se sentirá que me la metan hasta las amígdalas, güey. Y me odio por ello. Yo siento que de ahí viene la homofobia.
0: Por supuesto.
2: Ahora vámonos a la otra cara de la moneda. Aquellos hombres heterosexuales que son tildados de homosexuales o tal vez bisexuales,
0: como nosotros,
2: por ser abiertos. Pero ustedes fue muy poquito, nada más fue una etapa cuando dijeron que eran los gays más influyentes de México. Pero a ver, ya le pasó al rey de España, que dijeron que pues que sí, hostia. Que le gustaba por ahí. Y ahora, en un reciente libro que acaba de publicar el hermano de la difunta Lady Di, un besito de chef a mi Lady Di, ahora está diciendo que el rey Carlos III era homosexual y es... que no. Güey.
0: Sigue vivo.
2: Lo que está diciendo.
0: No, ya no tengo elecciones, es otra cosa.
1: Bueno, no está muerto. Está muerto en partes, nada más.
0: El cetro real ya está muerto.
1: Solamente hay partes hablando del rey que están muertas. Empezando
0: que
1: por
0: no piensas. Bueno, perdón.
2: Camila, argumenta este hombre, el hermano de Lady Di, que Camila únicamente era un pretexto. Lo cual se contradice un poquito con el chisme que salió por ahí del 2003.
1: Porque Camila está bien gacha.
2: Sí, güey, nunca.
0: Güey, y Diana era guapísima.
1: Hermoso. O sea,
0: besito de chef a la princesa.
1: O sea que las orejotas de Carlos era porque lo
0: agarraban de...
2: No, pero que él estaba enamorado de su mozo, el que con el que se iba a casar, literalmente.
1: De tu mozo, tu novio, el maripo. No, ya.
0: Exacto. Oye, pero eso, güey, no puede ser nada más un güey que quiere aprovechar, inventa un montón de mentiras para vender su libro.
1: Sí.
2: Mira, si lo quieren.
0: A mí me vale gorro lo que sea del trasero del rey Carlos de Inglaterra, güey, pero me tiene sin cuidado.
1: Aunque prefiero pensar que su trasero es ultrajado una y otra vez por parte del mozo.
0: Por todos los beef eaters ahí en,
1: exacto,
0: en la Torre de Londres.
1: El beef eater es él.
2: Eso sí es realidad. Excesivo.
0: Estuvo bonito. Ya, al burlando en inglés se destaca.
1: Entrale al beef.
0: El beef eater es él.
1: Okay, bueno, a ver, entonces, deja la música real, me gusta. Con pompa y circunstancia.
2: El libro se llama
1: Las pompas del rey.
2: El canto del cisne, Diana, mi hermana. Y este fragmento, ni siquiera es un capítulo completo, es un fragmento en donde supuestamente Diana llegó a la casa de su hermano y le dijo desencajada, es que mi marido me engaña, y le dijo, pues sí, todos conocemos a la zarampagüila de Camila. No, es el mozo, el de las armas, el que le carga el rifle a Carlos cuando se va a cazar faisanes.
0: Le carga el rifle, bueno, desde ahí.
2: Pues sí, se lo cargaba con completito y no cazaba ni un faisán, güey. Ni uno solo.
0: ¿Y se lo cargaba de babas? Más... ¿Digo, de balas?
2: Es únicamente esa frase. Y bueno, ya se imaginarán cómo todos están en... ¿Es Buckingham o Buckingham? ¿Cómo
0: Buckingham?
1: Buckingham.
2: ¿Cómo están todos en Buckingham? Bueno, están como Carlos.
0: ¿Por qué nos pregunta si nos ignora después? No
1: entiendo. Luego hace lo que quiere, güey. Mira, sería Buckingham si fuera con doble O. Buckingham sería así como libro.
0: Es Buckingham. Eso
1: y de hecho, inglés perfecto, el H medio que se es medio silencio. Buckingham.
0: Más o menos.
1: No se pronuncia mucho.
0: Depende si también del acento que tengas, ¿no?
1: También, porque claro.
0: Si eres así muy londo, Buckingham, se brincan las letras, ¿no?
1: Sí, sí, sí, hablan feo. Bueno, ya, dejémonos de... ¿Qué estabas diciendo? Estaba diciendo algo importante, creo.
2: Yo algo importante, José Ramón.
1: ¡Claro!
2: Estás en la conversación.
0: Estaba hablando de que Carlos III, rey de Inglaterra, se la come.
1: Y Carlos que su III, mozo de, se la come por
0: su
1: el
0: mozo
1: trasero.
0: De escopetas.
1: A Carlos III le gusta por el trasero. Esa es la nota del programa.
0: Es la nota.
1: ¿De eso hablamos el día de hoy? Ok, está bueno.
2: Ok. A ver.
0: No me sorprende, tampoco me importa.
1: Y es más, cuando él se presenta, dice: hola, soy su rey. Y su rey aquí, su rey allá, y su rey en todos lados.
0: Y su rey el cetro.
1: Su rey, ok.
0: El trono.
2: Su rey el trono. Les confieso que yo soy adicto a todos los chismes de la realeza británica. Güey, pero adicto. Si
1: o
2: hay
1: sea,
2: una
1: ¿lees
2: serie
1: el Lola?
2: De realeza... Antes sí, pero, y güey, me aventé todas las series de Lady Di, repito.
1: Ok.
2: Besito de chef a mi princesa Diana.
1: No.
2: Y bueno, en otro orden de ideas.
0: ¿Qué quiere decir besito de chef?
1: El besito de chef es una cosa que haces así como
0: que está rica la comida.
1: Pero la expresión se usa más bien para decir, y el beso del chef es que trae crema pastelera. O sea, es como el detalle, es la cereza en el pastel. El beso de chef es como una cosa que, encima de que está buenísimo, chef's kiss es no sé.
0: Te regala eso. Ah, mira qué interesante.
1: Exacto. Entonces, no le puedes mandar besitos de chef a nadie.
2: A ti sí te puedo mandar besitos
0: pero,
2: de chef.
0: Pero Iniesta lo interpreta como besar todos los dedos así, abrir, ¿no? Ese es el exacto. Beso del chef.
1: Bueno, okay. A mí sí me gustaría dar el beso del chef a Lady Di.
0: Al chef Oropesa, no te
2: ahorita. Ahorita.
1: Chin, ¿no? Hay una cámara y yo haciendo así.
2: Exacto.
0: Sí, es que qué joda nos pusieron con esto de la cámara. Ya sí, no puedo sacar los mocos a
1: yo
0: gusto.
1: Actúo lo que digo y se me olvida que estoy con una cámara en la jeta, ¿no? Entonces, ahorita que abrí así.
2: No es una cámara, está aquí. Soy yo.
1: Eres tú. Okay, está bien.
0: Bueno, mi hermoso tocayo. Adelante, continúa, por favor.
2: ¿Puedo pasar a otra información ya?
1: Sí, claro.
2: ¿Poner orden? Ok. Ahora nos vamos hasta Bangkok, a Tailandia. Hace unas semanas se hizo viral la información de que un sauna, así por sus blanquillos, prohibió la entrada a hombres. Un sauna gay. Pero prohibió la entrada a hombres mayores de 55 años, argumentando...
0: ¡No! ¡No! Que yo tengo 57, no puedo entrar al sauna. Eso es edadismo, eso es discriminación horrible.
2: Güey, me preocupé porque si vamos a Bangkok no me van a poder acompañar a ese sauna gay.
1: Aunque estés en la increíble forma física de Eduardo Videgaray, ¿no puede entrar al sauna por viejo?
2: Sí. No, güey. Todo mundo se encarnó en princesa rabiosa, se paró de pestañas y dijo, es que ¿por qué están haciendo esto? Escuchen el argumento. Para resguardar la estética del lugar.
1: Pues, güey. Es que,
0: no tienen viejos feos.
1: Tú imagínate en un sauna de Bangkok. Pues no entra gente que va muchísimo al gimnasio y la madre. Entran unos gordos asquerosos, güey.
0: ¿Por qué?
1: Porque así son los viejos cochinos de que van
0: Tailandia
1: a los saunas en Bangkok.
0: Tailandia es un país súper sexualizado.
1: Yo sé.
0: Con un culto al cuerpo masculino y femenino.
1: Pero los
0: brutal.
1: Turistas que llegan, imagínate los turistas del sauna en Bangkok, güey. Unos
0: los
1: ingleses
0: marranos,
1: gordos
0: australianos.
1: Tatuajes, gordos australianos con un litro de cerveza en la barriga y no habiendo.
0: No, pero son gays, güey. No son gordos, están en forma.
1: No, güey, pero son viejos horribles, turistas
0: como
1: feos.
0: Tú,
1: white
0: como
1: trash.
0: Yo.
1: Ajá.
0: ¿Por qué tienen que ser basura blanca?
1: Eurotrash, güey.
0: Los pobres australianos que les queda muy Eurotrash, cerca a Tailandia, wey. Y se van ahí de vacaciones. ¿Por qué tienen que ser
1: y Aussie trash
0: basura,
1: también.
0: Basura australiana basura y basura australiana europea.
1: Y neozelandesa. Eurotrash. Gente fea. Gente fea haciendo cosas feas, güey.
2: No le hagan caso al Estaki.
0: No tiene idea de lo que está diciendo. Más está despectando.
1: Gente fea haciendo cosas feas. No queremos en nuestro sauna, ¿ok?
0: No queremos.
2: Tú eres un
0: Estaki
2: precioso haciendo cosas feas en este instante, José Ramón.
1: Yo sé, pero es que
0: solo
1: mira.
0: ¿Qué está diciendo?
1: A mí me quedó el trauma porque había un vapor en un gimnasio al que yo iba, en donde yo iba como a las 10 de la mañana, terminaba de entrenar y me metía al vapor. Muy a gusto. Y de pronto invadieron mi espacio porque nunca había nadie en el gimnasio a esa hora y empezó a ir un señor gordo. Y entraba al vapor y se quitaba la toalla y se ponía a rasurarse. Entonces veías sus nalgotas grasosas y llenas de estrías enfrente de tu jeta. ¿Y por qué te rasuras sin toalla? Ponte la toalla para que no te estemos viendo las nalgas de telón de teatro viejo, güey. Mientras, entonces ya nunca pude volver al vapor. Entonces me parece muy bien que prohíban a los rucos feos en el vapor de Tailandia.
0: En el vapor gay.
1: Exacto, que no vayan. Me parece muy bien.
0: Debería de haber vapores mixtos, ¿no?
1: Qué bueno que no me dejen entrar ahí. No. ¿Quién quiere ver un viejo desnudo?
0: Yo no quiero ir al vapor gay, la verdad.
1: Yo tampoco.
5: Yo sí.
0: ¿Tú no has visto suficiente ya, Iniesta? Se no, vas a cumplir 50 años.
1: No tienes llenadera, sí, güey.
0: Has visto cientos y cientos de cuerpos increíbles de hombres desnudos. ¿Para qué quieres más? ¿No te has aburrido?
5: Pues es que si no se acaba la vida, pues las ganas tampoco, hermano. Ya después que nos han dejado, pero formaditos están.
1: En tu lecho de muerte lo que quieres es que en vez de que te den los santos óleos, se sienten en tu cara por última vez, güey.
0: Pero no entendí, ¿por qué le dices que en su leche de muerte? ¿Eso qué,
1: en su
0: qué
1: leche de muerte. Es la última.
0: A la
1: tu leche, sí llega la leche de muerte, ¿eh?
0: Hay una que es la última.
1: Hay una que es tu leche de muerte, güey. No va a haber.
0: ¿Podrás otra? Saberlo o no. A lo mejor no, no sabes cuándo llegó la última.
1: Qué
0: la
1: amargo
0: leche,
1: momento.
0: La leche de
1: qué
0: muerte.
1: Amargo
5: en estos
1: momento.
5: Momentos.
1: Estaba en su leche de
5: quiero
1: muerte.
5: Que
1: cuando...
5: ustedes, quiero leche que ustedes. Quiero que ustedes adquieran un compromiso. Compromiso conmigo. A ver, sosiéguense. Put attention, okay, please. Ya.
1: Venga.
5: En estos precisos instantes, quiero que ustedes adquieran un compromiso conmigo.
1: Sí.
5: Si yo me llego a morir antes que ustedes, van a ir a mi velorio con vestido. No van a ir de trajecito, va. No nada. Se van a poner un
1: va,
5: vestido.
1: Vale, entro. Ya, no digas más. Es no, muy wey. Poco probable que te mueras tú antes que nosotros, pero yo sí voy a tu funeral de vestido.
5: Con vestido.
1: Ya.
0: Pero ¿qué va a decir tu familia, tocayo?
1: Bueno, ellos voy a decir que tú me lo pediste. Nuevo, guarda esta grabación. Yo te prometo solemnemente que si te mueres y yo no estoy muerto, iré a tu funeral de vestido y maquillado, además de todo, y con peluca.
5: No, no, güey, nada más el vestido.
0: Esas son tus ganas de transvestirte, nada más. Buscando cualquier pretexto para vestirte. Esas son tus ganas de transvestirte, nada más. Buscando cualquier pretexto para vestirte de mujer.
1: Qué mejor momento que el funeral de mi amigo gay, güey.
0: Bueno, pero entonces ve con tacones también, porque si no, no. Claro.

0: Bueno, en contraparte, aquí en la Ciudad de México existe una cantina que se llama Cantina Distrito Federal, que ahí los hombres menores de 30 años pagan cover. Y si tú tienes menos de 30 años, no pagas cover. El asunto ahí es que los hombres de más de 30, porque, güey, sí es.
1: ¿Y son hombres gays?
0: Exacto. Los hombres gays, a partir de los 30 años, sentimos que ya entregamos el equipo, güey, que ya somos invisibles, que ya no ligamos.
1: ¿De veras?
0: Sí, güey, a los 30 años ya de repente sientes que.
1: ¡Qué horror!
0: Sí, está súper cañón. Pero el asunto con esta cantina es que quieren que los hombres de más de 30, y de 30 hasta que es el 60, 70, se sientan otra vez cómodos, atractivos, pero entendiendo las necesidades, porque, güey, no es una cantina estruendosa. Cuidaron mucho el sonido, güey, es musiquita bonita, te sirven cuba, tu caguama, a lo de antes, a lo bonito, que puedes ir a platicar con la gente, porque tú te metes a un antro ahorita con los chavos de 25 para abajo, pues, güey, no, o sea, neta, no hay forma. ¿Te vas a poner a bailar reggaetón? Pues no. Esa es la contraparte con Tailandia. Aquí en México no pagas cover si tienes más de 30, y allá si tienes 55 no puedes enseñar.
2: ¿Por qué son tan edadistas los hombres gays, güey?
0: Todos somos edadistas, todos.
2: ¿Sí?
1: No es verdad eso sí. Que dices, ¿eh?
2: Es que no toda la gente, o sea, ejemplo, yo no sé. Yo hace
1: el estaca no
2: por
1: tiene
2: ahí
1: fronteras, pero me ha dicho así de, esa setentona tiene lo suyo, todavía sí, tiene sus cachitos, pues, buenos.
2: Claro, como la carretera a Matehuala, güey, tiene sus pedacitos buenos, güey, ¿qué?
0: O sea, es que está bien. No sé si este comentario es muy bueno o muy malo, ¿no?
2: Está
0: no,
2: bien, no güey. Está es bien. Que además de todo, o sea, yo ya tengo... Mira,
1: no
2: en el
1: todos somos edadistas, ¿eh?
2: Exacto, en el reverso de la mano yo ya tengo Sofía, manchas, güey. ¿No? Manchas de ruco, güey, así, o sea, de que no me pongo mis guantes para manejar como mis Daisy, güey. O sea, y me salen manchas, y tengo manchas en el coco de viejo asqueroso, güey. Si me ves por
1: ¿puedes
2: atrás,
1: dejar de dar asco y de mencionar todos los signos del envejecimiento que te caracterizan?
2: Tengo una mancha aquí abajo del... No. Que no sé qué es.
0: La mancha hepática que me salió en la nalga.
2: Pues sí tengo, no sé si son manchas hepáticas, son de sol.
1: Eso no lo tenía.
2: Yo también tengo pelo, es más, en la parte de afuera y de atrás de los brazos.
0: En la cabeza ya no.
2: No, en la cabeza ya no, es que migra el pelo, se va a donde...
1: ¿Pero por qué son tan edadistas los gays?
2: Sí, de veras.
1: ¿Por qué se fijan tanto en la juventud? ¿Por qué el culto a la juventud en la gente gay?
2: ¿Qué le queda, por ejemplo, no sé, a Pepillo, güey, y a ¿cómo se llama?
1: Pedrito Sola.
2: El mataperros, es ese, a Pedrito Sola.
0: Pedrito como su apellido, se va a quedar sola. Por gandalla.
2: Por amarga.
0: Sí. Pero sí, ahora damos pie.
2: Oye, no es la crueldad,
1: no le cae. Sí, no le cae Pedrito Sola.
0: No,
1: este güey.
0: No dejó de caerme bien.
1: ¿Por lo de los perros?
0: No, bueno, ya.
3: Me caga.
0: Sí. Son seres indefensos.
2: Oye, estaba Pedrito Sola un día y dice, ¿me hace un favor?
3: Me caga.
1: Por favor. No, no, no. Oye, Pedrito, ¿qué opinas de... ¿Te cae bien Eduardo Iniesta?
3: Me caga.
1: ¿Por qué?
0: Ya
1: ¿Qué
0: somos dos, Pedrito. Ya.
2: ¿Y el salchichón?
1: ¿Te lo diste?
3: Caga.
0: No. No. Porque, aparte de todo, al señor le gustan chavitos y güeritos. Entonces, yo soy viejo y prieto. Entonces,
2: chavitos
0: no soy
2: y güeritos. O sea, tú, además de viejo, chavitos. Eres chacal, güey. ¿Te considera un chacal el señor?
1: ¿Te consideras a ti mismo un chacal?
2: No calificas de
0: es
2: chacal.
0: Es que el concepto. El concepto de chacal ahora se entiende como alguien masculino, cuando antes era alguien con olor a tierra mojada, que sus músculos eran por cargar.
1: ¿Cómo güey? Todo el nuevo, güey?
2: Yo sigo entendiendo por chacal, más bien acá pues medio ñerón, un ñerón así mamadón.
1: Mamey, así.
2: Medio barrio bajero.
1: Ajá,
2: eso mecánico. Es un chacal.
0: Ahora que se va a tener, ahora que se tira, chale, ya no sale.
2: Exacto. Pápalo pa'l taco, mi rey. No, o sea, eso es lo que yo entiendo por chacal, güey.
0: Pues si quieren puedo ser chacal. O sea, aquí lo que pidan. ¿Nos da chance para la siguiente información?
2: Aquí es donde sí se quiebra.
1: No, ya no nos da tiempo, ya tenemos que decirlo con orgullo. Pero, ¿tú alguna vez pensaste en ser cacharpo? ¿Iniesta?
0: Ay, tengo miedo por preguntar, ¿qué es eso?
2: Cacharpo es el güey que va en el... ¿No sabes qué es un cacharpo, güey?
1: El güey que va en el micro diciendo, suba a Tacubaya, no sé qué,
2: exacto,
1: hay lugares.
2: Ese es el cacharpo.
1: El que le va a ayudar, el asistente del chofer.
0: Güey, lo fui. Un tío tenía un microbús y yo me iba con él de Indios Verdes a Ciudad Azteca y yo me iba gritando, sube la Ciudad Azteca.
2: Cuando eras chiquito, desde chiquito eras cacharpito.
1: Pinche güey, me lo mataste, güey. Lo seté tan bonito y lo agandallas vulgarmente.
2: El nuevo me lo dijo.
1: ¿Para qué crees que lo dije?
2: Ah, ¡Chin! Lo siento, es que no fue Gandaya, el nuevo me lo dijo, ni modo, perdón.
1: Ya, dilo con orgullo.

0: Tuyo. Ya, tú sácate también.
1: ¡Qué feo! ¡Qué feo! ¿Saben? Ya me sentí mal porque seteó su chiste, lo
0: perfecto,
1: puso ahí.
0: Y el nuevo me lo sopló. Como siempre, además.
1: El nuevo me lo sopló, güey, me lo sopló.
0: Sóplamelo a mí, si nuevo, quieres, porque a él.
2: Yo. Se lo soplo yo a los dos, no hay tema.
0: Pero
2: de
0: sí, sí,
2: nuevo.
0: Tienes cara de
1: era cacharpito.
0: Cacharpito,
1: exacto. Se me hace que te gusta, ya.
0: Adelante.
2: Señores, lo digo con orgullo. Lo que me cuelga es suyo y como el cereal termino en su
0: casa. No, no, no, no, no.
1: Ni modo.
0: Ni siquiera está patrocinada la sección, o sea, ¿por qué?
1: Bueno, a ver,
0: creo que quieran después de eso.
1: Setea tu salida y dila.
0: Vete al carajo, vete al carajo.
1: Diseña tu chiste de salida y mándanos
0: para que me lo robes al final,
1: como
0: siempre.
1: Como el genio de la radio que eres.
0: Para que lo agarres al final y te luzcas como siempre.
1: Es increíble, güey, que seas tan rencorosa.
0: El día de hoy se va a llamar. Frases motivacionales de un fracasado.
1: Ay, dila, setéala.
0: Ah, dila tú.
1: No, ya no quiero, ya no puedo.
0: Frases motivales de un fracasado. Manden sus propuestas como hizo Dante Vázquez, Black Diamond.
1: ¿Es que Pepe nos manda... Dante?
0: Sí. Frases motivacionales de un fracasado. Ganando como nunca.
1: Carlos Slim jamás me hizo caso. Y así.
0: Mira, bueno. Qué libro bonito que manda Rodo Bautista, que no tiene nada que ver con el top ten. Dice: cuando lleguemos al funeral de Iniesta vestidos de mujeres, vamos a hacer Está cariñosa y La langosta.
1: No son malos nombres para drag queen.
0: Drag queen. Me gusta.
1: La langosta.
0: Y está cariñosa.
2: Cariñosa.
1: Bueno, Titos, esto se acabó.
0: Váyanse los dos al carajo. Y tú también, nuevo.
1: Ay, ya. Ya nos vamos porque ya se enojó ya, el teque de Eduardo.
2: Córtalas.
0: El teque. A ver, ¿qué opinas de ese término que dijo el otro día el Estaca para referirse a gente?
2: Lo amo sin control.
0: Hombres gays. ¿Teque?
2: Es una manera de abreviar. Sí,
1: está,
2: que sí.
1: Tiene cara de teque.
0: Tequepum.
1: Ese teque, ahí está. Oye, tu amigo el teque, ¿cómo se
0: está
1: llama?
0: Está muy feo, ¿no? Y
1: ¿qué
0: está...
1: tiene de malo, güey?
0: No, ¿está bien? Está...
1: Es con cariño.
0: Pero sí, él autoriza, entonces. Volvemos en breve, bola de
1: o sea,
0: teques.
1: Si les digo bola de totes, pues no teques. Pues
0: también, titos, ¿no? Teques, totes, tazos.
1: Teques me gusta más porque es como peques, es sí, cariñoso.
0: Como muy despectivo, ¿no?
2: Teque. Les presento a mis teques.
1: Vine con estos tres teques.
0: Ya, güey, ahora sí el nuevo nos va a colgar. Arroba la corneta FM y volvemos.
1: Ah, se cuelgue la corneta.
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1: Eso. Es el momento de hablar de algo de lo que yo no sé nada.
0: Qué gusto darle la bienvenida a nuestro querido Moisés Muñoz. Adelante, Moy.
1: No está, güey.
0: No.
1: No vino.
0: No.
1: No llegó, güey. No llegó.
0: ¿Por qué?
1: Nos ha dejado solos. Así como Dios nos dejó solos aquí en la tierra. A nuestra suerte, así nos dejó Moisés Muñoz.
0: Dios está muerto, ya lo dijo Nietzsche.
1: Sí,
0: bueno, luego Nietzsche, luego Dios dijo, Nietzsche está muerto.
1: Matamos a Dios.
0: Y ahí sí no hay duda.
1: Y a Dios ahí nos vemos. Y luego creamos la inteligencia artificial. ¿Viste lo último de la última predicción para la inteligencia artificial?
0: A ver, échala. Estamos en la sección de deportes, pero ¿cuándo nos ha importado?
1: Los que hicieron Claude, no sé cuál compañía es de las que están avanzando.
0: Pues es Google,
1: el asunto,
0: ¿no?
1: De... No, no me acuerdo. Bueno, no importa. El asunto es que dicen... Ya sabes que hay refrigeradores inteligentes, televisiones inteligentes. Hay un montón de nuestros aparatos que tienen la capacidad de almacenar información y están conectados a la red. Uh-huh. Pues resulta que, al parecer, este modelo, el modelo de Claude, ha encontrado la manera de autorreplicarse y refugiarse en cualquier tipo de aparato que esté conectado a la red. Puede ser tu refri, puede ser tu tele, puede ser... Y puede utilizar... cientos de miles de televisiones de un modelo que tengan el mismo tipo de hardware, o sea, de tarjetas y demás, y alojarse ahí como si fuera un virus. Entonces,
0: eso va a acabar sucediendo, se les van a escapar.
1: Quisieran de alguna manera contener Anthropic, a estos agentes, que así le llaman a estos entes de inteligencia.
0: Hay que apagar todos los refres.
1: tendríamos que apagar nuestro, o sea, se podrían guarecer en tantas cosas que usamos diariamente, en celulares,
0: en televisiones inteligentes que tienen la capacidad, el hardware y el software.
1: Computadoras personales, no sé, esta madre que traigo en la mano tiene cierto poder de almacenamiento. Sí, relojes. Wey. O sea, horror, güey. Yes. Estamos destapando la botella y el genio va a salir y no creo que podamos hacer gran cosa, güey.
0: Se va a poner muy interesante. No sé si bueno o malo, pero muy interesante. Pero ya que estás en esto, se me apareció esta noticia que me pareció sensacional. Una de las grandes empresas de inteligencia artificial se llama Palantir. Ajá. Y en ella trabajan varios investigadores del primer nivel en el mundo, los más calificados para ello. Y resulta que entre los investigadores y los que están desarrollando esta nueva tecnología, regresó con todo el cigarrillo, el tabaquismo.
1: ¿Están fume y fume?
0: Dijeron, no hay problema. En pocos años, la inteligencia artificial va a poder curar todos los cánceres, da igual. Y están fumando como si no hubiera mañana.
1: Eso estaría bien.
0: Estaría muy bien, sin duda.
1: Yo no quiero fumar por otros efectos del cigarro, deja tú el cáncer, o sea, te quita un montón de condición, jode, te da mal aliento, apestas a madres, pero el cáncer de pulmón...
0: Pero no se confíen, de verdad, no se confíen, digan los de Palantir lo que digan, estos ingenieros y estos pues científicos, no se juega con eso.
1: Ahora, también puede ser una noticia que está esparciendo Palantir como para decir que vamos muy bien, que y que no cerca. Hay problema. Que la gente se sienta bien destapando una botella de donde puede salir un genio que se aloje en los refrigeradores y nos joda a todos. O sea, también hay eso. Las grandes compañías que están desarrollando la inteligencia artificial están haciendo también campañas para hacerlo, digamos, más aceptable, ¿no? Decir, bueno, no hay problema, puede ser peligrosísimo igual y nos mata a todos, pero ¿y si cura el cáncer?
0: Pero es que no nos va a poder matar a todos nunca, nunca.
1: Bueno, pero imagínate que mate al 80% de la población. Sí, puede causar muchos problemas. Y si me mata a mí o a mis seres queridos, pues no quiero, ¿no? Como si mata a los demás y a nosotros no nos toca que se jodan, ¿no es cierto?
0: Si les preocupan los robots que van a llegar a matarlos, cierren la puerta. No la saben abrir. Así de sencillo. No saben abrir una puerta.
1: Pero van a aprender.
0: Entonces no se preocupen. Van a aprender, sí. Más adelante van a aprender. Pero erradicar a la humanidad completa lo veo absolutamente imposible.
1: Cuando lleguen las muñecas y los muñecos sexuales, ¿te vas a comprar uno de cada uno?
0: No. Pero mira, yo que tengo un bebé.
1: ¿No tendrías uno?
0: Ahorita los juguetes están llegando con una cantidad de capacidad tecnológica que no solo se van a refugiar las inteligencias, se podrían refugiar en los refrigeradores, se pueden refugiar en los juguetes de tus hijos.
1: Sí.
0: En ese osito que te responde y te platica, que tiene un poco de AI, ahí puede gestarse el mal que acabe con la humanidad. O sea, que
1: espérate,
0: tener mucho cuidado.
1: O sea, más allá de eso, el osito podría empezar a hablarle a tu hijo cuando tú no estés viendo de cuestiones políticas, por ejemplo. Si hubiera
0: indoctrinarlo.
1: Alguien que quisiera, y sucede, ¿eh? Acuérdense que ahorita estamos en, ya pasamos la época de la posverdad, ahora oí a Gloria Álvarez hablando de la época posentidos, porque ya no vamos a poder creer en todo lo que vemos, o sea, porque va a haber una capacidad de hacer videos que parezcan reales impresionante, o noticias, ¿sabes qué? Oí, por ejemplo, que hay un montón de personajes, de analistas políticos que no existen.
0: Sí, eso decía Gloria, también lo vi.
1: Sí, que son creados, no son personas
0: reales.
1: Sí, son
0: avatares.
1: Y tú los puedes seguir y decir, este güey es súper inteligente y me gusta mucho lo que está diciendo. Y en realidad solamente es un frente más, es una cara más de alguien o algo o una organización que quiere transmitir cierta idea política. Entonces ya va a ser muy difícil confiar en lo que consumes, en lo que crees que es real.
0: ¿Cómo dice
1: Gloria?
0: La etapa post sentidos. Ya no la posverdad, sino.
1: O sea, ya no puedes creer lo que oyes ni lo que ves, güey.
0: Nervio.
1: Está bien, güey.
0: Yo no puedo creer lo que oigo en este programa, güey. Eso sí, no lo puedo creer,
1: de
0: verdad.
1: La verdad, yo no lo puedo creer.
0: Terrible.
1: La sección gay estuvo de rompe y rasga.
0: De rompe y rasga, gracias, mi querido Tocayo. Pero bueno, vamos a los deportes. David Faitelson salió hace poco de ESPN, ¿te acuerdas, no? Que se fue a Televisa, donde él había jurado.
1: Y le dijeron que era un traidor.
0: Es que él dijo, jamás en mi vida, por eso no hay que decir de esta agua no beberé, güey. Y pues tú te la has pasado diciendo que nunca trabajarías en la hora nacional.
1: Es que ahí es a donde las carreras radiofónicas van a morir, pero a lo mejor la mía va a ir a morir ahí, güey. Saludos a todos los que están en la hora nacional.
0: agonizando.
1: No, güey. Está el Cha.
0: Dijiste, güey.
1: Está el Cha, que es una pistola, güey. Es un gran conductor, güey. Y me cae de pelos.
0: Está el Cha, la verdad.
1: Y se enojó el Cha. Creo que nos mandó un mensaje. Nos mandó un mensaje. No sé, pero de algún lugar me llegó que el Cha me dijo que fuera yo a ñar.
0: Pues con toda razón.
1: Con toda la razón.
0: Con toda la razón.
1: Y no me acuerdo de su compañera. ¿Quién es nuevo? Su compañera, que también es muy buena. Leos.
2: Leonora Millán.
1: Esa.
0: Y bueno, no está muriendo su carrera por estar en la Hora Nacional, güey.
1: No, están, de hecho, están triunfando durísimo en la Hora Nacional.
0: Saludos. Charo Fernández estuvo una época en la Hora Nacional. Creo que Fernanda Tapia también estuvo en la Hora Nacional.
1: Sí, no, es padrísimo. Es lo que te digo, güey.
0: No, pero Charo le va muy bien. También sigue siendo una exitosa comunicadora en nuestro país.
1: Bueno, ¿qué tenemos en deportes?
0: Ricardo Peláez, bueno, David Faitelson, más bien. Se fue a Televisa. Abandonó ESPN, traicionó sus propias palabras, por eso no hay que decir eso. Uh-huh. Y entonces le preguntaron a Ricardo Peláez si ESPN hoy en día está mejor o peor desde que se fue David Faitelson. Durísima pregunta, adelante Peláez.
5: Yo creo que estamos mejor, la institución ha invertido y ha traído gente muy valiosa, y hoy yo creo que le hacemos honor al eslogan, ¿no? Líder mundial en deportes. Tenemos todo el americano, el béisbol, deporte internacional.
0: Ya, sí, gracias.
5: Tenemos unas buenas.
0: ¿Tú le crees? ¿Tú le crees?
1: Mira, después de que.
0: Ok, entiendo que tiene que decir eso, ¿no? Ni modo que diga, no, nos fuimos a un hoyo terrible porque se fue Faitelson, pues sí. Y ESPN no está funcionando. No va a decir
1: él
0: eso.
1: Él tiene que ser institucional y tiene que decir
0: es
1: que todo va muy bien.
0: Es un hombre inteligente, lo está haciendo correctamente.
1: Tendría uno que estar en una cena con él, en privado, y hacerle la misma pregunta. Con Peláez ya borracho, cuando salen los sentimientos reales, cuando aflora la verdad. Y preguntarle lo mismo, para que te diga, no, esto se está yendo al carajo desde que llegó ese güey. Es un asco, no lo soporto. Y este trabajo es una mierda, y esta compañía es una... Los jefes son unos imbéciles. Y así, pero tendría que ser en privado.
0: Tendría que estar, sí, ahogado. El buen Ricardo Peláez, no creo que vaya a suceder. Pero a lo mejor tiene razón, a lo mejor sí están más a gusto en ESPN sin todo el espacio que ocupaba David Faitelson, en lo figurativo y en lo real, ¿no? Porque es muy voluminoso.
1: Bueno, y sobre todo hay que considerar pues cuánto chupa, ¿no? Del presupuesto.
0: Exacto.
1: Porque también.
0: Cuánto sangra, ¿no? O sea, esa sanguijuela es gorda.
1: No creo que se haya ido por $3.
0: No, ni que le pagaran $3 en ESPN tampoco.
1: No. Es un comunicador deportivo de primerísima línea. Entonces, para irse, para tener que traicionar sus palabras, que no creo que lo haya hecho, yo creo que nomás cambió de compañía y todo el mundo es libre de hacerlo.
0: No, pero él juró que nunca en su vida se iría a Televisa, públicamente.
1: Las palabras se las lleva el viento, güey.
0: Pues sí, por eso hay que medirlas, ¿no? No, pero regresan. En esta época de las redes sociales no se las lleva el viento. Se quedan ahí para siempre.
1: Pero te puede valer madre. Yo te les voy a decir una cosa. Les prometo que ya no vuelvo a quedarme callado. Voy a decir ya la verdad siempre. Porque me he reprimido y he dejado de decir tantas cosas, sobre todo en este programa, que ya no puedo más.
0: Bueno, vamos ahora con
1: mi pecho no es bodega.
0: El mejor jugador de fútbol en la historia de este país, Hugo Sánchez, el grandísimo pentapichichi, que cuando fue a España, que primero me parece que estaba en el Atlético de Madrid, cuando recién se fue, le gritaban cosas horribles. Yo alguna vez tuve el privilegio de verlo en un partido, él ya estando en el Real Madrid en España, y a mí me consta, yo oí cómo le gritaban insultos raciales, pero
1: le gritaban mono y le aventaban plátano.
0: Indio.
1: Indio.
0: Y después fue tan bueno que le cerró el hocico a todos. Eso es maravilloso en la historia de Hugo Sánchez. Hugo nos va a contar cómo se sentía cuando le gritaban por cosas como indio cabrón, irás al paredón.
6: Y entonces ya me quedé en el Atlético Madrid y ya vino Vicente Calderón y ya me contrató de forma definitiva. Pero al principio fue discriminatorio, me gritaban indio.
1: ¿Qué fue, perdón?
6: Cabrón.
0: Ya, dijo discriminatorio, déjalo ir. ¿Qué más da?
1: ¿Lo descremaron?
6: Pero al principio fue discriminatorio.
1: ¿Te discriminaban?
0: Ya déjalo.
1: Está cabrón.
0: El pobre es nomás dentista, güey. Respeta.
1: Me discriminaban.
0: Déjalo pasar. Va, continuemos.
1: Discriminatorio,
0: sí,
1: con
0: sí, sí. Bueno, de... ya.
1: Y vaya a decir de híjole, qué mala.
0: Tú casi la riegas hoy citando la frase famosa de Benito Juárez. Deja que diga discriminatorio.
1: Discriminatorio. ¿Qué? ¿Me traigo un café discriminado? Por favor.
0: Venga, Hugo, perdónalo, este perdónanos, Hugo. Perdónale, saca. Y continúa, por favor.
1: ¿Me discriminas el camote?
0: Dios, ¿qué?
6: Pero al principio fue discriminatorio, me gritaban indio, cabrón, vete del Calderón, o nada, una cantidad de, y del Molinón, y de todos los equipos donde iba a jugar de visitante, pues me gritaban indio, eso, y en lugar de yo molestarme, me motivaba. Entonces yo me sentí importante porque estaban fijando en mí. Pero bueno, eso me hizo fortalecer mi personalidad.
0: Pues muy pues bien, es un hombre inteligente, Hugo, sin duda.
1: Me parece muy bien, porque eso, en vez de que te estorbe y te desconcentre, te dé una razón. Ah, sí, indio, pues ahí les va, güey.
0: Ahí te va esta chilena.
1: Muy bien, la verdad. Qué bueno que no te hayas dejado de esos discriminadores, la verdad.
0: Que no te discriminen.
1: Que no te discriminen, Hugo, por favor, porque eso está terrible.
0: Bueno, y ahora, Morita, la gran promesa del fútbol mexicano, Gilberto Mora. Cumple 18 años, ya es mayor de edad, ya alcanza el apagador, ya es cancha reglamentaria, como usted lo quiere decir. Gil Mora cumple 18 años y lo felicitaron de todos los rincones del planeta. Aquí una muestra.
2: Feliz cumpleaños.
8: Feliz cumpleaños.
2: Gilberto Mora.
8: Gilberto Mora.
2: We love you so much.
8: We love you so much. Cumpleaños feliz. Cumpleaños feliz. Deseamos todos. Cumpleaños feliz.
1: Estos son estos clásicos videos de gente
0: de africanos.
1: Africana, que creo.
0: Les pagas y te mandan un video haciendo lo que tú quieres.
1: No quiero yo echar a perder nada, pero les pagas una lana y cantan cosas y hacen bailes y demás para que de todo el mundo me felicitaron, pero son acarreados africanos.
0: Son comprados.
1: Son comprados. Pero no importa. Felicitamos al joven Gil Mora, que cumple 18 años. La verdad es que sí nos emocionó en el Mundial. A mí la verdad es que me pareció que lo hizo muy, muy bien. Y para su corta edad me pareció que se hizo la hombrada, ¿eh? O sea, sacó.
0: Oye, y el golazo que metió hace poco contra Colombia también. ¡Wow! Bien.
1: Entonces, pues esperemos que esa promesa se cumpla, que sea realmente el jugador relevante que promete.
0: Y ojalá sí se vaya pronto a Europa. Nos decían que tenía que cumplir 18 años y que no lo discriminen.
1: Nunca.
0: Pero muy bien por Gil Morita. Felicidades, feliz cumpleaños y gracias por todo. Gracias por tanto, perdón por tan poco, Gil. Y ahora, hablando de poco, eso se puede convertir en mucho. Adelante nuevo. Ese es el tono de la suerte e indica que es momento de jugar en Tu Lotero.
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1: Con 300 millones de pesos ya nadie te puede discriminar. ¿Qué harías con toda esa lana? 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
0: Ah, qué bello es ese sonido, ¿verdad?
1: 300 millones y los quiero, ¿eh?
0: No vendrían mal, o sea, sí me sacan del apuro.
1: Sí tengo algunas cosas que hacer con 300 millones de pesos, la verdad.
0: Sí, como no volverlos a ver nunca.
1: No. Yo aquí la verdad es que lo digo muy en serio, ¿eh? O sea, no importa que si me gano 1,000 millones de pesos, de todos modos quiero estar aquí todos los días jodiendo. Me gusta. Pues la verdad lo disfruto.
0: No lo dudo, la verdad, sí te creo.
1: Aunque me discriminen.
0: Y teníamos otras notas, pero ya me dieron flojera. Así que vamos rápidamente a un corte. Regresamos en breve con mucho más. El top 10 de hoy se va a llamar Frases motivacionales de un fracasado.
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0: Me quieren ver triunfar, pero no les voy a dar el gusto.
1: No les voy a dar el gusto. Muy bien.
0: Bueno, gracias a todos los que han estado enviando propuestas. Han llegado un montón. Así que va a estar muy bueno el top 10. No se vayan. Volvemos en un momento.
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0: Regresamos a los 40.
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2: Es afición pecadora. Ya estamos de regreso. Qué bonito, ¿verdad?
1: Hay que cerrar y abrir cosas aquí, pero bueno,
2: fue,
1: ya.
2: Fue breve el corte comercial, pero ya estamos en el top 10. Rápidamente, para que no se nos vaya a acabar el tiempo, para que no nos agarren las bolas luego, ¿no?
1: Luego nos pasa. Sí, nos agarran las bolas. Sí, es molesto.
2: Tráfico y así, ¿no? Entonces, mejor de una vez ahorita.
1: Que no te agarren las bolas. Ay, mijito, sal temprano para que no te agarren las bolas.
2: Por cierto, ya es Navidad, güey.
1: Cállate, todavía no es Navidad, güey.
2: Feliz falta Navidad, Halloween. Antes que nadie. La
1: falta Día de Muertos, güey.
2: Feliz
1: falta,
2: Navidad.
1: Falta Día de Muertos y Halloween.
2: Falta el 20 de noviembre.
1: Y sabes que
2: la revolución,
1: sí,
2: a la nieve de la red.
1: Ahora que vivo por estos lares, en el Midwest de los Estados Unidos, ya vi de dónde sale toda la estética halloweenesca de las telarañas. De pronto, de un día para otro, se pusieron oscuros los días, hace un poquito de frío y hay telarañas por todos lados, güey.
2: ¿Telarañas reales?
1: Telarañas de verdad, porque en esta época salen un tipo de arañas que hacen unas telarañotas grandotas, güey. Y ahí están cazando mosquitos. Entonces se llena de telarañas, güey, y empiezan a salir animalitos que antes no estaban. No sé, los gatos y demás andan por ahí cazando a los ratones que salen porque están juntando comida para el invierno. Entonces se llena de gatos, de telarañas, y hay unas brujas caminando por aquí, güey. Qué bruto.
2: ¿Pipi brujas?
1: Ganas de ser escoba, güey. Pero bueno, entonces ya vi de dónde sale la estética halloweenera. Y la gente pone sus calabacitas y la madre. Pues qué, güey. ¿No te gusta el disfraz de pibruja?
2: ¿Entonces qué? ¿Te vas a sacar la calabaza y la vas a poner allá afuera de tu casa?
1: En la escalera.
2: De decoración.
1: Le voy a sacar las semillas a mi calabaza, güey.
2: Bueno, damas y caballeros, este es el top 10 del día de hoy. Gracias a quienes enviaron sus propuestas. Se llama Frases motivacionales de un fracasado.
1: Exacto. Bueno, ahí les va. La primera es la número 10. Gracias, motivacional. Es un fracasado. Carlos Slim llegó hasta donde está porque nunca jamás me escuchó. Ahí está. Pues así sí. Que ustedes hagan lo mismo.
2: Ah, estuvo bonito ese. Pero tenemos más. Vamos al que sigue. Es el número 9. Frases motivacionales de un fracasado.
1: Es. A ver.
2: No tengas hijos. Sí, son un lastre para el futuro.
1: ¿Qué dijeron, papás?
2: Nada, cállate. ¿Tú crees que los hijos son un lastre o un motor?
1: Yo creo que los hijos son un motor, pero también la decisión es de cada quien. Para algunas personas, porque es muy el kilo de niño es muy caro. Mm. Desde que, o sea, olvídate que nace, que el hospital, que los juguetitos, que los pañales, que la lechecita, que las escuelitas, al rato que el coche, que
2: pero
1: la
2: sí
1: universidad.
2: Motiva, ¿no?
1: Sí te motiva, pero es caro. Es caro. Yo por eso, no me dejarás mentir, tenemos algunos amigos gays. Que pues toda su lana es para ellos, güey. Entonces les va re bien.
2: Sí, qué envidia.
1: Porque pues todo lo que ganas es para papá, güey. ¿No? O sea, no hay hijos, no hay en qué gastar.
2: No hay hijos, pero hay sobrinitos.
1: Sí, hombre, pero...
2: Hay muchachitos, digamos.
1: Pero de lo que ganas... Tú imagínate que no hubieras gastado todo lo que has gastado en tu hija.
2: No, bueno.
1: Y lo hubieras invertido todo.
2: En muchachitos.
1: O sea, las colegiaturas lo hubieras invertido en muchachites.
2: Sí, no, olvídate. Pero yo creo que sí le gastan nuestros amigos gays. Es que los seguimos en redes sociales a varios amigos gays. Y
1: viajan por el mundo.
2: Y los ves, sí, con un muchachito distinto ahora
1: en Monte Carlo. Temporada. Exacto.
2: Luego en la costa de Amalfi. Y padrísimo, sí, sí, sí. ¿No? Y,
1: padre, a gusto.
2: Pues eso cuesta, güey.
1: Pues sí. Y además siempre es uno diferente.
2: Sí, siempre es uno diferente.
1: Le gastas a te lo llevas
2: con
1: de viaje.
2: Con ese edadismo de los gays que siempre los quieren tiernitos. Está pues muy sí. Cañón. Me dejó impactado Iniesta en la sección del día de hoy.
1: Así bueno. Son. Ni último.
2: Vamos a la que sigue, que es la número
0: 8.
1: Frases motivacionales de un fracasado.
2: Estaba al borde del abismo, pero afortunadamente pude dar un paso adelante.
1: Y seguir mi camino al abismo. Muy bien.
2: Irme para abajo. Este?
1: Pues miren, como no tengo ni dónde caerme muerto, pues por eso sigo vivito y coleando y trabajando, porque de plano, pues no.
2: Ay, mamá, ¿en qué?
1: Ni para los frijoles saco. Ok, la que sigue es la número
0: 7.
1: Frases motivacionales de un fracasado. ¿Y si sí?
2: No, no, no, no. De un país fracasado en fútbol. Es que imagínate que eres argentino y ves a los mexicanos en la primera vuelta, así en la fase de grupos del mundial. Y sí, sí.
1: Pero fíjate,
2: haber dicho, ay, ternuritas.
1: Imagínate que eres argentino y ves cómo
2: pierdes contra España.
1: Saludos a todos. Y que viva España, tío. Venga, la que sigue, que es la número
0: 6.
1: Frases motivacionales de un fracasado.
2: Así es. Si te, si te caes, tárdate años en levantarte porque ni tienes a dónde ir.
1: Y a nadie le importa. Quédate ahí, güey. Hazte el muerto. No te muevas, güey.
2: Está muy triste. La que sigue ya está peor, la número
0: 5.
1: Esto es muy bonito. Y es una gran verdad.
2: Frases motivacionales de un fracasado.
1: Todo, todo pasa por algo. En tu caso es por pendejo, pero todo pasa por algo. Todo pasa por algo, sí. En mi caso así es, ¿eh? O sea, no hay duda.
2: Sí, en el mío también me queda clarísimo. Yo me lo he ganado todo y lo he perdido.
1: Por puritito.
2: Por pendejo. Vamos a la número
0: 4.
1: Frases motivacionales de un fracasado.
2: Los ricos creen que son felices desde que nacen hasta que mueren, pero te aseguro que no son.
1: ¿Eh?
2: Frases motivacionales de un fracasado.
1: Sí, porque los ricos también lloran.
2: Los ricos también lloran, o sea, sí es verdad esto que dicen. O sea,
1: ¿y el
2: no necesariamente
1: no compra
2: por tener
1: la felicidad?
2: No, pero sí ayuda
1: compra
2: mucho.
1: Compra la tranquilidad. No sé si la felicidad, pero lo que compras con dinero es tiempo. Esa es la realidad de las cosas, es tiempo para ti.
2: ¿Pero cuándo, güey? Porque tú ni yo ni dinero ni tiempo. Estamos todo el día trabajando por tres baros.
1: Eso te pasa por tener hijos, y a mí también.
2: Todo pasa por algo y en tu caso es por pendejo.
1: Ya se los dije, o sea, no hay duda. No hay duda, güey. Aunque yo soy muy feliz, casado, y soy un muy feliz padre de mis dos hijas, pero imagínate si los 3 pesos que he ganado a lo largo de mi vida me los hubiera gastado en mí.
2: Pues estarías muerto, güey, de las borracheras y enfermedades de transmisión sexual que hubieras adquirido.
1: Nalgastado en acá y allá y... ¿quién sabe en dónde?
2: Una vida alterna, ¿no? En la que no tuvimos familia y fuimos unos viejos disolutos.
1: Pero es que ya, yo estoy muy consciente de que a mí me rescataron del basurero. Yo, o sea, me ha ido medianamente bien, en buena parte, gracias a mi
2: gracias
1: esposa,
2: a la doctora, estoy de acuerdo.
1: Que me ayudó a dejar de ser tan animal, ¿no? No del todo, pero bastante.
2: Vamos a la que sigue, que es la número
0: 3.
1: Frases motivacionales de un fracasado.
2: Muchas gracias por su apoyo. Logré decepcionarlos aún más de lo que esperaban. Gracias.
1: Oye, ¿tienes a Porfirio Muñoz Ledo?
2: Frases motivacionales de un fracasado.
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2: Morena es la esperanza del mundo.
3: 4T, 4T, 4T.
2: Porfirio Muñoz Ledo, fundador del PRD en su momento. Bueno, del Frente Cardenista de Reconstrucción Nacional.
1: Y ese señor desde hace muchísimos años que vio lo que hoy conocemos, lo que hoy ya sabemos todos.
2: En algún momento dijo a su madre, qué manera de legislar.
1: Qué manera de legislar, qué manera de mentir, qué manera de engañar.
2: Otra ocasión lo señaló de vínculos con el narcotráfico.
1: Así
2: Porfirio.
1: Es, también.
2: Pero bueno, ya estamos en cosas bonitas. Vamos
1: ¿pero
2: a la
1: qué
2: número.
1: Dijo Porfirio Muñoz Ledo, perdón?

0: Échate un viva, ¿no? Ya.
1: Viva, no? Viva, ANLO. ANLO es Diosito.
0: Que lo okay, tienen ya. Que ver en la cámara, güey. Bueno,
2: arroba la cabecita de algodón.
0: Bueno, vamos a la que sigue, la número
2: dos.
0: Frases motivacionales de un fracasado. Si la belleza exterior no está funcionando, recuerda, tampoco tienes belleza interior.
1: Ok. Eres tan feo por dentro como por fuera.
0: Como por fuera. Okay. Ahora sí van a saber realmente lo que valgo. Pura madre.
1: ¿Te acuerdas de los vales corneta? Porque bien sabes lo que vales. ¡Vales corneta! Ok, la que sigue es la número...
2: uno.
1: Frases motivacionales de un fracasado. Mira, si la cagaste, disfruta del garapiñado y ya.
0: ¿Qué? ¿Qué es eso?
1: Pues sí, a ver, hiciste un cagadero. Ya, güey, gózalo. Ya,
0: gózalo.
1: Gózalo, ya ni modo, güey. Además, todos cometemos errores en esta vida y no hay nada que sea absoluto, o sea, que de plano te hunda del todo. Bueno, sí, sí hay.
0: Sí, la muerte.
1: No, ya, ya.
0: Por la